0: Acá viene sacando Oscar Quiñones para el conjunto del Orense, asoma Gustavo Vallecilla, resta la carga del cuadro Orense, viene el rechazo también por parte de la defensa, Estefano Calegari para tirar la pelota a territorio del conjunto amarillo, donde viene asomando José Contreras, el arquero venezolano en poder de Gustavo Vallecilla. Está el útil de este partido, ya va a cambiar de ritmo, se viene sobre el costado izquierdo, a ras de piso, cambiando a continuación para Jonathan Perlaza, que juega corto nomás, a que vaya subiendo Rodríguez, el panameño está con Espíritu observando la llegada de Carabalí, que está presto para atacar medio campo con Tomás Martínez para el conjunto del Barcelona. Era Johnny Quiñones primero en la marca, viene Michael Bermúdez, resta la carga del cuadro amarillo y ahora viene trepando por derecha el conjunto de el Orense por parte de Eric Pluas, que ya tiene el control del esférico. Eric, que la viene manejando, la juega con tenación para Ángel Mena. Hay un jugador de Orense en el piso, fuera de campo de juego. Esto se va a reiniciar con un saque lateral a favor o tiro libre. ¿Qué dictaminó el árbitro? Hay protestas también del técnico del Barcelona. ¿Qué ocurrió en aquella jugada, Champón?
1: Sí, me parece que terminó pitando infracción el juez central. Eso reclamaba Troviani en esa jugada donde Orense quería atacar. Barcelona no marcaba bien, cometió una infracción y no le agradaba la decisión al técnico del cuadro canario.
0: Y ya está Rolando Silva, que tiene el balón. Robles en la banca del equipo Lorense y el señor, Troviani, Pablo Troviani en la banca del conjunto del Barcelona. Saca la pelota Estefano Calegari, larguísimo a la banda izquierda, por allá está Sergio Vázquez, contiene el balón con Beder Caicedo, se viene apoyando con Oscar Quiñones, saca la marcación por allá del jugador Eric Mendoza, que le viene apretando en la marca, medio campo todavía con el jugador Agustín Herrera, ha soltado sobre la banda derecha para que llegue Angelito Mena con el número 3 en la camiseta, balón dentro del área, el centro de Agustín Herrera, no tiene destinatario Orense. Primero la marcación por parte del jugador Tomás Martínez, pelota fuera de la cancha para un saque lateral a favor del Barcelona.
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0: La primera llegada del conjunto amarillo, centro pasado sobre el jugador que entraba en esas circunstancias, Michael Bermúdez, se barre para intentar el remate forzado en extremis sobre la portería de Contreras, balón que se va elevando nomás por la última raya, se perdió, buena la carga, bueno el intento, el remate no salió bien.
1: Bien Orense desplegándose en ataque, profundo Beder Caicedo levantando el centro y no llegaba cómodo Michael Bermúdez al segundo palo. Tuvo que patear de una manera poco ortodoxa y se terminó yendo el balón por arriba. Bueno, Orense de entrada aplicando un buen contragolpe. Sabe Orense que Barcelona es débil en la zona defensiva y puede atacar mucho a las espaldas de los laterales.
0: Acá está con golpe de cabeza Jonathan Perlaza, la pelota no ha salido. Indica el árbitro central del partido para Gustavo Vallecilla, se golpea en el cuerpo de Agustín Herrera, le retorna la pelota otra vez para Vallecilla y este se apoya ya con el Paraguabáez, que va cambiando de lado, juega la pelota corto nomás para Gustavo Vallecilla, a ras de piso, pelota profunda, cierra bien Oscar Quiñones, que saca una pelota sobre el medio sector, a que venga Calegari complementando el rechazo para el cuadro de el Orense. Esto recién comenzó hace 5 minutos, prácticamente 0-0 en el marcador. Medio campo con Tomás Martínez jugando a continuación para Mendoza. Le dieron al volante del equipo del Barcelona, lo bajaron allá. Entiendo que va a haber observación solamente verbal por parte del árbitro. Fuerte la entrada sobre Eric Mendoza.
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0: Triple J, deje esos pensamientos.
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0: Suelte el teléfono.
2: Suelte el Instagram.
0: Y cuéntenos, por favor, los resultados hasta el momento del fútbol ecuatoriano de esta fecha.
3: Revisamos los resultados de la fecha número 26, que arrancó el día de ayer con el partido entre Deportivo Cuenca, Mucho y Runa, empató a 0, mientras que Independiente del Valle logró la victoria 3-2 frente al cuadro de Leones. El día de hoy temprano también jugaron Universidad Católica, donde goleó 5-1 al cuadro de Manta, mientras que Técnico Universitario cayó derrotado 2-3 frente a Guayaquil City en una remontada del equipo guayaquileño.
0: Todo el mundo le gana, le golea al Manta, solo el Cuenca no pudo. Le fue ganando más bien el Manta acá en la ciudad de Cuenca. Pelota de José David Contreras, el chamo que viene con el esférico, jugando corto para Javier Báez, el paraguas, y ya está en el control del esférico, allá mirando el panorama, juega cortito nomás para Gustavo Vallecilla. Johnny Quiñones el que baja para transportar ese esférico, que ahí ya sale camino de la banda izquierda con Jonathan Perlaza, y este sí Gustavo Vallecilla nuevamente para Johnny Quiñones, que se viene acomodando en la posición de zaguero central para esta jugada. Ahora con Javier Báez, balón profundo, le buscan allá el ataque con el jugador Tomás Rodríguez, el panameño, el rechazo de la defensa con Calegari, y ya está la pelota otra vez en terreno del equipo amarillo, media vuelta de Javier Báez, lentamente juega, lentamente ordena allá la circunstancia, el jugador paraguayo le pide ayuda, que venga saliendo José David Contreras con la pierna derecha, que viene levantando a la banda izquierda, por acá viene asomando Huila, allá está Yerle Huila, corre en diagonal, ahora juega corto para Johnny Quiñones en el medio campo, extendió el esférico a la banda derecha, por allá llega Tomás Rodríguez, ataque el panameño, el jugador Erin Mendoza en el medio sector, ha tocado la pelota para Johnny Quiñones, se viene el conjunto del Barcelona, atacando y atacando con Rodríguez, atacando con Martínez, finalmente son presa fácil de Oscar Quiñones, que saca un balón largo y nace el contragolpe del conjunto de Lorenzo, la tira cruzado Agustín Herrera para ver si es que llegaba por allá Burgoa, primero el portero José David Contreras se queda con el balón, más incisivo cuando tiene la pelota y más organizado, aparece Orense.
1: Sí, es bastante arriesgado el cuadro visitante, no se esconde, recupera la pelota y lanza de inmediato, no ha llegado Orense a especular, sino a tratar de aprovechar esos espacios que deja Barcelona, que no circula bien la pelota, y Orense cuando recupera, pues tiene esa tendencia de lanzar la pelota hacia el ataque.
0: Y tiene la pelota Tomás Martínez, el medio volante del conjunto amarillo y negro, los dos equipos con sus uniformes, bueno, Barcelona con un uniforme titular, el alterno lo tiene el conjunto de Orense, Joan.
3: Sí, compañeros, contarles un dato sobre el equipo de Orense, que actualmente en este partido cuenta con varios jugadores que han vestido previamente la camiseta de Barcelona. Dentro del campo de juego está con la número 15 Beder Caicedo, y con la 31 también capitán esta noche de Orense, Pedro Pablo Velasco, ambos que han vestido en temporadas anteriores la camiseta de Barcelona. Y en la banca de Orense también están Miguel Parrales y Nixon Molina, cuatro jugadores en total en el Orense que han vestido y tienen un pasado en el equipo torero.
0: Tomás Martínez, que levanta una pelota de espaldas a que vaya llegando por acá el jugador Huila, muy tarde, primero Rolando Silva, que saca ya la pelota inmediatamente para el conjunto de Orense con Oscar Quiñones, que se mete en problemas con la marca de Huila, el balón que ve en el área, puede llegar la primera de Barcelona y un remate de media vuelta, y el arquero está atento al tiro de Huila, que le sale mordido contra el piso, y Rolando Silva en dos tiempos se queda con el esférico, carga amarilla, la primera.
1: Sí, acaba llegando Barcelona pisando el arco rival, le quedaba la pelota a Huila dentro del área, que lograba acomodarse, lograba recibir la pelota ante una mala salida del cuadro de Orense, dividía y recuperaba bien Carabalí, y Huila en el área no lo dudó, le quedó el esférico y remató bien Rolando Silva, que en dos tiempos terminó conjurando allí la pelota. Bueno, llamado de atención para el equipo visitante, salir bien con la pelota, no dividirle, era Quiñones quien trataba de conectarse con Vázquez, pero no lanzaba bien la pelota, y allí la presión del cuadro canario le generó la primera gran chance al equipo local.
0: Y otra vez viene el Barcelona por parte de Jonathan Perlaza, que le pide que llegue Báez, muy tarde el arribo, marca un hombre de Orense, sin embargo recupera la pelota Gustavo Vallecilla, nuevamente para Báez, abrieron sobre la banda derecha, que vaya subiendo el amigo de nuestro amigo, sube Brian Carabalí, pelota profunda impulsada por parte de Johnny Quiñones, queda en la marca de Beder Caicedo, que saca inmediatamente un poco más arriba para Agustín Herrera, que la pretende, por acá viene correteando Burgoa también para bajar un balón en el medio campo, se desarrolla a esta altura el trámite del partido con un Tomás Rodríguez, el panameño, que se va limpiando el camino, lo bajaron al hombre, el árbitro está indicando que hay una falta fuerte sobre el de Panamá y es un tiro libre de cuidado a la puerta de Silva.
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0: Asoma, qué rico cuy. Asoma una tarjeta amarilla en el partido.
3: Así es, primer amonestado en el partido y es para el equipo de Orense, la número 7, Sergio Vázquez, amonestado al minuto 11 de partido.
1: Sí, la falta de Vázquez lo bajaba allí a Rodríguez, que encaraba el panameño, juega ya acondicionado. La mitad de la cancha de Orense no está funcionando tan bien, ¿no? Se han equivocado en pases y acá en la salida.
0: Bueno, se cobra el tiro libre y la pelota que se va por la raya final. Rosabe, un hombre del conjunto de Orense, y el árbitro está indicando que efectivamente es un tiro de esquina.
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0: Doctor Juan Pablo Arias respira bien, vive bien. Primero del partido, primero para Barcelona. Va a cobrar Tomás Martínez, que ya corrió para ejecutar efectivamente el número 23 del conjunto amarillo. La toma viene desde el costado izquierdo, el esférico, el tiro también se levantó desde el mismo sector, insiste Barcelona, y una mano que le pega al hombre del conjunto de Lorense, casual totalmente, indica el árbitro, sacaba Angelito Mena, el esférico para Agustín Herrera, hay una media vuelta del atacante argentino del conjunto de Lorense, le busca Sergio Vázquez, en la banda izquierda llegaba Bedier Caicedo, primero con golpe de cabeza corta todo, Brian Carabalí directamente a las manos del portero José Contreras.
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0: Y el Barcelona está en el ataque en tres cuartos de cancha. Pelota a las espaldas de los zagueros. Llega Brian Carabalí para levantar el centro. Corta bien Calegari, entregando para Michael Bermúdez, el esférico que va golpeando en Brian Carabalí. Última raya, se pierde ese balón para saque de portería, señor Triple J.
3: Revisamos el historial que tienen estos dos equipos, un historial corto, 15 partidos jugados oficiales, 9 triunfos para Barcelona, 3 para Orense y se registran también 3 empates.
0: Así están las estadísticas entre estos equipos. Ahora ha sacado Oscar Quiñones, palmas para el informador. El balón que viene al mediocampo, llevado por parte del jugador Bermúdez, que domina el número 19, Michael, para Herrera, de primera, tocado para Ángel Mena, que corre sobre el costado izquierdo, va a Carabalí, roba una pelota, recibe por allá un puntillazo nomás, ordena, sin embargo, cojo y cojo, va entregando la pelota sobre Johnny Quiñones, y este para Tomás Martínez, media vuelta, esconde el balón hábil, el medio volante del conjunto amarillo se la juega a continuación para Jonathan Perlaza, viene llegando Yerny Huila con el balón, va a ganar la raya de fondo, enfrentando la marcación de Pedro Pablo Velasco, le persigue como perro de presa Pedro Pablo, se va por allá Huila, logra tocar a continuación sobre el jugador Jonathan Perlaza, atrás con Baez, Javier el paraguas, ya levanta la cabeza, juega corto para Johnny Quiñones, para Eric Mendoza, el puntazo de primera, buscando a Huila, corre para marcar, bien Pedro Pablo Velasco, va a sacar ese esférico para el representativo de el Orense, le cometen una falta, Agustín Herrera, partido detenido, entretenido en todo caso.
1: Sí, primer cuarto de hora entretenido, de ida y vuelta, ya tuvo una oportunidad Barcelona, lo propio Orense, no tan claras, pero al menos llegaron a inquietar el arco rival. Por Orense lo hizo Bermúdez, por Barcelona lo hizo Huila. El partido creo que es interesante, sobre todo por la postura de Orense, que no ha llegado a esconderse, sino que juega bastante abierto. Tendrá que corregir allí en la zona intermedia Robles, ¿no? Ya ha amonestado Vázquez, Plugas también ha cometido un par de errores en la salida con el balón. Entonces yo creo que es allí donde va a tener que afinar algún detalle actualmente. Ya con amarilla Vázquez se puede condicionar, pero de todas maneras es un gran jugador, ¿no? Vázquez ha sido el más regular de Orense en el campeonato.
0: Y viene Tomás Rodríguez para el equipo del Barcelona. Ahora con Mendoza. Ha levantado un centro. La pierna de Oscar Quiñones. Balón por la última raya. Tiro de esquina para Barcelona.
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0: Doctor Juan Pablo Arias respira bien, vive bien. Segundo para el Barcelona. Segundo del partido, el propio Tomás Martínez va a cobrar.
1: Sí, Martínez, el dueño de la pelota, el argentino que va a levantar ahí el centro, va atacando más Barcelona, tratando de permanecer en campo rival. Por ahora está ordenado en defensa Orense. El problema es más en el medio, no tanto en la defensa.
0: Y va Tomás, Tomás Martínez que levanta con la pierna zurda, pelota en el área. Un cabezazo fallido del jugador Gustavo Vallecilla. Ha sacado esa pelota rápidamente Pedro Pablo.

0: El arquero José Contreras, esférico por la última raya. Es levantamiento de córner para Orense.
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0: Doctor Juan Pablo Arias respira bien, vive bien. Llegando también el cuadro de la provincia del Oro.
2: Sí, muy cerca acá. Buen contragolpe de Orense. Lo comandaba Ángel Mena con calma, con tranquilidad. Luego Vázquez hace un cambio de frente y Burgoa, pisando el área, hizo lo que la jugada le pedía, que era rematar. Si no había ese desvío, esa pelota que rozaba en un defensor canario, podía haber caído la primera. Decíamos, Orense no se esconde, reacciona muy bien ante los ataques, las intenciones del equipo local.
0: Vázquez la pretendía, pero viene dejando para que sea Mena el que levante el lanzamiento desde el banderín derecho. Está Angelito Mena, mano izquierda en alto, toma impulso a la carrera, le pega, ceñido al primer palo, golpe de cabeza. Gustavo Vallecilla, otra vez, córner para Orense.
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0: El segundo tiro de esquina para Orense, cuarto del partido, 2-2 en tiros de esquina. Hay vigilancia por parte de Johnny Quiñones sobre Agustín Herrera, hombre pesadilla para la defensa. Ya se vale preparando el propio Ángel Mena. Allá viene levantando ese tiro sobre el centro. Tiene que puñetear el portero José Contreras. Complementa Huila, sale a la carrera Tomás Martínez. Primero viene adelantando Sergio Vázquez, el medio volante del conjunto de Orense. Pelota para Burgoa. Está levantando el centro. Se cruza bien Brian Carabarí. Le pega en las nalgas. El balón con el conjunto de Orense por parte de el jugador Burgoa de larga distancia. Hacia atrás Oscar Quiñones. Allá se empuja con Huila. Tiene que asomar Rolando Silva. Pelota que va sacada por parte de la defensa del conjunto de Orense. Se viene Tomás Rodríguez, el panameño. Va a llegar la primera. Remató el marco. Y arriba de la portería, el puntazo del panameño. El balón que se levanta nomás le pegó en alguien. No, definitivamente fue un tiro fuerte, potente, pero mal dirigido.
2: Sí, estuvo acá cerca a Barcelona. Rodríguez, el panameño, que encaraba. Con la pelota la manejaba. Sacaba ese remate y por poco. Buscó el ángulo superior el panameño, ¿no? Jugaba también con el desmarque de Johnny Quiñones. Parecía que le soltaba la pelota y quiso pegarle el arco. A nada, estuvo allí Barcelona. Bueno, reacción y reacción, ¿no? Burgoa pudo haber marcado la primera y de inmediato Rodríguez también tiene la suya. En 20 minutos está el partido allí, ¿no? El que acierte, el que marque primero, creo que tendrá más posibilidades, pero es también el tema de cómo tienen la predisposición. No están defendiendo del todo bien o no están marcando del todo bien en esa zona de volantes y por eso el partido es de tránsito rápido.
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1: Marcamos el tiempo de juego.
0: 19:30 en la primera parte. 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
3: Sí, compañeros, como bien lo decía Germán, Darío Benedetto y Luis Cano para este partido son bajas frente a Orense. Darío Benedetto, que no juega desde el 8 de agosto, su último partido fue frente a Macará, mientras que Luis Cano tuvo minutos el partido del fin de semana pasado, sin embargo tuvo una molestia, una contractura isquiotibial izquierda. Entonces no forma parte del partido para esta noche.
0: De la pelota del jugador Willan, la mueve nomás el esférico hacia atrás para Johnny Quiñones. Devolución para Martínez, lindo, entra Perlaza, levanta el centro y no puede conectar el panameño Rodríguez cuando tejió bien, jugó bien el conjunto amarillo, la delantera peligrosísima en esta ocasión, no pudo concluir porque le llegó incómodo al panameño.
2: Sí, era buena la jugada, la construyeron de primera entre Quiñones, Martínez y en este caso Perlaza, que levantaba el centro y ya le está pesando un poco el partido al panameño. Aunque bueno, no sé si es tan culpa de Rodríguez, porque el centro no era tan cómodo. No era un centro a ras de piso o a media altura, era un centro fuerte a una altura del medio hacia arriba. Por eso Rodríguez trata de alzar su pierna derecha e impactar el balón en el aire, haciendo un gesto técnico poco visto. Pero me parece que es más error de Perlaza, el lateral que tenía que lanzar mejor el pase. Pero bueno, va llegando a Barcelona seguido.
0: Va destacando la figura de Tomás Martínez también, ¿no? Jugador que le gusta el toque de primera, los pases profundos y rápidos para buscar al jugador mejor ubicado. En 21:19, el partido está 0-0 en el Estadio Monumental.
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1: Podría caer la primera en cualquier momento. Podría caer la primera en cualquier momento para el Barcelona, que se muestra mucho más incisivo. Hace pocos instantes Tomás Rodríguez vuelve a tener la oportunidad de vulnerar la portería, no lo consiguió. El esférico queda en el mediocampo, le cometen una falta a Tomás Martínez, el mediocampista argentino. Juega para Jonathan Perlaza, por allá domina con la zurda, se acomoda con la derecha, va el pase para Johnny Quiñones, idéntica la jugada, pierna derecha también para el paraguas Javier Báez, pelota profunda, se cruza Ángel Mena, que está metido atrás como zaguero ayudando a alejar el peligro. El esférico que va nuevamente con Ángel Mena, banda izquierda, Burgúa, que llega con el balón para levantar el centro, enfrentando la marcación que le pone Báez. Se mueve nomás el argentino, otra vez Burgoa está con el esférico, llegándose a la banda izquierda, Beder Caicedo, peligroso, va a levantar el centro, viene altísimo, corre Contreras y al descenso de la pelota hace cita con el arquero y se queda con el esférico. Esto sigue 0-0.
2: Sí, atacando Orense, como decíamos, es el partido de ida y vuelta, de mucho juego fluido. Le gusta jugar así a Robles. Ante Deportivo Cuenca fue una situación similar, ¿no? De bastante ida y vuelta.
1: Buen desborde de Huila, y ahora el ataque llegó por Tomás Martínez, va a haber remate al marco, le pegó, y el arquero que logra poner las manos, Rolando Silva, se acerca a Barcelona, Rolando se luce para enviar ese balazo de Tomás Martínez al tiro de esquina.
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1: El doctor Juan Pablo Arias, respira bien, vive bien. Tercer tiro de esquina, otra vez el peligro en los pies de Tomás.
2: Sí, el más participativo, Martínez, el argentino, avanzando allí, metiéndose en el área, sacaba ese remate. Silva ha reaccionado bien, por ahora no ha dejado rebotes en esa zona tan peligrosa. Los disparos han llegado, pero Silva los ha logrado manejar de buena manera, mandando la pelota al tiro de esquina.
1: Qué abrazo le ponen allá a Gustavo Vallecilla, ¿no? Los jugadores de Orense lo tienen controlado, viene cobrando Tomás Martínez, pelota por el centro del área grande, remate de afuera de Jonathan Perlaza, que no trae mayores consecuencias. El partido se detiene para saque de portería a favor del conjunto de Orense. Datos y más datos.
4: Sí, revisamos también el presente que tiene Orense como equipo visitante y llega a este partido con 6 partidos que no logra sumar una victoria. A ver, perdió contra Vinotinto en Copa Ecuador, sumamos ese partido también. Liga de Quito, no logró en el Rodrigo Paz Delgado conseguir una victoria, perdió. Empató frente a Manta. Perdió 2 partidos frente a Mushukruna, frente a Libertad, y el último partido como visitante lo consiguió un empate frente a Delfín. En esta ocasión todavía no se abre el arco para ninguno de los dos equipos. Veremos cómo le va al equipo machaleño.
1: Otro equipo irregular entonces dentro de la Liga Pro, ¿no? Acá está precisamente el equipo en cuestión con Agustín Herrera, que ya pone la pelota dentro del área para que vaya entrando también el jugador Bermúdez. Michael, el número 19, juega para Beder Caicedo, nuevamente para el jugador Bermúdez, nuevamente para Beder. Va a abrir el fútbol en la banda izquierda. Burgoa está listo para contener ese balón, entre sobre el centro para Bermúdez, viene el rechazo de la defensa a medias nomás porque insiste el conjunto de El Orense, jugando ahora con Beder Caicedo, pelota sobre el centro para Sergio Vázquez, Agustín Herrera. Sergio que viene con la pelota, el hombre que mueve al conjunto El Orense, reparte el fútbol para Angelito Mena, que acomodado a la derecha trabaja con la pierna zurda. El esférico va para Pedro Pablo Velasco, otra vez para Ángel Mena, domina y con la punta del botín izquierdo se golpea la pelota en el cuerpo de un compañero. Nace el contragolpe de Huila, se viene para el conjunto del Barcelona. El que llega es Tomás Rodríguez, cambiando para Tomás, de Tomás a Tomás para

0: gol de Tomás Rodríguez. Jugada que nace de una mala entrega de pelota, digámoslo, de Angelito Mena. Viene el contragolpe y Tomás Martínez, que toca y toca con Tomás Martínez, de Tomás a Tomás. Y finalmente el panameño, que resuelve con una clase magistral sobre la salida de Rolando Silva. Y en 26 minutos, el marcador abierto a favor del equipo amarillo.
1: Y el partido estaba de ida y vuelta, de cancha rival a cancha rival, de defensa-ataque. Intentaba llegar Orense, mal la entrega de Ángel Mena, como decía Germán en el relato. Quiso hacer un cambio de frente y la pelota le pegó a Sergio Vázquez en el propio compañero, con tanta mala suerte que ese rebote, ese balón que no llegaba a destinatario, le terminó cayendo a Barcelona. Avanzó bien Rodríguez, fue en conducción. Orense no estaba bien afirmado en zona defensiva porque estaba ubicado de mediocampo hacia adelante. La combinación correcta de Tomás Rodríguez con Tomás Martínez. Martínez hace un movimiento con el cuerpo y espera el desmarque. Y allí es en donde creo que puede estar la duda y lo que están chequeando a esta hora. Bueno, han confirmado el gol, me parece, por ahora. La posición de Rodríguez, el panameño, porque Martínez tarda en darle el pase, porque obviamente tenía marcación, tuvo que hacer una conducción, un movimiento corporal, y luego sí soltar la pelota para que llegue Rodríguez. Confirmado el gol entonces, la posición estaba un poquito en duda, pero finalmente ese buen desmarque del panameño le permitió llegar a la cita con el balón y definir con mucha claridad. Silva salía desesperado, pero con un toquecito con la parte externa de la bota derecha, marca la primera, estaba para quien acierte. Orense atacaba, Barcelona también, pero Barcelona en este caso con Rodríguez tuvo la capacidad que el equipo machareño no había tenido en sus ataques.
2: Así es, Tomás Rodríguez, el jugador panameño de 27 años, marca su primer gol con la camiseta de Barcelona. Fue presentado recién hace prácticamente un mes y marca su primer gol ya primero con la camiseta torera en 6 partidos jugados.
0: Lo buscó una y otra vez en 2 jugadas anteriores el panameño, hasta que finalmente puso con sutileza la pelota adentro. Y ahora viene la respuesta por parte de Orense con Beder Caicedo, que la pelea ya con Eric Mendoza. Va Beder, hizo un túnel bien, pero lo bajaron al jugador del conjunto de Orense, que no dice para mí hubo obstrucción. Sin embargo, el árbitro dejó seguir.
1: Sí, dejaba seguir acá. Ahora habrá que ver cómo acomoda el partido Barcelona en ventaja ya antes de los 30 minutos.
0: Y acá está Agustín Herrera, puede llegar el empate, viene el centro y Gustavo Vallecilla bien parado, un poquito más adentro en el área mínima, logra poner la pierna y rechaza un balón que traía peligro. No había ninguno de Orense para definir este partido, que tiene ahora movimiento en el marcador. Ya Barcelona gana por 1-0 a Orense.
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0: Barcegana, eso me salió hace pocos instantes, ¿no?
1: Barcegana.
0: En vez de Barcelona me salió Barcegana. Bueno, y efectivamente está ganando el partido. Y acá viene otra vez el panameño, metiendo un puntazo furibundo para que vaya Huila en la conducción del balón. Bien este Huila, ¿eh? No hay nada que hacer. Buen desborde, pelota al claro. Tiene Rodríguez, juega para Jonathan Perlaza, va a adentrarse en el área, baila frente a Pedro Pablo Velasco. El juego para Tomás Martínez, qué buen jugador este Tomás Martínez, ¿eh? Desde el partidos anteriores, inclusive Barcelona perdiendo o empatando, se ha ido erigiendo en un jugador muy notable. Y ahora es el cerebrín de mediocampo del Barcelona.
1: Tiene buena escuela.
0: Sí.
1: Martínez, ¿no?
0: ¿De dónde vino este Martínez?
1: De River Plate, de Argentina. Se formó allí. Se formó, luego jugó en muchos equipos, pero debutó en River.
0: Con razón. Y ahora Burgoa para el jugador Agustín Herrera. Apura el remate cuando entraba en el área. Era más bien Bermúdez Michael el que le pegaba de zurda y la pelota se levanta nomás arriba de la portería cuando se cernía el empate sobre la puerta de Contreras.
1: Y ya le va pesando a Orense la falta de efectividad. Ha tenido algunas del cuadro machaleño. Acá hizo bien la jugada. Vázquez, como siempre, proyectando la pelota. Se abría por el costado izquierdo Ángel Mena, que ha invertido el perfil, y Bermúdez llega solo, hace un buen movimiento, él ataca la pelota, no espera que el balón le llegue, sino que él va en dirección hacia el esférico, dejándolo en el camino a Vallecilla, y luego su resolución de primera con pierna izquierda ya no fue buena. Si definía bien, estaba el empate. No le han faltado chances a Orense. así como tampoco a Barcelona.
0: Y la otra vez en la jerarquía. Se soltó el equipo de Robles para ir a buscar el empate. Acá está llegando precisamente Bermúdez. Beder Caicedo que intenta el remate. Le queda el rebote para Sergio Vázquez, el número 7, el hábil de medio campo del conjunto de Lorenzo. Le invita a venir a Pedro Pablo Velasco. Media vuelta, Burgoa, que viene asomando en escena. Llega Oscar Quiñones, le puede pegar violento al arco. Intenta una pared, no lo consigue. Ahora sí, sobre Tomás Martínez. Cuente.
2: Tomás Martínez, como bien lo decía Jean-Paul.
0: Pero luego de esto, porque viene Barcelona por parte de Huila. La pelota sobre el costado izquierdo. Va llevando Huila. Ahora precisamente intentaba burlar a Pedro Pablo Velasco. Y ahí se acaba el ataque del conjunto amarillo. Ahora sí, cuente.
2: Se formó en River Plate. Estuvo hasta julio de 2015. Después pasó por Tenerife. Defensa y Justicia. Tuvo su salto a Portugal en el equipo de Braga, Houston. Después en Estados Unidos. Regresa a Defensa y Justicia, Aldo Civi, Melgar, y después ahora en el equipo que viste la camiseta de hoy, Barcelona Sporting Club.
0: Braga, ¿no?
2: Braga.
0: El equipo portugués.
1: Portugués.
0: Ajá. ¿En portugués qué es? ¿Qué es Braga?
1: ¿Qué son las Bragas?
0: ¿Qué son las Bragas?
2: Bueno, el equipo es Braga. Ah,
0: el equipo es Braga.
1: Compárese.
0: Bueno, va con la pelota ahora. El aguerrido Beder Caicedo, el balón sobre el centro, jugando sobre Bermúdez, y este para Sergio Vázquez. Con qué personalidad entrega, juega la pelota atrás, viene en auxilio de Pedro Pablo Velasco. Prefieren el juego corto nomás para Bermúdez, otra vez para Sergio Vázquez. Corre en diagonal, va a meter pelota profunda para el jugador Agustín Herrera. Hubiese sido posición adelantada, se resbaló ventajosamente. El árbitro deja que sigue el partido de Angelito Mena, el que ya comienza a causar estragos sobre el centro del área del conjunto del Barcelona. Caído Eric Mendoza, corre también el señor Zambrano y es un tiro libre, tarjeta amarilla en el partido.
2: Le pegó, se la ganó. Así es. Amarilla para el número 45 en el cuadro de Orense, Oscar Quiñones, segundo amonestado en Orense.
0: Muy bien, la tarjeta amarilla se marcó entonces. Se va a cobrar un tiro libre de cuidado contra la puerta del arquero Rolando Silva. Déjeme ver cómo se prepara esto, pero siga.
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0: Bueno, se va a cobrar el tiro libre de la portería de el arquero Rolando Silva. Alguna distancia. Se van disponiendo atacantes y defensores en el área del cuadro de Orense. Tomás Martínez, el dueño del balón, pierna zurda, magistral, el tiro en el área, golpe de puño por parte del arquero Orlando Silva. Viene insistiendo Jonathan Perlaza, nuevamente abriendo para Tomás Martínez. Anticipa bien Burgoa para sacar un balón con golpe de cabeza fuera de la cancha, lateral para el conjunto amarillo, que gana por 1-0.
2: Así es, revisamos también en el caso de Barcelona cómo le ha ido en condición de local en esta temporada, y venía invicto hace dos fechas. Perdió esa racha frente a Liga de Quito, donde le ganó 1-0, y en la fecha, hace dos fechas, digámoslo, en su último partido como local frente a Macará, también cayó 2-1, dos partidos seguidos que pierde Barcelona en el Monumental. Veremos, por ahora está ganando 1-0 frente a Valencia.
0: Brian Carabaría, el número 18, el lateral derecho de el Barcelona, jugando para Tomás Rodríguez, autor del gol con que gana el cuadro amarillo. Hace un pase medio forzado para que venga ahora Gustavo Vallecilla. Media vuelta, va a abrir el fútbol sobre su compañero de línea. Queda corto nomás Báez. Le ganaron las espaldas. Viene Herrera, le pega al marco al primer palo. Bien, el atento. El arquero José Contreras se queda con el esférico para sacar inmediatamente el del tiro. Finalmente fue Michael Bermúdez.
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0: Y juega Barcelona, gana el partido. Se juegan 36 minutos, balón 3/4 de cancha con Tomás Martínez. Un poco más atrás para que acompañe Báez, horizontaliza el fútbol, ahora jugando para Gustavo Vallecilla, entregaron un poco más arriba a que venga Jonathan Perlaza, hay media vuelta, deja un hombre en el camino, se apoya con Gustavo Vallecilla, se apoya atrás con Contreras. Qué tontera me parece esto, devolver la pelota tan larga distancia cuando estaban en tres cuartos de cancha, otra vez al arquero.
1: Sí, y Barcelona no está saliendo bien con la pelota, en la jugada anterior se equivocó Vallecilla, ha estado bastante equivocado Vallecilla en la salida con la pelota, y mira acá nuevamente Perlaza, ese es el riesgo de retroceder la pelota, luego salen mal y puede propiciar un ataque del equipo contrario. Bueno, acá Lugo terminó salvando el incendio.
0: Sí, efectivamente, Matías Lugo tuvo que llegar vestido de bombero para apagar el incendio. Matías Lugo está con el esférico, sí, con eso también llegó, está entregando ahora sobre Brian Carabelli, el balón dominado al mediocampo para Johnny Quiñones, pelota larga, no se esperaba Eric Mendoza que le llegue esa pelota, pero primero anticipa el arquero Rolando Silva. 37 minutos, primer tiempo.
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0: Recoge la pelota Beder Caicedo, ya se la jugó para Eric Pluas, el que viene atacando, marca, vigila de cerca Matías Lugo, se viene el conjunto de Orense con Sergio Vázquez, que ya está en acción en los tres cuartos de cancha, entregando para Agustín Herrera, que está un poco salido del área, sin embargo la equivocaron en entrega, la gana Huila, viene con la pelota, se para el hombre, el arguirucho jugador del costado izquierdo del representativo amarillo para Tomás Martínez, el hombre que piensa con la pelota en sus pies, está llevando, jugando para Matías Lugo, nuevamente sobre Tomás Martínez para Lugo y este a la banda derecha para que venga correteando el paraguas Báez, ha sacado para Vallecilla, se apoya con Contreras, juega el arquero para Báez, allá está con el esférico, tiene que bajar a tratar de contener Carabalí, Báez en media vuelta a que saque Contreras de primera, territorio extraño, corre para marcar primero allá en el medio sector, el jugador Oscar Quiñones que juega con tarjeta amarilla, cambia sobre el jugador Bermúdez, viene Michael, ha tocado para Ángel Mena, entregaron para Pedro Pablo Velasco, pelota por el segundo palo, corre alguien por allá, Brian Carabalí para poner la pierna, tiro de esquina para Orense que está presionando.
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0: Doctor Juan Pablo Arias, respira bien, vive bien, tercero de este partido para Orense, sexto del partido.
1: Insiste Orense, ataca por fuera, mucho el equipo de Robles, creo que va a necesitar el ingreso de Parrales, no lo noto muy cómodo Herrera, creo que estaría mucho más ágil el número 11 jugando abierto hacia la izquierda, en lugar de Burgoa, puede ser un cambio que por el resultado lo esté pensando ya el técnico de Orense.
0: Y parece que está un poco lesionado, El jugador Agustín Herrera cobra, Angelito Mena, segundo palo, el arquero encima de viaje, ventajosamente Gustavo Vallecilla logra sacar con la nuca, insiste Lorenzo, golpe de cabeza, tiene que sacar Brian Carabalí porque estaba llegando por las espaldas el jugador Bermúdez, llegaba también Burgoa, insiste el cuadro de Lorenzo y ya estamos cerca del minuto 40 de la primera parte, dominando, llegando en el medio sector Eric Pluas para el equipo de Orense, entregó sobre la banda izquierda el número 10 para la pelota maestramente Burgoa y marcando también está el jugador Carabalí, golpea en el cuerpo del hombre de Orense, pelota fuera, saque lateral, ahora sí vamos a marcar el tiempo de juego Citycom, internet de calidad mundial. Minutos en la primera parte. 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Uno para Barcelona, cero para Orense, que diría yo ya merecería el empate por lo que ha hecho en los últimos minutos. Sin embargo, Barcelona escalona bien también a su sistema defensivo. Acaba de sacar la pelota, el partido está detenido. Le cometieron una falta en ataque a un hombre de Orense. El partido se detiene.
2: Sí, aprovechamos para revisar la banca de suplentes que tiene para este partido Barcelona. José Luis Cano, William Vargas, Byron Castillo, Alex Rangel, Ronald Perlaza, Dixon Gaspar, Jefferson Intriago, Johan García, Sergio Díaz, Marcos Mejía, Héctor Tito Villalba y Ricardinho Caicedo en la banca de Barcelona esta noche.
0: Y Benedetto lo vimos en el palco, ¿no?
1: Sí, Pipa Benedetto en el palco con un par de asistentes, me imagino, gente cercana a la organización de Barcelona.
0: Bueno, aquí está Orense que pugna por el empate y es Pedro Pablo Velasco que entrega hacia atrás para Plúa. Se ha equivocado, nace otro contragolpe del conjunto amarillo por intermedio del jugador Huila precisamente. Ya recogió de Tomás Martínez, buen pase, rápido toque de primera por parte del argentino para Huila. Se destapa Tomás Martínez para buscar una pelota, prefieren el juego un poco más atrás con Gustavo Vallecilla, lo de siempre de don Gustavo. Se apoya con el portero, es José David Contreras, el chamo que viene tocando bien con la pierna derecha sobre Jonathan Perlaza. Se equivoca, saca ventaja, Ángel Mena le dio carne al gato en aquella jugada, pues le entregó una pelota tan fácil y Ángel Mena le busca al claro a Agustín Herrera, que me parece está sintiendo alguna lesión, estuvo con tocándose la pierna hace pocos instantes y seguramente para el segundo tiempo podría haber cambio.
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0: Y viene Orense con el jugador Bermúdez Michael, que ya viene llamando a Sergio Vázquez. Bien la barrida por parte de Jonathan Perlaza, la recupera nuevamente en el medio sector y el que se suma al ataque es Pedro Pablo Velasco, solamente para cambiar de lado a que la baje maestramente el jugador Beder Caicedo, la tiene contra el piso y la vigilancia de Gustavo Valle Silla, llegando Sergio Vázquez, va a entrar en el área, la tiene Agustín, cuidado, por allá se resbaló y perdió la posibilidad de ir solo al ataque y viene la segunda para el Barcelona, acá llega Rodríguez, burla al arquero, remató, ¡gol amarillo!

0: español, Tomás Rodríguez. Nace de otra equivocación de la gente del equipo de Orense, que vuelven a perder la pelota y el esférico le queda limpio al panameño Tomás Rodríguez, que avanza, burla la salida del portero y define con tranquilidad para el 2-0 tranquilizador.
1: Sí, buena jugada acá de Barcelona. Orense descolgado al ataque, lo habíamos dicho, juega muy ofensivo el equipo visitante, pero no defiende bien y tampoco resuelve en ataque. Cuando ataca pierde la pelota y ahí es en donde Barcelona ejecuta bien sus contragolpes. Así le pasó en el primer gol, en esa recuperación importante de Rodríguez. Y acá es Johnny Quiñones, que en zona media, de hecho un poquito más atrás de la bomba central, recupera la pelota, avanza metros y pone el pase en medio de los dos centrales. Bien Rodríguez, demostrando categoría, demostrando oficio, jerarquía de delantero, atacando, llegaba en velocidad. Esos goles no son fáciles de lograr porque mucha gente puede decir, está solo. Sí, pero hay que correr, hay que ir con la pelota pegada al piso y hay que tomar una decisión cuando el arquero sale a defender. Rodríguez no se desespera ante la salida de Silva, sino que abre la pelota hacia la izquierda, lo gambetea y una vez que lo deja en el piso, nada más le empuja bien el panameño en su estreno en la Liga Pro, señor John.
2: Así es, segundo gol de Tomás Rodríguez con la camiseta de Barcelona, segundo en este partido, como lo decíamos, recientemente integrado a la escuadra de Barcelona, después de que haya disputado, también formado parte de la selección panameña en la Copa del Mundo 2026, participó en los partidos frente a Croacia e Inglaterra, y por ahí tal vez llamó la atención de los ojeadores de Barcelona y pudo llegar a darse este fichaje para el equipo amarillo.
0: Goles mundialistas entonces esta tarde para el conjunto amarillo. El panameño Tomás Rodríguez, desconocido prácticamente en nuestro medio, pero ya haciéndose un nombre al menos en este partido. Jugó ya los partidos anteriores poco tiempo, ¿no?
1: Sí, sí, había sumado minutos. Sobre todo a raíz de la lesión de Benedetto empezó a jugar más.
0: Bueno, y Benedetto está observando a su compañero en el campo de juego que está haciendo los goles, que de pronto, bueno, también Benedetto ha contribuido, ha hecho goles, hay que decirlo, pero es sensible, tiene alguna lesión, ahora mismo está sentado en la tribuna mirando este triunfo del equipo amarillo y por acá viene con la pelota sacando ese esférico Burgoa, cambiando para Beder, Caicedo levanta un centro, la saca Javier Báez, nuevamente la persigue Beder, 45, 46 minutos ya jugados en este partido. ¿Cuántos más, señor Joan?
2: 2 minutos más agregados.
0: Bueno, queda 1 minuto entonces para que esto se acabe cuando le cometieron una falta a Ángel Mena y está señalando un tiro libre a favor del conjunto de Orense, ¿sí, no?
1: Sí, falta de Vallecilla. Reclama Mena la amarilla para Vallecilla, que no ha estado en un buen primer tiempo. Bueno, y ahí está, efectivamente.
0: Tarjeta amarilla para Gustavo Vallecilla. El primer tarjeteado.
2: Primero para Barcelona, tercero en el partido.
0: Sí, lo agarró de la camiseta Ángel Mena y se manda el teatro también. Queda desparramado y es el tiro libre que podría inquietar, ¿no?, al arquero José Contreras, finalizando el compromiso.
1: Buena oportunidad para Orense para tratar de descontar, para que el marcador no sea tan cruel con lo que ha hecho el equipo visitante. Creo que el partido no estaba para 2-0, pero hay que tener efectividad. No lo ha logrado el equipo machareño, sin embargo acá en la pelota detenida algo podría pescar.
0: A ver qué sale de esto entonces, en el tiro libre desde el costado izquierdo, posición para un derecho, para ver si con rosca le ponen el segundo palo. Ahí está Contreras observando nomás, dirigiendo la barrera, todo el mundo atrás a marcar a los jugadores de Orense. El preparado es Pedro Pablo Velasco. Allá viene pelota que va ceñida, pero arriba del larguero. Se perdió para saque de puerta a favor del cuadro amarillo. Esto está por terminar.
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0: Nuevo tiempo para el saque de portería y ahora mismo el árbitro central del partido, el señor Yerli. A ver, Gerson Zambrano da por concluido. Hay picoteo fuerte ahí, ¿no? Me parece que es Sergio Vázquez con Tomás Martínez del conjunto del Barcelona. Se le mira nomás Sergio Vázquez, ¿no? El que está con cara de pocos amigos con Tomás Martínez. Se acerca Mena. Hay que enfriar la cabeza. Vayan al camerino, dice el árbitro, a descansar. Terminan los primeros 47 minutos con el 2-0. Gana Barcelona, 2 goles de Tomás Rodríguez.
1: Doblete del panameño, entonces, demostrando mucho oficio en este partido. 2 goles de buena factura, bastante capacidad. del número 11. El primer gol con una resolución de primera y el otro con una gambeta sobre el arquero rival. Partido de ida y vuelta, ya lo revisaremos en las estadísticas. Ambos equipos han tenido oportunidades, no han defendido bien. Yo creo que eso también ha facilitado de que el partido sea ida y vuelta. Cuando ninguno defiende bien, entonces la pelota va y vuelve. Cuando no hay contención, cuando hay problemas en la marca, pues el partido se abre y se disputa de esa manera. Y luego se resuelve netamente un tema ya de jerarquía y capacidad y efectividad, que se ha estado al lado de Barcelona, no de Orense, así que ya iremos con más detalles. Señor Freire, continuamos con más recomendaciones.
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1: ¡Ay, qué rico! Muy bien, gracias, señor Freire. Ha terminado la primera parte. Victoria parcial de Barcelona 2-0 con doblete de Tomás Rodríguez ante el cuadro machareño. Y iremos contando más detalles de cómo se desarrolló este primer tiempo. Primero revisamos las estadísticas, los números que nos ha dejado el primer tiempo.
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2: Así es, revisamos los números que nos ha dejado este primer tiempo. Los primeros 45 minutos entre Barcelona y Orense. La posesión de la pelota, 50 para Barcelona, 50 para el equipo machaleño. Dos ocasiones claras presentó el equipo amarillo, las cuales fueron reflejadas en el marcador. Dos goles también, 9 tiros totales para el equipo local, 5 para el equipo de Orense. Una atajada tuvo José David Contreras, mientras que Rolando Silva al principio del partido tuvo 2 atajadas importantes. Saques de esquina, 3 para cada uno de los equipos. 6 faltas cometidas en Barcelona, 5 para el cuadro de Orense. 212 pases completados en este primer tiempo, 213 el equipo machaleño. Tarjetas amarillas, 1 para el equipo de Barcelona, Gustavo Vallecilla, mientras que Orense tiene 2 amonestados, Oscar Quiñones y Sergio Vázquez. El marcador de estos primeros 45 minutos, Barcelona tiene 2, Orense tiene 0.
1: Muy bien, gracias Joan. Allí las estadísticas entonces, lo que nos ha dejado el primer tiempo con esta victoria parcial. 2-0 de Barcelona sobre el equipo de Orense. Un partido que se ha resuelto pues de esa manera, ¿no? Como veníamos mencionando, por la capacidad y la efectividad. No ha sido un mal partido, más bien creo que ha sido bastante parejo en algún momento, ocasiones de lado y lado. La oportunidad la ha tenido Orense, ha lamentado sí que Herrera, como bien decía Germán, no ha estado en óptimas condiciones, no ha estado al 100%, prácticamente ha pasado desapercibido y eso lo siente Orense la ausencia de su goleador, que lleva ya 10 goles en el campeonato. Por eso sugeríamos el nombre de Miguel Parrales. Las chances han quedado sobre todo en los pies de Michael Bermúdez, que tuvo una primera cuando el partido estaba 0-0 y también tuvo una chance muy clara en dentro del área, casi que a la altura del punto penal, que era el gol del descuento. No ha estado Bermúdez fino, el que se ha estado es Rodríguez, que ha logrado concretar las opciones que el equipo le ha entregado. En posesión de pelota, dividido allí el tema, no se han sacado ventaja, porque no ha sido un partido de posesión, no ha sido un partido de manejar el esférico en la mitad de la cancha. Veremos si para la segunda parte Barcelona en ventaja empieza a trabajar en base a aquello, en base a la tenencia, en base un poquito más al control y disposición del juego. Le ha caído muy bien a Troviani el nivel de Tomás Martínez, que en la mitad de la cancha le ha dado un cambio, le ha dado dinámica, le ha dado conducción, pase firme hacia el ataque, ha hecho una buena fórmula con el panameño Tomás Rodríguez, así se gestó la primera oportunidad y sobre todo creo que Barcelona ha encontrado en esa zona de la mitad de la cancha la oportunidad de aprovechar que Orense no ha estado firme, que Pluas no ha jugado bien, que Vázquez fue condicionado con tarjeta amarilla muy temprano, ya decíamos lo de Bermúdez jugando más de media punta, no bajando tanto a esta zona intermedia. Allí Barcelona le hace superioridad porque Barcelona juega con 3 volantes, Quiñones, Lugo y Martínez, mientras Orense pone solo a Pluas y Vázquez, y por fuera Mena y Burgoa no han podido gestar mucho. Entonces creo que allí Barcelona ha encontrado superioridad. Mala salida también de Orense. Veo que Robles es un técnico al que le gusta arriesgar y está bien, ¿no? Creo que esos técnicos son valorables en el fútbol ecuatoriano, sobre todo cuando están dando sus primeras pisadas, el hecho de ser atrevidos, de ir por algo más, no ser el típico entrenador que cuando va a jugar contra un equipo grande se encierra y se mete atrás, sino ir a poner un bloque del medio hacia arriba, con rápidas transiciones, con balón largo. Por ese posicionamiento ofensivo de Orense le ha pasado factura, porque ahí es en donde Barcelona ha encontrado recuperaciones y posteriores ataques. Recapitulemos cómo llegó el primer gol. Un balón que tenía Ángel Mena y quiso hacer un cambio de frente, pasarla de derecha a izquierda. Cuando hace el envío, la pelota pega en el cuerpo de Vázquez y el balón se va hacia atrás. Y allí lo toman completamente mal parado el equipo de Orense. ¿Por qué? Porque ya todos estaban del medio hacia arriba, esperando que el balón pueda llegar y se pueda resolver en campo rival. Tiene que ir hacia atrás, correr hacia atrás Orense, y ya no pudo, porque Rodríguez avanzó muy bien, combinó con Martínez, que hizo lo suyo, hizo un par de fintas allí, movió el cuerpo para acomodarse bien, y luego ya lo dejó mano a mano al panameño que definió de primera. Y la segunda llega también por una pérdida alta de Orense del balón. Orense estaba atacando para buscar empatar, pierde la pelota, del medio hacia arriba, recupera bien Johnny Quiñones, que inteligentemente hace una conducción hacia adelante y pone el pase y lo deja mano a mano. Rodríguez luego corre muy bien, una corrida bastante larga del panameño, que gambetea al arquero y luego define. Luego termina definiendo y poniendo allí la segunda. Entonces el partido está también a eso, a aprovechar el error. Barcelona ha dejado que Orense avance para luego ser bastante eficaz en la presión y recuperación y lanzarse del medio hacia adelante. ¿Tendrá un mal sabor de boca Robles? Sí, seguramente, porque no era una cuestión sencilla ubicarse de esa manera en la cancha, pero obvio, si un equipo va a jugar del medio hacia adelante con una prodigación ofensiva, necesita un buen traslado de pelota, necesita no equivocarse. Cuando se equivoca tiene que estar bien afianzado en zona defensiva, cosa que no ha pasado, y también cuando ha tenido las oportunidades saber resolver. Tampoco ha ocurrido eso en el equipo machaleño. Entonces esos errores, esos inconvenientes, esa postura ha facilitado el trabajo para que Barcelona encuentre la manera de llegar. Y bien por Barcelona, que encontró a Don Rodríguez hoy un buen elemento, ¿no? Con mucha capacidad, ha aprovechado las oportunidades que ha tenido. El marcador, digámoslo, desde el tema que reflejan los números, podría ser exagerado. Creo que no ha habido dos goles de diferencia entre Barcelona y Orense. Si te tenía que irse Barcelona en ventaja, a lo mejor y el gol era la ventaja lógica, pero bueno, el fútbol conocemos no es de merecimientos. ¿Qué tiene que ajustar Barcelona para el segundo tiempo? Yo creo que nada, Barcelona está tranquilo. Quizás la zona defensiva, aunque dirá Troviani por qué tendría que hacerlo si a mi equipo no le han hecho goles. Pero ha sido un mal primer tiempo de Gustavo Vallecilla, sobre todo. Se ha equivocado en la salida, dividió un par de veces. El tema es que Orense no ha aprovechado por esto de que en ataque Herrera no ha estado fino, mermado desde la condición física. Pero allí ha habido inconvenientes, también un poco el retroceso, la espalda de Carabalí y de Perlaza, que cuando se van al ataque dejan lugares. Solo va a tener que mejorar y corregir las coberturas Pablo Troviani para que no lo tomen mano a mano. Y después de medio campo hacia arriba creo que puede estar tranquilo. Una buena versión de Martínez, una buena versión de Rodríguez. Huila tuvo una oportunidad en el área. Quiñones también avanzó, es el coautor del segundo gol. Entonces creo que en Barcelona las reflexiones más bien serán por lo positivo, sin decir que todo está bien, porque hay que afinar ese detalle en la defensa. Y en Orense creo que va a tener que meter un volante más. Vázquez está amonestado, Plugas en bajo nivel, veo la banca y veo que está Nixon Molina. Creo que Nixon Molina le puede dar un poquito más de presencia en esa mitad de la cancha. No sé si Rostagno también, el argentino que ha venido actuando con regularidad. No tiene todavía a Reni Jaramillo, que tiene que cumplir esta fecha de suspensión, porque él hubiese sido un buen nombre. En la semana se desvinculó Diego Armas, entonces o Molina o Rostagno en lugar de Plugas. Y lo que decíamos, bueno, si Herrera no está, tendrá que entrar Parrales para tener un poco más de ubicación y presencia en campo rival. Se me ocurre que por allí podría estar un poco la lectura de Robles para el segundo tiempo. Un hombre en el medio y uno en ataque para ir a buscar el gol, para tratar de descontar. Imagino un Barcelona cediendo la pelota, cediendo el terreno, dejando que Orense avance, porque así ha conseguido los goles Barcelona, dejando que el rival ataque y luego sorprendiéndolo con un contragolpe. Si eso le resultó, no tendrá que cambiar, y ahí es en donde, bueno, Orense va a tener que mejorar su decisión en el último cuarto de la cancha para tratar de marcar un gol y allí meterse en el partido. Y si no, pues jugar un poquito también con este tema del riesgo, ¿no? O descuenta y se mete en el partido, o Barcelona en una contra lo liquida. No le queda más. El escenario está marcado de esa manera por la desventaja y los goles que se ha conseguido el cuadro canario de la mano del panameño Rodríguez, y que Orense no los ha logrado concretar esta noche. Ya están los protagonistas en cancha. Nos contará Joan si hay variantes o no. Vemos que ya ingresan ambos equipos y se viene ya la segunda parte. Señor Adrián Freire, nos alistamos para vivir los segundos 45 minutos en Radio Activa.
3: 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Segunda parte de Barcelona frente a Lorenzo por la señal de Radioactiva en los relatos.
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0: Bueno, muchas gracias. Y ahora mismo es el arranque del segundo tiempo de este partido.
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0: y es el conjunto del Barcelona el que está al ataque en estos primeros segundos de del segundo tiempo. ¿Sin cambios, con cambios?
2: Sin variantes, Germán. Se mantienen los mismos 22.
0: Cambio de lado, ¿no?
2: Así es.
0: Cambio de lado en la cancha para el Orense y para el conjunto del Barcelona. El esférico está con Oscar Quiñones, que viene moviendo corto nomás para Rolando Silva. Se abrió sobre Calegari. Está Estefano entregando un pelotazo largo arriba en procura del atacante Agustín Herrera, que no estaba lesionado seguramente. Ahora mismo juega ya, cambiando a continuación para Bermúdez. El ataque llega con Ángel Mena, que corre por el callejón del 10. El esférico para Beder Caicedo. Abrieron para Pluas, el que viene entrando es Burgoa con pelota dominada del conjunto de El Orense. Nuevamente para Angelito Mena, con pierna derecha viene cambiando a la banda izquierda para que vaya por allá el jugador Burgoa. Burgoa tiene el 10 o el número 30. A ver, ¿el 10 tiene quién?
2: A ver, Burgoa tiene 10.
0: ¿Y el 30 es?
2: El 30 es el... Nadie todavía.
0: Lo vi en la cancha.
2: A ver.
0: El número 30, bueno, ya
2: lo veremos.
0: Ya lo vamos a confirmar. Mientras tanto, Benedetto ya dejó la platea principal y está ahí en la banca. Se va a hacer efectivo el tiro de esquina. Y hay 30 en la banca de...
2: No, solamente de 50.
0: Bueno, lo vi mal entonces. A ver, posiblemente, a ¿no? Ver. Bueno, acá viene cobrándose el tiro de esquina, pelota ceñida sobre el primer palo. Van varios elementos para sacar, entre ellos Eric Mendoza, que ya la pierde ante la incursión de Sergio Vázquez, dominando nuevamente Oscar Quiñones, jugando por la banda derecha el conjunto de El Orense por parte de Ángel Mena. Cambia a continuación para Burgoa, está con el esférico dominando, ahora viene sacando Gustavo Vallecilla para Eric Mendoza. Nuevamente la pelota que va para Tomás Martínez, al claro, señor. Por allá corre el panameño nuevamente, Tomás Rodríguez está con la pelota hacia atrás con Eric Mendoza. El ataque va con Johnny Quiñones, se la entregó nomás para que vaya a Huila, que no tuvo ya mucha participación en buena parte del primer tiempo. Los primeros minutos sí, pero luego se nos apagó. El juego va de Tomás Martínez, nuevamente el esférico con el argentino, va a pisar el área para el panameño, se está destapando, es Huila el que tiene el control del balón, entrando desde atrás Hugo Matías con el esférico en el centro, pelota en el área, la pretende varios elementos y finalmente le llega una pelota de rebote para Huila, que le pega como viene y va arriba del travesaño.
2: Ahora sí, la corrección, Germán, sí ha sido finalmente el número 30 Valentín Burgoa, el número 10 en Orense es Miguel Parrales. Me han dado mal escrita la hoja.
1: Sí, en la planilla está mal puesto el detalle, sí. Burgoa con la 10 y en la banca Parrales también con la 10. Vale la cuota.
6: Sí. Mal organizado.
0: Mal organizado por parte de los orenses. La cosa está en 3 minutos del segundo tiempo. 3 minutos del segundo tiempo. Y el marcador es 2-0 a favor de el representativo del Barcelona.
1: ¿Dónde está la galla? Sí.
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0: Eric Pluga, Sierra B de Caicedo, el que levantaba el centro, golpe de cabeza por parte de Gustavo Vallecilla, le pone a correr al arquero José Contreras, que ya se hace del esférico para sacar a ras de piso, jugando para Matías Lugo. Ahora con Johnny Quiñones, hay una media vuelta falta por parte de Johnny. Se apoya con Gustavo Vallecilla nuevamente para Johnny. Se equivocó, roba una pelota. Por acá viene Ángel Mena con el balón. Ataca el conjunto de Orense y un remate de media distancia por parte de Valentín. ¿Valentín o Valentino?
2: Valentín Burgoa.
0: Valentín Burgoa, y el balón que sale apenas desviado de la portería del arquero José Contreras. Vamos a ver con qué ánimo salen en la segunda parte, sobre todo Orense, que está bajo en el marcador.
1: Sí, y Orense ya empieza a reclamar el tiempo que pierde Contreras, porque fue a buscar la pelota, no que el pasabola se le entregue. Quiere sacarle un poquito de ritmo a Barcelona. 5 minutos y Orense se posiciona alto, no ha cambiado la postura. Robles sabe que los primeros 15 minutos, 20 minutos son fundamentales para tratar de meterse.
0: Y aquí viene Eric Mendoza, puede llegar a la tercera, se adentra en el área, remató. De primera le pegó ajustado a la base del palo izquierdo del arquero Rolando Silva. No tenía otra opción, también estaba tapado su compañero que le acompañaba, que yo creo que hizo lo correcto.
1: Sí, sí, sí, la jugada rápida de Contreras para Mendoza, juego directo, juego rápido. Tenía que hacer eso Mendoza, había controlado para adentro, se metía en el área, no tenía mucha opción de pase, me parece que lo que hizo es lo que le tocaba, luego la resolución pasó bastante cerca. Ahí el detalle, ¿no? Orense presionando en campo rival y Barcelona encontrando línea de juego con la pelota larga, saltando la zona de la mitad de la cancha para conectar desde el arco mismo hacia el ataque.
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0: Un codazo peligrosísimo, ¿no? Sobre el jugador Javier Báez, entra con el codo al pecho del jugador Javier Báez. El autor de ese codazo fue Bermúdez.
1: Bermúdez,
0: ¿no?
1: Sí.
0: No le sacó ni tarjeta.
1: No, no, se guardó la tarjeta allí. Era una falta fuerte y el reclamo del paraguayo era correcto porque lo había golpeado.
0: Y acá está el conjunto de Lorenzo en el mediocampo por parte de Eric Pluas, que ya está entregando para Pedro Pablo Velasco. La baja Sergio Vázquez, media vuelta por delante del jugador Eric Mendoza para Beder Caicedo, que vuelve a girar el cuerpo, se le pega por acá el jugador Sergio Vázquez, dominando, entregando para Burgoa. Finalmente el puntillazo nomás por parte de Brian Carabalí, pelota fuera.
2: Compañeros, un datito fuera de este partido, un rato, hubo un gol ecuatoriano en la liga brasileña. Kenny Arroyo nuevamente marca con el Cruzeiro.
0: Cheche.
2: Está jugando en la fecha 24 frente a Flamengo. En el Flamengo entró a la variante Gonzalo Plata. Kenny Arroyo marcó el empate. Nuevamente Cheche en el fútbol brasileño.
1: Muy bien, le está yendo. En Libertadores también había marcado un golazo.
2: Frente a Flamengo
1: eliminado
2: mismo.
1: Contra Flamengo, claro. Sí. Gran jugador, lástima que el técnico no lo llevó al Mundial.
0: Lo llevó, no.
1: Había hecho mucho mérito.
0: Cualquiera que sea el técnico de la selección ecuatoriana no puede prescindir de jugadores tan importantes como lo hizo el señor Beca.
1: Sí, sí, es un error muy grande. Bueno, Arroyo sigue haciendo lo suyo y hoy también marcó Nilson Angulo, ¿no? Buena jornada para ecuatorianos. Angulo, que se fue al Mundial, de tiro libre, un golazo, su primero en Premier.
0: Muy bien. Los jugadores ecuatorianos regados por el mundo cumpliendo sus diferentes funciones. Y acá el juego viene por el equipo de Orense. El esférico llevado por Oscar Quiñones, entregado para Burgoa, trabajador del costado izquierdo. Va Javier Páez al piso, logra pellizcar la pelota. Sin embargo, no pasa el peligro. Agustín Herrera le pega arriba. Se va el pelotazo del atacante argentino sobre la portería de Contreras. Quedaba muy bien perfilado, pero le apuraron para el remate y este se equivocó.
1: Sigue sin resolver bien Orense, esta vez Herrera con pierna derecha, no es su perfil hábil, no tenía mucho ángulo tampoco de remate. Estaba bien acomodado a Barcelona, buscó el ángulo superior, la pelota por arriba. En 8 minutos Orense sigue insistiendo, sigue trabajando, tiene presencia en campo rival, pero definitivamente no ha resuelto bien este partido.
0: Pensativo, le veo a Triple J, cuente el pensamiento.
2: Por acá.
0: ¿Qué le pasa por la mente en este momento?
3: Vio unas imágenes.
2: Concentrado nada más en
1: fuertes imágenes.
3: Fuertes imágenes en una historia de Instagram.
0: Bueno, aquí viene el conjunto del Barcelona, llevando por parte del jugador Rodríguez. Entra Huila, mueve la cintura, remate, arquero que logra manotear por poco y llega a la tercera. Otra vez la pelota queda suelta en el área. Tomás, qué bien, el balón sobre la izquierda. Huila arrebató. ¡Gol! ¡La amarilla!

0: El número 51, el jovencito jugador de muy buenas hechuras. Se equivocaron una y otra vez los zagueros en sacar la pelota del área y no le queda otro camino al delantero barcelonista de concretar después de que él mismo había iniciado un balazo que el arquero devuelve de primera.
1: Sí, le quedó la pelota a Barcelona en el área. Qué mal defiende Orense. No resuelven ataque, tampoco lo hacen defensa. Se equivocaba la saga. Por la banda derecha no había quien marque. Luego descoordinados todos. Mal Beder Caicedo. Incluso pudo haber sido penal porque la pelota le pegaba en la mano. En la mano, perdón. Llegaba tarde Sergio Vázquez. Y muy bien allí Martínez, nuevamente el argentino, ¿no? Resolviendo con un taquito elegante en el área. Parece que la jugada se perdía. Él mete el taco, lo habilita Carabalí. Y Carabalí bastante solidario. No fue individualista, pudo haber resuelto él. Lo vio solo a Will hacia la izquierda. Él soltó la pelota y el juvenil la empujó nada más. La eficacia de un lado, del otro no. Y bueno, Barcelona, lo que decíamos, la postura de Orense era o marcar el descuento o arriesgar a que Barcelona lo liquide. Bueno, Barcelona esta noche se ha tenido mucha más efectividad respecto a otros partidos, John.
2: Yerly Huila, jugador ecuatoriano de 20 años, marca su primer gol también en esta noche con la camiseta de Barcelona. Previamente también había marcado una asistencia frente a Delfín hace algunas fechas ya. Marca su primer gol entonces con la camiseta amarilla.
0: Van algunos candidatos ya para jugador del partido, ¿no? Pero creo que encabeza Tomás Martínez, ¿no? Ese taco elegante
1: sí,
0: el área para...
1: Muy bien Martínez, muy bien Rodríguez. Martínez dos asistencias, Rodríguez dos goles y Huila también muy participativo ya estrenándose con la camiseta canaria.
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0: A tiro de esquina el cuarto para Orense, acude nomás Contreras, no tiene problemas. El tiro de Sergio Vázquez le llega fácil. 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Esto está ya 3-0 en 57 minutos en el global. Y Barcelona tiene el control del partido con Gustavo Vallecilla, que le pone una pelota dividida. Saca ventaja de esto Agustín Herrera, llega Bermúdez, se la juegan profundamente para que vaya llegando Angelito Mena. Logra llevarse la pelota, se lo llevaron también por delante al jugador de Orense, que reclama una falta que no existió, dice el asistente que estaba cerca de la jugada. Sacaron la pelota larguísimo para Eric Mendoza. Entra por acá el jugador Stefano Caligari, que ya domina, rechaza, cambiando para el jugador Valentín Burgoa. Está con balón dominado, cambiando para Sergio Vázquez, se le entrega para Pedro Pablo Velasco. Pelota que viene desde el aire para descender en la posición de el jugador Velasco, dominando al medio sector con Agustín Herrera. Nuevamente la pelota para Eric Plugas. Plugas juega con el balón, está Angelito Mena, ya la soltó a la derecha para que llegue nuevamente por allá Pedro Pablo Velasco, con una vigilancia cercana de Jonathan Perlaza, que no ha tenido mayores inconvenientes en anular prácticamente a Pedro Pablo Velasco. Hay un remate desde el fondo, un pelotazo más bien de Caligari, que se pierde sin sentido.

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1: Cambio en el equipo del Barcelona.
2: Primera variante en el equipo amarillo, se retira del campo de juego con la 51, reciente goleador también Jerly Huila, ingresa con la 21 Héctor Tito Villalba.
1: El Tito Villalba entonces está en el campo de la contienda. Él le obliga la amplitud del marcador, por supuesto, a que el técnico Pablo Troviani haga algunos cambios y dé oportunidad también a la gente que está en la banca. Vamos a marcar primero el ataque del conjunto de Lorense, llevando por Angelito Mena, lo pone para Agustín Herrera, devolución, pero horrible, dice más adelante, ¿no? Atrás, porque entraba la carrera el hombre del conjunto de Lorense. Marcamos el tiempo de juego. 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
3: Marcamos el tiempo de juego.
1: 15 minutos en el segundo tiempo. Pelota que viene en centro, no pasa a mayores.
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1: 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A correr Tito Villalba. Cuidado por allá, Valentín se mete en problemas, se está apoyando con Rolando Silva. Me refería a Calegari, que como que dividía la pelota, no podía llegar, le perseguía a Tito Villalba. Y ahora sale Orense con pelota limpia. Sergio Vázquez ha jugado para Beder Caicedo, que ya tiene el ataque sobre la banda izquierda. Se está destapando también por allá el jugador Bermúdez para acompañar en el ataque al conjunto del Orense. Sigue subiendo Ángel Benavá, tiene el control de la pelota, otra vez sobre Beder del Caicedo, se mete entre tres elementos, uno de ellos le quita la pelota, es Matías Lugo el que finalmente la envía afuera. Hay un saque lateral y va a haber tres cambios de golpe en el conjunto del Orense. A ponerse las pilas entonces con los cambios en el cuadro visitante.
2: Así es, se preparan tres variantes entonces en el cuadro machaleño. Se prepara para ingresar con la número 4 Steven Quiñones, con la número 10 Miguel Parrales y con la 23 también ingresará Wilson Chuchuca en Orense.
1: ¿Qué número tiene Chuchuca?
2: La 23, Arriaga, dice ahí.
4: Sí, Chuchuca Arriaga, usa el apellido materno en la camiseta, uno de los canteranos que tiene el equipo de Orense.
1: ¿Y se marchan?
2: A ver, se retiran del campo de juego entonces.
4: Herrera, lo vi, muy Herrera, enojado se fue.
2: Agustín Herrera, a ver también.
1: Hombre por hombre, y Parrales todavía por Herrera.
2: Ajá, no hay problema todavía.
1: Bueno, ya les vamos a confirmar entonces los jugadores que se han marchado del campo de juego. Ahí están los que se fueron.
2: A ver, se retira también entonces Angelito Mena con la número 13 y Oscar Quiñones con la 45. Estaba amonestado.
1: Quiñones por Quiñones, se va Oscar y queda Steven Quiñones en el bloque central. Por acá está con la pelota justamente Burgoa para levantar un centro que ya resuelve bien, sacando Javier Báez para Barcelona. Sin embargo, lo recupera Miguelito Parrales, intentaba de primera el jugador número 23 Chuchuca Arriaga, precisamente le pega sin sentido.
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1: Los cambios que provoca el señor Robles en el conjunto de Lorense, bueno, que efectúa más bien para hablar con propiedad. ¿Qué pretenderá con esto?
4: Bueno, un poco desesperado también Robles ante la derrota abultada. Un 3-0 obviamente marca que las cosas en la cancha no van bien, pero son variantes nominales, puesto por puesto, ¿no? Saca a Herrera y mete a Parrales, delantero por delantero. mete un volante como el caso de Rostagno por Ángel Mena. Bueno, allí un poco creo que quiere acomodar el mediocampo porque Rostagno es de marca. Seguramente hacer un 4-3-3, Rostagno con Pludas y Vázquez y soltarlo un poquito a Bermúdez sobre una banda. Decíamos, tiene que reforzar el medio y lo hace tarde también en este caso. Perdón, no es Rostagno, es sí, Rostagno en la cancha, ¿no?
2: No,
4: o es Chuchuca. Chuchuca, perdón, sí.
2: Quiñones, Parrales y Chuchuca.
4: Chuchuca.
0: Me quedé los conchas.
4: Ahí el detalle. Chuchuca.

0: Va a jugar entonces abierto hacia la banda, nominal también la variante, puesto por puesto, y en defensa entra Steven Quiñones por su hermano Oscar, que estaba molestado, y entonces no cambia, es el mismo 4-2-3-1, solamente refresca en los puestos, en defensa, en el medio y en ataque, un cambio por línea.
1: Bueno, hay un golpe de cabeza, se metía por allá Miguel Parrales, no había con quién combinar el arquero José Contreras. ¿Jugaron juntos? Sí, creo que jugaron un buen tiempo los dos hermanos, ¿no?
0: Sí,
1: los centrales,
0: sí.
1: Steven y Oscar.
0: Ajá,
1: sí. ¿Qué tal pareja 100?
0: Medianamente bien. Después, me parece, Steven terminó yendo a Independiente del Valle. Ya no le fue bien.
1: Bueno, acá está el conjunto de El Orense, justamente llegando con el jugador Parrales, que trata de armar alguna jugada. Se sale, característica en él. No es un 9-9, es un hombre que le gusta arrancar desde atrás. Llegando está en ataque Chuchuca, el esférico. ¿Qué nombre tiene Chuchuca?
2: Don Wilson Chuchuca.
1: Y ahora el conjunto del Barcelona otra vez. ¿Qué le pasa a Eric Mendoza? Con los zapatos cambiados, hace rato que está cayéndose solo. Allá lo perdió, ¿cómo?
2: ¿Qué se halló?
1: Sí, efectivamente, se lanzó al piso, pero de una manera como que algo vio y antes de que llegue algún extraño, lo intentó agarrar. Bueno, vamos al fútbol entonces, vamos a este partido con Beder Caicedo, que tiene toda la tranquilidad para tocar una pelota que juega con Steven Quiñones. Este viene cambiando para Stefano Calegari, ha sacado el balón arriba al ataque con Eric Pluas llegando. El jugador Miguel Parrales pide sobre el centro del área, a ver si alguien le levanta un centro, puede ser el de Chuchuca, el que llega, Miguel Parrales pone la pierna, si le toca, pero la pelota le llega dormido directamente a las manos de el portero José Contreras. Todo esto en 20 minutos del segundo tiempo.
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1: Y otra vez el conjunto de Lorencia al ataque. Va cayendo Javier Báez y con pelota y todo por la última raya. Hay tiro de esquina para el cuadro de Orense.
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1: 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Se está preparando Burgoa para cobrar ese tiro de esquina. Dos manos arriba del jugador de Orense. Se agarran de la camiseta en el área. Varios elementos pretenden ese centro. Le queda a Pedro Pablo Velasco. Remata, revienta en el cuerpo de Tito Villalba. El rechazo que se va de la cancha. Guantes indicó que hubo una falta, me parece, sobre un jugador en el área. ¿Puede ser una falta en ofensiva o no?
0: Sí, creo que una falta en ofensiva. Terminó sancionando el juez cuando... Sí, acá caía un jugador de Orense, pero lo agarraba a su propio compañero.
1: Lo agarraba, claro. Parrales al compañero, ¿no?
0: Parrales le agarraba de la camiseta a Chuchuca, pedían penal, pero era el propio compañero. Luego Velasco remataba y algo pitaba el árbitro, me parece, ya terminaba anulitando la jugada. Orense que, bueno, intenta tener un poco más de aire en ataque con el ingreso de Chuchuca y también de Parrales. Necesita un gol sí o sí Orense, pero bueno, Barcelona también hace lo propio, ¿no? Aguantar atrás, ya con el 3-0 no hay responsabilidad propia, sino del rival.
1: Aparentemente podría estar dicho ya este partido, ¿no? Con el 3-0 y con un Orense que se desespera, sí, pero no tiene mucho orden, que digamos. Nuevamente Pedro Pablo Velasco, media vuelta de Parrales, le pegó como venía y gira el cuerpo, remata. Y totalmente desviado cuando llegaba el compañero habilitado que estaba mejor perfilado.
2: Así es, con este partido el director técnico Pablo Triobani en Barcelona cumpliría su segundo partido a la cabeza, al mando del equipo de Barcelona. Sería su primera victoria. En la fecha pasada, frente a Mushukruna, no consiguió salir del empate.
1: Pero bueno, está invicto.
0: Claro, está invicto, ¿no? 4-6.
2: Exactamente.
0: No es una mala
1: suma. En la Tacunga.
0: Mala en la Tacunga, no, claro. Un punto de visitante en la altura y ganando de local por goleada. Bueno, al menos en lo deportivo, Troviani está arrancando bien.
1: Y Tito Villalba para Tomás Martínez. Ahora jugando sobre Johnny Quiñones. Llega Jonathan Perlaza,
0: Tomás con
1: nombre no programado. Ha jugado nuevamente Johnny Quiñones. Tiene la posibilidad, le quitan limpio por parte de Chuchuca, el jugador del conjunto de el Barcelona, que tenía también la posibilidad del remate y el esférico que se va por la última raya. Un balón que se encuentra Tito Villalba y hay otros dos cambios más en el conjunto amarillo. ¿Quién va a ingresar? El 35 se llama.
2: Así es, el, a ver, Paula, 35.
0: Palula Intriago. A ver.
2: aquí está Jefferson Intriago, lo tengo por acá. Paulo Intriago ingresa al campo de juego. También ingresa con la 50 Johan García.
0: Johan Yang.
2: Se retira de la cancha con la número 23, el jugador Tomás Martínez. Gran actuación también de esta noche el argentino. Y con la 28 se retira del campo de juego Johnny Quiñones. Refresca el medio campo entonces.
1: A ver, Intriago tiene el número
2: 35.
1: ¿Y el otro que ingresó, quién es?
2: Johan García con la 50.
1: García suele jugar por derecha, ¿no?
0: Uh-huh. García, que es aquel jugador que tuvo esa dura lesión en Cuenca, ¿no? En el primer partido del campeonato, Deportivo Cuenca-Barcelona. Temprano Mateo Macari se barrió sin intención, pero entró fuerte y lo terminó lesionando de gravedad, ¿no? Luego hubo polémicas, César Farías dijo que fue mala intención y todo. Bueno, tuvo una recuperación extensa, muchos meses fuera de la cancha. Está volviendo de a poco Joan García con el número 50 para jugar en esa zona media, para dar una mano en contención y creación. Y bueno, Intriago también para reemplazar nominalmente a Quiñones.
1: Y ahora viene Chuchuca para Orense, levanta un centro providencial a pierna de Javier Báez. Cuando llegaba una pelota sobre la banda izquierda, un hombre que entraba habilitado era Parrales, el que esperaba, y el esférico le llega tranquilamente a las manos de José Contreras. El partido está 3 para Barcelona, 0 para Orense. Me recuerda a los autores de los goles en este compromiso.
2: Claro, doblete del panameño Tomás Rodríguez, los dos primeros goles de Barcelona, y después Jerly Huila marcó el tercero para el equipo canario.
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1: Sí, señor, así están las cosas en el Estadio Monumental, que recordamos no tiene público. Este es el primer partido que lo cumple sin público. El siguiente será cuando juegue de local, de aquí en... no es en 15 días, ¿no? Porque hay fútbol entre semana, me parece la... la siguiente fecha.
0: Hay fecha entre la semana también.
2: A ver, el 2 de ese... ah, no, a ver. Por Copa Ecuador juega el 26, pero ahí no,
0: claro, ya no
2: se aplicaría el reglamento después.
1: Bueno, Barcelona ya no,
0: claro, juega,
1: ya no juega Copa Ecuador.
0: Le hubiese tocado, claro.
2: El 2 de septiembre juega nuevamente de local frente a Independiente del Valle.
0: Sin público.
2: Interesante, sin público, pero...
1: imagínese usted ese partido que era para una buena taquilla, ¿no?
0: Claro, claro.
1: Que quiera que no, el mismo Barcelona lleva gente, ni se diga, jugando con el rival de los quilates de Independiente. Será sin público. Acá está Parrales, media vuelta, entró, puede llegar el descuento para el conjunto de el Orense. Sergio Vázquez, que remate y la pelota va arriba. ¿Qué más quiso? ¿Qué más pase quería Sergio Vázquez para una definición que lo malogra?
0: Sí, sí, ha estado muy mal Orense, no es la noche. No es la noche del equipo machaleño, oportunidades ha tenido y muchas. Acá bien Sergio Vázquez proyectándose, Parrales hacía una jugada interesante, frenaba, giraba, dejaba en medio camino algunos elementos de la defensa de Barcelona, la soltaba para que Vázquez, que normalmente tiene esa predilección de avanzar y pisar campo rival, no es un todoterreno, pero su remate se fue por arriba del horizontal, entró muy abajo al remate Vázquez y la terminó elevando por arriba del horizontal. Repetimos, el problema de Orense no ha sido la falta de oportunidades, porque las ha tenido. Ha sido la falta de capacidad de resolver en arco rival y también su debilidad defensiva.
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1: Se va a ir Bermúdez, que acaba de lesionarse en la jugada anterior, y calienta un hombre ya para ingresar al campo de juego. Mientras esto está 3-0 y se juegan en el global 73 minutos. Vamos a ver quién ingresa al terreno de la contienda. El que se va es Bermúdez, con toda seguridad.
2: A ver, con la 19 entonces se retiraría lesionado, ¿no? En Orense, Michael Bermúdez en el medio campo. Todavía no se muestra por quién se dio la variante. Estaremos pendientes ahí para actualizar eso.
1: Y Barcelona, que quiere explotar otra vez una mala entrega de pelota de la gente del conjunto del Orense, y sale a la carga por parte del Brian Carabalí, jugando para Matías Lugo, Matías para Javier Báez, jugadores puntales también en defensa y en medio campo. Ha jugado a continuación en la banda izquierda, que venga Jonathan Perlaza. Toca nuevamente para Matías Lugo en el mediocampo, de extranjero a extranjero, cambiando para Báez. Ha dominado el que baja, es Tito Villalba, sin triángulo, el que asoma. ¿Cómo se llama? Lula, ¿cómo es la cámara?
0: Jefferson, pero en la camiseta pone Palula. Será el apodo, tal vez.
1: No es la Padula, sino Palula.
0: Palula.
1: Bueno, nada que ver con el peruano. El balón con el conjunto del Barcelona. Javier Báez jugando para Intriago, que precisamente está en el control del esférico. Toca sobre la banda derecha. Por acá, con golpe de pecho, la baja primero el jugador Brian Carabalí. La entrega ahora para Báez. Y Báez, que va con el esférico dominado, juega para Brian Carabalí, que bien ha dominado, ha tocado, ha entrado y finalmente la ha perdido frente a la incursión del jugador del conjunto de Lorenzo, el que saca Sergio Vázquez. Domina a continuación medio campo, viene Lorenzo, me desconcentró absolutamente todo. Y ya le cuento quién es el que lleva, Sergio, la pelea. Ahora Tito Villalba la viene ganando, viene Brian Carabalí, puede caer la cuarta, le va a pegar el mismo, entregó para Villalba, remata y el arquero logra rasguñar ese balón que se va al tiro de esquina a favor de Barcelona.
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1: 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Cuarto tiro de esquina.
0: Sí, queda mucho espacio. Orense desesperado para descontar, deja muchos lugares en la zona defensiva y Barcelona encuentra esta opción, ¿no? De ir a atacar. Carabalí jugando prácticamente como un delantero más. Ya fue generoso con Will, ahora lo era con Villalba. Bueno, Silva al menos evitando la goleada, ¿no? Para Orense. A pesar de la desventaja, intenta buscar el descuento y bueno, Barcelona está a un acierto de poner una cifra mayor a este resultado y hay más cambios, los últimos de Orense.
2: Así es, nuevas variantes en el cuadro machaleño. Se retira del campo de juego con la 14 Eric Pluas, ingresa con la número 21 Gonzalo Rostagno. Ahora sí ingresa a la variante y finalmente no, me parece que no se confirma la variante
1: de Bermúdez. No. Se mantiene en el campo de juego entonces Bermúdez. El que se fue es Pluas. Eric Pluas. Y ahora que haga sentido Javier Báez también, el zaguero del equipo del Barcelona. Todo esto en el tiempo de juego radioactiva. 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Señala que el partido está amplio, el marcador de 3 para Barcelona y 0 para el conjunto de Lorense, que ha tenido una serie de dubitaciones y de eso se ha sacado ventaja el conjunto amarillo. 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
1: Bueno, va a haber cambios en el equipo del Barcelona.
0: Así a ver, es. Y hubo un quinto cambio en Orense.
2: Orense ahora sí se retira con la 19 de Michael Bermúdez, ingresa con la 88 John Valencia.
1: Ya, Valencia.
2: Valencia con 88 y en Barcelona se prepara con la 26 Byron Castillo para ingresar.
1: ¿Para qué, dirían algunos? Byron Castillo, sin embargo, rotando el señor Pablo Troviani y jugando o utilizando más bien la posibilidad de los 5 cambios. Ya lo hizo Orense, Barcelona le falta 1 o 2 cambios.
0: Dos.
1: Y dos hombres estaban calentando precisamente.
0: Creo que estaba Díaz también, el paraguayo.
1: Ah, el paraguayo Díaz. Sergio.
0: Sergio Díaz, sí.
1: Van a ingresar en cualquier momento. Mientras tanto, viene teniendo la pelota Matías Lugo. Ha jugado bien para Gustavo Vallecilla. La pelota territorio de Lorense. Entra Eric Mendoza, que ha tenido un partido bastante discreto. Este cabezón del conjunto del Barcelona, me refiero, por la melena abundante, ¿no? El jugador Eric Mendoza, el de Copa Ecuador. el que no se acordó que ya jugó, no les alertó a nadie, y luego le costó a Barcelona quedar eliminado de la Copa Ecuador, que continúa con octavos de final la próxima semana.
0: Con cuartos de final ya.
1: Cuartos de final. Cuartos ocho de equipos, final. ¿No?
0: Ocho equipos, ajá. Han quedado sí. Los ocho.
1: Juegan entre miércoles y jueves, me parece.
0: Sí, sí, sí. Algunos ya se empiezan a jugar. El de Independiente con Gualaceo tendrá reprogramación, ¿no? Porque Independiente juega el martes por Copa Libertadores. Ahora sí se vienen las variantes, yo.
2: Ahora sí, ingresan a la variante Byron Castillo con la número 26 en Barcelona y también con la número 8 Sergio Díaz. Se retira con la número 18 el jugador Brian Carabalí y también termina el partido para el número 7, Eric Mendoza.
1: Lo decía, de discreto partido, ¿no? Brian bien, ahí digámoslo.
0: Carro loco.
1: Hay que ser justo, ya no estuvo tan carro loco en este partido. Inclusive fue coautor de un gol, ¿no?
0: Sí, del tercero.
1: No fue egoísta.
0: No fue egoísta.
1: Pudo pegarle, dijo, sírvete, hermano, y Will hizo el tercero.
0: Sírvase.
1: Y Josué rápido hacer.
0: Josué dijo, traiga.
1: Bueno, estamos en el partido ya, en el tramo final de este compromiso, que tiene un 3-0 en el marcador. Bueno, ¿y acá qué le pasó? ¿Qué le pasó a don Vicentico? Va subiendo con la pelota Sergio Díaz, le pega violento el arquero que vuela rolando y que queda rodando de paso Silva. Es tiro de esquina para Barcelona.
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1: Es el quinto tiro de esquina. Quinto para Barcelona, décimo del partido. Equivale a decir que también el Orense ha cobrado 5. 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
0: Sí, acá robaba la pelota Barcelona. Se quedaba en campo rival. Silva ha estado bien, ¿no? De lo poco que ha tenido Orense. Hoy Silva ha evitado la goleada.
1: Bueno, se viene el jugador Matías Lugo para Báez. En el centro que intentó hacer Gustavo Vallecilla, tocar de primera. La entregó a un rival, este es Miguelito Parrales, que tiene todo el panorama para dominar. Pero esto no hacía en los otros equipos, ni en Liga, ni en Barcelona. Allá tenía otra disposición, clavarse en el área como delantero. Acá en Barcelona tiene, en Orense más bien, tiene un poco más de libertad para bajar, salir, armar, ayudar, acompañar.
0: Sí, sí, sí. Ha estado ubicado en esa zona más como media punta, casi como enganche. Él había dado una asistencia, ¿no?, a Vázquez, que luego perdió una oportunidad clara. Mucho más suelto Miguel Parrales, asumiendo el rol de organizador, ¿no? Ya sin Bermúdez en la cancha, sin Mena, él intenta dar una mano. El tema es que, claro, si él baja, se queda sin delantero Orense.
1: Entramos en los 10 últimos partidos, tiempo reglamentario, con un Orense que quiere aprovechar alguna posibilidad con Parrales, justamente la lleva, la trae, la juega, se apoya con Pedro Pablo Velasco, que está llegando con el esférico, dominando para Chuchuca. Va a haber remate al marco, mordido contra el piso y atento el portero Contreras, se queda un momentito ante el acoso también del jugador número 23 que llegaba un por si acaso Chuchuca, a ver si el arquero aflojaba algo.
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1: El 32 es Lugo, el que ya tiene el control del esférico para Sergio Díaz. El paraguayo con el balón cambiando para Jonathan Perlaza, para Sergio. Ya se destapó por allá. ¿Quién acompañaba? ¿Quién intentaba recibir una pelota? No lo tomaron en cuenta. Retorna el balón sobre el centro a que venga sacando García, el número 50, con balón dominado, jugando para Byron Castillo. Otra vez la devolución sobre el centro con Sergio Díaz, que ya transporta la pelota de manera horizontal en la bomba central. Va entrando el extranjero del Barcelona para dominar. Le cayeron en la marca, le quita limpiamente a Chuchuca, jugando para Parrales. Entra sobre la zurda, puede llegar el descuento con Sergio Díaz. Le pega, se apura, reclama Parrales, que estaba listo para recibir el centro. Pero Vázquez quiso hacer algo con rosca y sin embargo la pelota se le fue totalmente desviada.
0: Sigue encontrando espacio, sigue encontrando oportunidades Orense, pero no ha logrado resolver bien. Yo creo que a esta altura ya es un síntoma evidente, generalizado. No ha sido el día de Orense para resolver en campo rival. Tuvo más oportunidades que las que encontró en el partido ante Deportivo Cuenca. Aquel día fueron dos errores del Cuenca, dos aciertos de Orense, pero un partido allí nomás que no se terminó de desarrollar bien. Hoy jugando de visitante ante Barcelona ha tenido al menos 4 o 5. Pero Vázquez no entró bien en esa jugada, tenía que devolver el pase a Parrales, quiso hacer el gol, como en la jugada anterior, y disparó completamente desviado.
1: Le queda menos de 7 minutos de este partido con un entreago que se da la media vuelta, domina, juega para Contreras, el arquero venezolano que sale del área, juega sobre Jonathan Perlaza, la baja Jonathan, quien le apoya, Gustavo Vallecilla se abre, se muestra, y este sí saca el zurdazo arriba para Tito Villalba, corre también Tomás Rodríguez, que después de los dos goles estuvo un tanto inédito en el campo de juego. Villalba, allá va Rodríguez, Tomás con el balón, última raya, qué buen taco, llega a la cuarta, remata, salva Silva, el tira violento por parte del jugador John García, que la encuentra bien ubicado al arquero Rolando Silva, que salvó la cuarta segura.
0: Sí, acá una nueva oportunidad. Silva ha estado, ¿no? El marcador ha quedado con 3 a favor de Barcelona, porque Silva ha sacado también unas 2 o 3. Bueno, Barcelona siente que hay confianza, del medio hacia adelante avanza con mucha facilidad. Los cambios que ha hecho también Troviani han sido para dar oportunidad a quienes no han venido actuando tanto. Era Joan García que se proyectaba, tenía la oportunidad de marcar la cuarta.
1: Y ahora le castigó, me parece, a Villalba, el jugador Steven Quiñones, puede ser, porque hay una tarjeta amarilla en el partido. Vamos a ver con quién se confirma la tarjeta amarilla, Steven.
2: Beder Quiñones.
1: Ah, Beder Caicedo, perdón. Beder Caicedo con tarjeta amarilla. Entonces juega a partir de ahora el lateral izquierdo de Orense.
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1: Y el Barcelona está defendiéndose. Un 3-0 para hacerlo más llevadero. El toque de la pelota lentamente, buscando apertura sobre la posición de Gustavo Vallecilla. Ahora cambiando para Tito Villalba. Steven Quiñones se cruza, juega para Rolando Silva, que de primera despide el pelotazo largo a campo amarillo, donde Javier Báez resuelve todo, pone tranquilidad, saca una pelota en el medio sector sobre Sergio Díaz, este más atrás, otra vez para Báez, juega a continuación Matías Lugo, balón que va para Gustavo Vallecilla. Don Byron Castillo por momentos también se muestra, pero nadie le para gol en la banda derecha al señor Byron Castillo, reemplazante de Brian Carabalí para este compromiso. Gustavo Vallecilla, el esférico ahora de Javier Báez, el paraguayo, se entretiene Barcelona en su propio territorio. 86-30 en el global. Menos de 5 minutos para que concluya en el tiempo reglamentario. Supongo yo que 4 o 5 minutos más se jugarán en el alargue, ¿no es cierto?
2: Sí, sí. Poco más para agregar. No se ha trabado mucho el partido en este segundo tiempo.
1: Y ahora Pedro Pablo Velasco para levantar un centro en la pierna de Vallecilla. Saque lateral para el conjunto de Lorenzo. No esperé yo que vaya a ser un rival para un marcador tan fácil que digamos como actualmente se está escribiendo en el tablero. Por acá se zambulle el jugador recién ingresado Rostaño. Hay golpe de cabeza, la pelota va desviada, saque de portería amarilla.
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0: Saludos, bueno, al señor PJ Mora. Vea, el señor Batido, que está muy atento, que dice que está con el oído fino.
3: Fanático.
0: Para escuchar todo.
3: Sí.
0: Está bien, pues. No se le pasa ninguna. Saludos.
3: Seguidor a muerte.
1: Saludos para el amigo. Saludos para el amigo. La pelota está con el jugador Miguel Parrales. Se va al piso producto de una falta. El partido está detenido para tiro libre a favor de El Orense, señoras y señores. Chomorre. 2 minutos le restan en el tiempo reglamentario. Vamos a ver cuántos más agrega el árbitro Gerson Zambrano. Transmisión de Radio Activa, pelota que va sobre el costado izquierdo. Mañana también tenemos otro partido acá en la parrilla de transmisiones.
2: Así es, la fecha 26 continúa el día de mañana. Delfín frente al Aucas, 15:30. Mientras que Liga Deportiva Universitaria recibe al cuadro de Melec, 19:00. 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
2: La fecha termina el día lunes con el partido Libertad frente a Mácara, 19:00.
1: Y el próximo entre semana, Copa Ecuador, ya nos va a contar un poquito más adelante cuáles serán los partidos y en qué horarios. Mientras tanto, vamos con el saque de portería para el arquero José Contreras.
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1: Y el conjunto de Lorenzo está con la pelota. Miguel Parrales entraba un callejón perfecto y el arquero Contreras se queda con el esférico. En Taitico nos está escuchando el que sabemos, ¿no?
3: Sí, sí.
1: Allá ya está Deset, el popular.
0: Come y come.
3: Ojalá y come. Nos invite al cuy el señor Deset.
0: Tiene ofrecido hace 3 meses.
1: Ya, escuchen ustedes.
3: Ayer le ofreció un negocio y no quiso ser que Jean Paul.
0: No sabe de negocio.
3: Era un negocio señor, redondo, jugoso para el señor Deset. Pero no
1: un
3: quiso.
1: Negocio con patas.
3: Claro.
0: Patas, él solo cabeza. Piensa en comer. Entonces.
3: Solo piensa en comer Deset nada más.
0: Entonces pierde.
3: No, convidar. No quiso. No quiso para
1: es
3: nada.
1: Que estuvo lleno del miércoles en Golden Prague, ¿no?
3: Ya no quiso ya saber.
0: Ahí está conectado.
1: Bueno, el partido está por terminar en 90 minutos. ¿Cuántos más? Dice el árbitro, no asoma todavía la pancarta.
0: Todavía no.
1: Johan John ya está atento a ver cuánto manda a jugar el señor Zambrano. Por tanto, se viene el equipo del Barcelona. Mientras domina por allá, Vallecilla le invita a jugar a José Contreras, el arquero venezolano. Corto nomás para Matías Lugo. Nuevamente para Gustavo Vallecilla. Y el esférico que va rodando y rodando en la cancha del Monumental. Partido que se juega sin público por el castigo a Barcelona. 3-0 en el tablero. Pudo ser un tanto más. El arquero Rolando Silva estuvo oportuno en un par de jugadas. El balón por la banda derecha con Byron Castillo, que entró hace poco al terreno de la contienda. Entra Sergio Vázquez, levanta la pierna Steven Quiñones, reclama una falta. Efectivamente, el árbitro está indicando que hay una mano y es tiro libre para Orense.
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1: Un tiro de Valencia que sale arriba de la portería de Contreras. ¿Cuántos minutos más a este partido?
2: 3 minutos más.
1: De eso están jugados ya 2. Queda 1 minuto entonces para que concluya este partido en el Estadio Monumental, con el 30 en el tablero, 3 para Barcelona, 0 para el conjunto de Lorense. Y ahora viene saliendo Steven Quiñones, se la juega para Rostaño. En el medio sector va la carga de Sergio Vázquez, el que está dominando sobre la banda izquierda del campo de juego. Le invita a que venga Rostaño, media vuelta del argentino con la pierna zurda. Ahora acomoda la pelota para que vaya entrando también el jugador Caligari. Estéfano con el balón, se cierra, remate de afuera por parte de Rostaño más bien, y la pelota que se perdió nomás al fondo del campo de juego. Saque de puerta para el Chamo Contreras, el arquero de el Barcelona. Tiempo completo, señoras y señores, creo que no hay para más. El árbitro va a terminar este compromiso. Está cojeando el delantero panameño. El goleador de este partido, 2 goles hizo Gerson Zambrano. Ya se fijó en el cronómetro lo propio Pablito Troviani y el señor Robles. Y en estos momentos indica el árbitro Zambrano que es el final del partido. Termina el compromiso. Goleada de Barcelona 3-0 sobre un Orense que ha estado bastante bajito en este partido.
0: Goleada de Barcelona, el equipo canario que empieza a levantar, que empieza a generar mayor confianza. se afirma entre los seis primeros de la tabla de posiciones. Tenía que ganar hoy Barcelona sí o sí para no meterse en problemas. Y bueno, ha logrado resolver temprano el partido. Al minuto 55 con el gol de Jefferson Huila. Ya le puso cifras definitivas a este cotejo. Orense que hoy no terminó de tener una buena actuación. Endeble en defensa. Le llegaron y varias veces. Si no era por Silva, el partido terminaba 4-5-0 y poco resolutivo de medio campo hacia adelante. Debe ser un partido que a Robles lo deje muy preocupado, porque en ninguna de las facetas, ni en defensa, ni en ataque, ni tampoco en el medio, porque en el medio perdió mucho la pelota, su equipo se terminó de afirmar. Sí, buscó un partido ofensivo, quiso hacer algo distinto, es el riesgo. Podía llegar a jugar metido atrás, aguantando el 0-0 e igualmente perder, o irlo a buscar y que bueno, Barcelona tenga una noche lúcida como la ha tenido el día de hoy, con un buen accionar por parte del panameño Rodríguez, que en dos ocasiones que tuvo en el primer tiempo resolvió. Ya lucía muy contracorriente el partido para el equipo de Machala y no cambió su postura para el segundo tiempo, y así terminó llegando ya cifras definitivas en Barcelona. Bueno, valorar el tema del trabajo en la mitad de la cancha, la rápida recuperación que tuvo, buen partido de Quiñones, de Lugo, también de Martínez, que hoy dio dos asistencias, y su ataque que terminó de resultar, ¿no? Había la discrepancia en Barcelona. ¿Qué iba a pasar cuando no esté Benedetto? Bueno, el panameño Rodríguez ha mostrado tener capacidad y hoy marcó sus primeros dos goles del torneo. Señor
3: 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Ya está por acá el Santo Padre.
0: Empieza el sermón.
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0: Muy bien, señor Freire, muchas gracias. Para irnos despidiendo, escogemos a la figura del partido.
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0: Muy bien, vamos a escoger la figura del partido. Señor Johnny Drobo, su voto.
2: Bueno, yo voy a proponer al argentino que tuvo un gran partido en esta noche con Barcelona, Tomás Martínez, con la número 23. Me parece que tuvo un gran desarrollo de partido, tuvo acción en los tres goles de Barcelona, dos asistencias, y en el tercero no es asistencia, tuvo un gran gesto técnico ahí con un taco habilitándolo a Brian Carabalí para que él brinde la asistencia. Un gran jugador el argentino en esta tarde noche, digamos, de Barcelona. Yo voto por él como figura del partido.
0: Tomás Martínez, Germancito, usted acompaña
1: respaldo,
0: la idea.
1: Sí, respaldo el comentario. También Tomás Rodríguez, ¿no? El panameño con los dos goles. Sí. Pero fue mucho más regular a lo largo del compromiso, Tomás Martínez,
0: exactamente. Vamos con él entonces, el argentino, formado en River, fue la figura el día de hoy, merecía más minutos. Bueno, Troviani le ha dado esa gran oportunidad al número 23, Tomás Martínez, mucha calidad en sus botas, y lo hemos visto como un jugador bastante determinante en los últimos metros. Allí la figura entonces, en esta victoria de Barcelona 3-0 ante el equipo de Orense. Nosotros nos vamos, cerramos la transmisión esta noche, les mandamos un abrazo a todos, mañana los esperamos con Conéctense a la señal de Radioactiva desde las 8 de la mañana, Deportivas, con Pachi, con Evelyn y con Marce, con el señor John Hidrobo también y Josu Carpio en la parte operativa. Equipo completo mañana temprano entonces para hablar de muchos aspectos del deporte. Gracias, John.
2: Gracias, Jean-Paul. Qué gusto poder acompañarte en esta nueva transmisión. Nos veremos en la próxima.
0: Señor Freire, muchas gracias.
3: Como siempre, qué gusto, un placer disfrutar del mejor fútbol por Radioactiva.
0: Gracias al señor Germán Morales también y al señor José Carpio. Nosotros nos despedimos. Un abrazo para todos. Que le pasen bien.
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9: Hola, hola Ecuador, bienvenidos a las 8 más 8, el conteo oficial de Radio Activa con las 16 canciones más importantes de la semana. Soy Pao Reino y te acompaño en esta nueva edición de las 8 más 8 durante los próximos 120 minutos con lo mejor del mundo de la música, los estrenos más relevantes, tendencias, noticias y por supuesto las canciones que están dominando todas las plataformas. Recuerda que este programa se transmite todos los sábados a las 10 de la mañana con reprise el domingo a las 6 de la mañana y el lunes a las 8 de la noche. Nos escuchas en Cuenca por 88.5 FM y en Guayaquil por 103.3 FM. En el episodio de hoy, continuaremos con la revisión de las canciones del verano de los últimos años. Empezamos en el 2000 en los programas anteriores y hoy continuamos desde el 2011. Te presentaré lo mejor de los charts internacionales, el Apple Music Songs Chart, el UK Singles Chart, el Top 50 de Spotify y, por supuesto, el ranking oficial de Radioactiva, las 8 más 8. La cuenta regresiva por las 16 canciones más importantes de la semana de la radio, así que sube el volumen porque arrancamos con el conteo oficial de esta semana. Empecemos recordando cómo quedó el top 5 de nuestra lista la semana anterior.
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9: En el casillero 5 estuvo Morat con Silvestre Dangond, Lo poco que yo quiero. La número 4 fue Hate That I Made You Love Me de Ariana Grande. En el casillero 3 estuvo Stupid Song de Olivia Rodrigo. La vicecampeona fue I Knew It, I Knew You de Taylor Swift. Y la mejor canción de la semana anterior fue Choosing Texas de Ella Langley.
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9: Empezamos el recorrido con el casillero 16. Al que desciende esta semana Madonna con Sabrina Carpenter y su canción Bring Your Love. Y los nominados para los MTV PMAs ya fueron anunciados. Y Madonna y Taylor Swift encabezan las nominaciones. Madonna recibió 11 nominaciones para los MTV Video Music Awards de este año, incluyendo Artista del Año y Video del Año. Y Taylor Swift tiene 9. La ceremonia se llevará a cabo el 27 de septiembre en Los Ángeles. El evento regresa a la ciudad por primera vez desde 2017 y además contará con la categoría de mejor baile por primera vez en 7 años. La favorita dicen que es Tate McRae. Madonna y Sabrina Carpenter esta semana cae desde el casillero 14 donde estuvo la semana anterior. Hoy es la número 16.
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0: esa fue la número 16 de las 8 más 8, Bring Your Love, de Madonna y Sabrina Carpenter.
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0: Y continuamos con el casillero 15, al que llega Olivia Rodrigo con Drop Dead. Desciende esta semana desde el puesto 13, donde estuvo la semana anterior. Y hoy cumple 16 semanas en nuestro chart. Olivia Rodrigo alcanza el primer puesto en la lista Pop Airplay de Billboard esta semana, subiendo dos posiciones hasta el número 1. Con este logro, Olivia consigue su tercer número 1 en la lista Pop Airplay de Billboard, después de Driver's License, que se mantuvo en el primer puesto durante 5 semanas a partir de marzo de 2021, y de Good For You, que alcanzó el número 1 durante 6 semanas a partir de julio de ese mismo año. Ambas canciones pertenecen a su primer LP, Sour. Drop Dead pertenece al tercer álbum de estudio de Rodrigo. You seem pretty sad for a girl so in love. En las 8 más 8 de Radio Activa, esta semana Olivia Rodrigo llega al casillero 15 con Drop Dead.
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0: la número 14.
1: En las 8 más 8, al casillero 14, llega Alejandro Sanz con Yami Safdie y su colaboración, Cuéntame. Yami Safdie confirmó dos presentaciones en Ecuador para octubre de este año como parte de su gira mundial Querida Yo. En Quito se presentará el jueves 15 de octubre a las 8 de la noche en el Teatro San Gabriel y en Guayaquil el viernes 16 de octubre a las 8 de la noche en el Teatro Centro de Arte. Puedes conseguir tus boletos en línea a través de las plataformas Ticket Show y Top Shows. O en los puntos físicos en Quito y en Guayaquil en el Mall del Sol, Río Centro, Entre Ríos y Ceibos. En su semana número 12, en las 8 más 8, Alejandro Sanz y Yami Safdie, con Cuéntame, es la número 14.
0: Es la número 14.

numero 13. En el casillero de la suerte esta semana, el 13, antes que el tiempo se vaya de Fonseca y Juanes. Una emotiva colaboración musical entre los cantautores colombianos Fonseca y Juanes, lanzada el 23 de abril de este año bajo el sello de Sony Music Latin. La canción no solo destaca como un sencillo clave, sino que le da el título al undécimo álbum de estudio de Fonseca, donde el cantante le canta a la vida, al amor, la identidad y la gratitud desde una perspectiva más madura, con el paso del tiempo y la valoración del presente como punto de partida. El set de 12 canciones incluye sencillos previamente lanzados como el nominado al Latin Grammy de 2025, Nunca me fui, con Rubén Blades, que aborda el tema universal de la migración. Y las románticas, Venga lo que venga, con Rawayana, y Enamorarte mil veces, con Manuel Medrano. Entre las nuevas canciones destaca su colaboración con Juanes, Antes que el tiempo se vaya, la canción que le da título al álbum y que hoy llega al casillero 13 en las 8 más 8 en su semana número 16.

12. Esta semana asciende al casillero 12 Alex Ponce con Tú. Lo nuevo de nuestro orgullo ecuatoriano y cuencano. Junto al músico mexicano Corkidi. Después de su gira en Ecuador durante el mes de junio, Alex se prepara para su nuevo álbum que se llamará Huella. La antesala de su próximo gran proyecto discográfico es Tú. La canción es una declaración de amor absoluta y exclusiva donde el protagonista deja en claro que no tiene espacio para nadie más en su mente. Su estribillo directo y repetitivo se ha convertido en un gancho viral en plataformas digitales. En las 8 más 8 en su tercera semana en nuestro chart. Asciende desde el casillero 15 hasta el 12, lo nuevo de Alex Ponce. Esto es Tú, la número 12.

En el casillero 11 esta semana, Ariana Grande con Petal. Y Petal llega al número 1 del Worldwide Apple Music Album Chart. Ariana Grande consigue el número 1 con Petal, mientras que los sencillos Hate That I Made You Love Me y Petal impulsan las reproducciones en streaming antes de los últimos conciertos de la gira Eternal Sunshine Tour.

Musicalmente grande, regresó a sus raíces de Sweetener explorando sonidos y bucles. Su voz, a la vez conmovedora e impactante, revela una faceta melancólica que no habíamos visto en mucho tiempo. Desde el principio, el álbum nos transporta al mundo estelar de Grande. Literalmente, los primeros 20 segundos del disco simulan un despegue hacia el espacio. A pesar de las críticas negativas, Grande se mantiene firme ante el escrutinio público, abordándolo directamente a lo largo de 12 temas. En el corazón de Petal reside una emoción que Grande describe como una rabia sin filtros en una entrevista con Apple Music. Las críticas al disco se han centrado en esa sutileza, con varios críticos y fans argumentando que es demasiado suave o que no tiene suficiente rabia. A mí me encanta, especialmente este tema que hoy, en su segunda semana en nuestro chart, asciende desde el casillero 16 al puesto 11. En las 8 más 8, Ariana Grande con Petal es la número 11.

0: Eso fue Petal de Ariana Grande, la número 11 de las 8 más 8. Y vamos a un corte, pero no te vayas porque volvemos con más música. El top 10 de las 8 más 8, las 10 mejores canciones de la semana en Radioactiva. Música de Summers, de la Lefty, YouTube, Olivia Rodrigo, Ariana Grande y mucho más. Así que quédate ahí, ya regresamos.
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0: Del corte, y antes de continuar con el casillero 10, te recuerdo los temas que ya revisamos de nuestro top 16 en el bloque anterior. En el casillero 16, Madonna y Sabrina Carpenter con Bring Your Love. La número 15 de esta semana, Drop Dead de Olivia Rodrigo. Desciende al casillero 14, Cuéntame de Alejandro Sanz y Yami Sabdi. Y también en descenso, Fonseca con Juanes antes que el tiempo se vaya en el 13. Mientras que Alex Ponce con Tú asciende al 12. Y en ascenso también Ariana Grande con Petal en el casillero 11.

0: Llegamos así entonces al casillero número 10, al top 10 de las 8 más 8.
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0: Con Sarah Larson y Midnight Sun. El eufórico sencillo electropop y dance pop lanzado en junio de 2025, pero que este año se hizo viral en redes sociales. Y como muchos éxitos últimamente, así es como llegó a los charts. Desde la nostalgia de Lush Life hasta la belleza adornada con pedrería, las camisetas aerografiadas y la moda inspirada en los años 2000. La era de Midnight Sun de Sarah Larson es la fantasía pop brillante. En agosto de 2024, la tendencia de TikTok revivió el éxito de Clean Bandit con Sarah Larson de 2017, Symphony. Luego hizo lo mismo con Lush Life y así nos presentó su último álbum del que forma parte esta canción, que es la número 10 de las 8 más 8, esta semana. Asciende un puesto desde el casillero 11, donde estuvo la semana anterior, hasta el 10, Midnight Sun, Sarah Larson.

Esto fue Midnight Sun de Sara Larson, la número 10 de las 8 más 8 y probablemente la canción del verano de este año. Todos los años desde el mes de junio, los medios, radios, charts, revistas empiezan a hablar de su canción del verano. Aunque el Billboard Hot 100 está dominado por canciones melancólicas como Choosing Texas, estas no contagian la vibra veraniega, por lo que algunos la descartan. Entonces, ¿qué debe tener una canción para ser considerada como la canción del verano? Según la BBC, la canción debe ser fácil de recordar. También tiene que tener esa sensación de vacaciones. Tiene que tener un toque distintivo, una letra o ritmo inesperado. Y tiene que ser radio friendly. Let's go. Es decir, tiene que estar en los charts de las radios. Los últimos programas hemos recordado las canciones del verano desde el 2000. Hoy continuamos con el 2011. La canción del verano de ese año fue Party Rock de Ellen Fao. Según los datos de Billboard y su impacto, alcanzó el puesto número uno en el Billboard Hot 100 durante 6 semanas consecutivas de julio a agosto de 2011. Su ritmo electrónico estilo dance pop. Shake that. Y su coreografía de Shuffling la volvió viral, consolidando su estatus como la banda sonora del verano. Otras candidatas fueron Give Me Everything de Pitbull y Ne-Yo o Last Friday Night de Katy Perry. Pero sin duda, Party Rock fue la canción del verano del 2011.

Party Rock Anthem, la canción del verano del 2011. Y en el verano del 2012, Call Me Maybe de Carly Rae Jepsen fue indiscutiblemente la canción que dominó charts. El número uno, su omnipresencia en radios, redes sociales y cultura pop, y su vibra alegre que encajaba perfectamente con el espíritu veraniego, la convirtieron en la canción más destacada del verano del 2012. Otras candidatas fueron Somebody That I Used to Know de Gotti y Kimbra, Payphone de Maroon 5, What Makes You Beautiful de One Direction y Starships de Nicki Minaj. Pero Call Me Maybe de Carly Rae Jepsen fue la canción del verano del 2012.

Call Me Maybe fue la canción del verano del año 2012 y llegamos así al 2013. La canción que dominó el verano del 2013 en muchas partes del mundo fue Blurred Lines de Robin Thicke con T.I. y Pharrell. Este tema, con su ritmo pegajoso y su influencia de pop, de funk y R&B, se mantuvo en el puesto número uno del Billboard Hot 100 durante varias semanas consecutivas y fue un éxito masivo en las radios y fiestas de todo el planeta. Sin embargo, la competencia fue muy fuerte y varias canciones también se posicionaron como favoritas para el título de canción del verano, aunque de las candidatas más destacadas fueron Get Lucky de Daft Punk con Pharrell Williams, We Can't Stop de Miley Cyrus, una canción pop que marcó un cambio radical en la imagen del artista y generó mucho revuelo y discusión, I Love It de Charlie XCX, un tema de electropop lleno de energía que se volvió muy popular en festivales y fiestas, Reload de Sebastián Ingrosso, pero mi favorita de ese año, sin lugar a dudas, fue Wake Me Up de Avicii. Con su mezcla de música electrónica, folk y country, esta canción se convirtió en un fenómeno global y fue una de las canciones más sonadas del verano del 2013.

las 8 más 8 hicimos una pausa a la revisión de las 16 canciones más importantes de la semana para recordar los himnos del verano de los últimos años. Wake Me Up desde el año 2013 y en el 2014 Fancy de Iggy Azalea con Charli XCX, Problem de la misma cantante con Ariana Grande, Shake It Off de Taylor Swift, Summer de Calvin Harris fueron las candidatas a canción del verano de ese año. Un título muy disputado con varios temas que se ganaron el cariño del público global. Sin embargo, la gran ganadora en las listas de popularidad de Estados Unidos fue Fancy de Iggy Azalea con Charli XCX. La canción estuvo en el puesto número uno del Billboard Hot 100 durante 7 semanas consecutivas, consolidándola como el himno de esa temporada. Su estilo de pop y hip hop y una vibra fresca la hizo sonar en todas partes. Sin embargo, en Radioactiva y con un estilo más propio, nombraremos a Summer de Calvin Harris como la canción del verano del 2014. Un tema de música electrónica que con su nombre capturó la esencia de la temporada con un ritmo bailable y una melodía muy alegre. Summer de Calvin Harris, la canción del verano del 2014.

Summer de Calvin Harris, la canción del verano del 2014. Y el verano del 2015 fue muy interesante para la música, con un gran número de artistas compitiendo por el título. La canción que se llevó la corona indiscutible fue Cheerleader de Omi. Este tema de reggae fusionado con pop fue un éxito arrollador, que se mantuvo en el puesto número uno del Billboard Hot 100 por 6 semanas consecutivas y fue un himno global. Aunque Cheerleader fue la líder, la competencia fue muy fuerte y varias canciones lucharon por el primer puesto. Estas fueron algunas de las más destacadas. See You Again de Wiz Khalifa con Charlie Puth, un emotivo y potente homenaje al actor Paul Walker. Bad Blood de Taylor Swift, que tuvo un video musical cinematográfico y lleno de estrellas. Can't Feel My Face de The Weeknd. Uptown Funk de Mark Ronson y Bruno Mars. Y Lean On de Major Lazer y DJ Snake. Vamos a quedarnos con esa como canción del verano del 2015, un tema de dancehall con un ritmo contagioso y una atmósfera exótica que dominó las pistas de baile del 2015.

La canción del verano de 2016 es ampliamente reconocida como One Dance de Drake. Según los datos de Billboard y su impacto cultural, alcanzó el número uno del Hot 100 durante 10 semanas consecutivas, de mayo a julio de 2016, dominando gran parte del verano. Su mezcla de dancehall, afrobeat y hip hop con un ritmo bailable y veraniego la convirtió en un himno omnipresente en radios, clubs y plataformas de streaming como Spotify. One Dance de Drake y Kyla es la canción del verano del 2016.

0: Dance de Drake, la canción del verano del 2016. Y así concluimos nuestro recorrido por las canciones del verano desde el 2011 hasta el 2016, recordando esos éxitos que marcaron cada temporada. Pero esto no termina aquí, porque la próxima semana seguiremos explorando las canciones del verano. Vamos a un corte, pero no te vayas porque volvemos con más música, nuestro top 8, lo nuevo de YouTube y mucho más. Quédate ahí, ya regresamos.
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6: Volvemos del corte y antes de continuar con el casillero 9, te recuerdo los temas que ya revisamos de nuestro chart en el bloque anterior en el casillero 16 esta semana. Madonna con Sabrina Carpenter, Bring Your Love. Al 15 desciende Olivia Rodrigo con Drop Dead. En el 14, Cuéntame de Alejandro Sanz y Yami Sabdi. En el casillero 13, Fonseca con Juanes, Antes que el tiempo se vaya. Al 12, asciende Alex Ponce con Tú. En ascenso también, Ariana Grande con Petal en el puesto 11. Y llega al top 10 Sarah Larsson con Midnight Sun. Midnight Sun. Y así llegamos al casillero 9 de las 8 más 8.
7: Es la número 9.
6: Con Cat's Eye. El grupo global que regresó con Animal, un audaz y pegajoso sencillo pop coescrita por Ed Sheeran. La canción sirve como un anticipo clave de su tercer EP titulado Wild, el cual está programado para salir a la luz el próximo 14 de agosto. La letra de Animal explora la dualidad de la identidad humana, profundiza en el contraste que existe entre la imagen pulida y educada que mostramos cotidianamente ante la sociedad y la energía frenética, libre e instintiva que ocultamos tras puertas cerradas. Todos tenemos o guardamos ese instinto animal. De eso habla esta canción de Cat's Eye, la número 9 de las 8 más 8.

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1: Como extra te presento Moving to the Sun. Un éxito de house lanzado el 22 de mayo por el DJ y productor francés Hugel. La leyenda estadounidense del house Ultranate e Imael Angel. Moviéndome hacia el sol, la canción transmite un mensaje muy optimista de superación y esperanza. Es un himno de house veraniego diseñado tanto para celebrar la vida en la pista de baile como para inspirar esperanza y renovación personal. Moving to the Sun, un éxito mundial que bordea la lista de Radioactiva, la número uno en el European iTunes Songs Chart. Y la número dos del Official Big Top 40 del Reino Unido. Esto es Moving to the Sun, un éxito extra a las 8 más 8.

Llegamos a las 8 mejores de las 8 más 8 con Shakira y Burna Boy y la canción del mundial Die Die. Y Shakira regresó a Colombia para visitar Quibdó y anunció apoyo para recuperar centros educativos afectados por el terremoto de magnitud 7.4 del pasado 10 de agosto. Durante su visita, la cantante anunció que ayudará a reconstruir la Universidad Tecnológica del Chocó y levantar 10 nuevas escuelas en el departamento. La artista recorrió algunas de las zonas golpeadas por el sismo y visitó el Colegio Tecnológico Industrial Carrasquilla, uno de los centros educativos afectados. La colombiana también hizo un llamado para que la ayuda no termine una vez que disminuya la atención sobre la tragedia. Esta semana Shakira con Burna Boy y su éxito Die Die descienden del casillero 7 al 8 en su semana número 14 en las 8 más 8. Esta es la número 8.

0: Die de Shakira y Burna Boy es la número 8 de las 8 más 8.
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0: Les dejo con lo nuevo de U2 y Martin Garrix, Fireflies.

Esto fue lo más reciente de Martin Garrix y YouTube, Fireflies. Y como extra también te presento Loser de Tame Impala, la canción lanzada el 3 de septiembre de 2025, el segundo sencillo del quinto álbum de estudio de Tame Impala, Dead Beat. Sin embargo, esta semana el tema llegó al top 5 de los charts más influyentes. Hoy es la número 2 del Spotify Top 50 Global. Loser, una canción de pop psicodélico de gran éxito del proyecto musical del multiinstrumentista australiano Kevin Parker. El video cinematográfico cuenta con la participación estelar del músico y actor Joe Keery, conocido musicalmente como Joe, y por su papel como Steve en Stranger Things. Esto es Loser de Tame Impala.

esto fue Loser de Tame Impala. La número 2 del Spotify Top 50 Global. Vamos a una pausa, pero quédate porque regresamos con la parte más fuerte del conteo regresivo. Las 8 más 8. Volvemos con las 7 mejores del listado oficial de Radioactiva. Quédate ahí. Ya regresamos.

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2: Tips para administración de microempresas. Sobrevive, ordena y escala. Administrar una microempresa significa priorizar lo esencial. Primero debe sobrevivir, después demostrar que puede vender rentablemente, luego ordenar sus operaciones y finalmente construir capacidades para escalar. Las herramientas de las grandes corporaciones pueden ser valiosas, pero deben incorporarse cuando el tamaño y la complejidad las justifican. Mientras tanto, el dueño necesita concentrarse en caja, clientes, ventas, margen, ejecución, procesos básicos y delegación. Planificar sin ejecutar no genera resultados. Ejecutar sin dirección tampoco construye futuro. La clave está en equilibrar estrategia y acción según cada etapa. Una microempresa gestionada no intenta parecer grande. Aprende progresivamente a convertirse en una empresa grande.
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8: Volvemos de la pausa y seguimos con el top 16 de Radioactiva aquí en Las 8 más 8. Y antes de continuar con el casillero 7, te recuerdo los temas que ya pasaron por nuestro conteo. En el casillero 16, Madonna y Sabrina Carpenter con Bring Your Love. En el casillero 15, Olivia Rodrigo con Drop Dead. La número 14 de esta semana, Cuéntame, de Alejandro Sanz y Yami Safdi. En el puesto 13, Fonseca con Juanes, Antes que el tiempo se vaya.
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8: En el 12, Alex Ponce con Tú. Asciende al 11, Ariana Grande con Petal. En el casillero 10, Sarah Larson con Midnight Sun. Y en el 9, Animal de Cat's Eye. Shakira con Burna Boy desciende al 8 con Die Die.

al casillero 7 llega Somber con My Body Isn't Ready. Somber, con apenas 20 años, ha conquistado a la generación Z gracias a sus letras vulnerables y su sonido melancólico. My Body Isn't Ready fue lanzada el 25 de junio como uno de los sencillos de su próximo álbum de estudio, manteniendo el estilo íntimo que lo dio a conocer. El tema habla de la inseguridad con el propio cuerpo. El protagonista conoce a alguien que le gusta, pero siente que su propia imagen le impide avanzar. La frase "The mirror won't let me", el espejo no me deja, resume perfectamente el mensaje, el rechazo a su cuerpo. Le hace incapaz de aceptar cómo se ve. La canción aborda temas como autoestima, inseguridad, aceptación personal, dismorfia corporal y el miedo a mostrarse vulnerable frente a alguien que te importa. My Body Isn't Ready de Somber esta semana es la número 7 de las 8 más 8. Asciende desde el casillero 10. En su sexta semana en nuestro chart, Somber.

0: número 6.
1: Llegamos al casillero 6 con Teddy Swims y Mr. Know It All. Teddy Swims se está preparando para salir de gira con su The Ugly Tour de 2026, una serie de 32 conciertos en estadios de Norteamérica. La gira comenzará el 22 de septiembre en el T-Mobile Center de Kansas City. A partir de ahí, el cantante tiene previsto presentarse en ciudades como Chicago, Brooklyn, Toronto, Boston, Filadelfia, Nashville, Atlanta, Orlando, Austin, San Francisco y Las Vegas, antes de finalizar el 18 de noviembre en Los Ángeles en el Kia Forum. ¡Qué suerte de los que podrán ver a Teddy Swims en concierto! Esto es Mr. Know It All. La número 6 de las 8 más 8.
0: Es la número 6.

0: Teddy Swims con Mr. Know It All. La número 6 de las 8 más 8. Y antes de presentarte nuestro Top 5, vamos con un éxito extra, la número 4 del Billboard Hot 100.
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0: Boston, el aclamado sencillo debut de la cantante Stella Lefty. Lanzado originalmente el 15 de febrero de este año, la canción impulsó rápidamente a la artista de 23 años al estrellato global tras convertirse en un fenómeno masivo en plataformas como TikTok. La número 4 del Billboard Hot 100 de esta semana, Boston de Stella Lefty, un éxito extra a las

0: Eso fue Boston de Stella Lefty, un éxito extra a las 8:08. Y continuamos con la revisión de nuestro chart.
1: Es la número 5.
0: Llegamos al casillero 5 con la número 1 del Worldwide Apple Music Songs Chart, Hate That I Made You Love Me de Ariana Grande.

0: de Ariana Grande esta semana en las 8 más 8 es la número 5. Y así llegamos al casillero número 4 con Morat y Silvestre Dangond. Lo poco que yo quiero hoy cumple 10 semanas en nuestro chart.
1: 4.
0: Y asciende un puesto desde el casillero 5 donde estuvo la semana anterior. Lo poco que yo quiero de Morat y Silvestre Dangond hoy es la número 4.

0: fue la número 4 de las 8 más 8, Lo poco que yo quiero, de Morat y Silvestre Dangond. Y llegamos al casillero 3.
1: Es la número 3.
0: Con Taylor Swift, que rompe un récord histórico en la lista Adult Pop Airplay con I Knew It, I Knew You, que asciende del puesto 4 al 1. El sencillo se convierte en el 16º número 1 de Swift en la lista, superando a Maroon 5 y otorgándole el récord absoluto de mayor número de canciones en la historia de ese chart. I Knew It, I Knew You de Taylor Swift, la número 3 de las 8 más.

0: I Knew It, I Knew You, la número 3 de las 8 más 8 de Taylor Swift. Y en el casillero 2 esta semana
1: es la número 2,
0: Olivia Rodrigo con Stupid Song. Olivia Rodrigo lanzó de forma exclusiva una canción independiente titulada Serena Joy, inspirada en el libro de El Cuento de la Criada. Se pusieron a la venta únicamente 500 copias físicas en CD el viernes 21 de agosto, ayer, en la tienda Analog Music Shop de Tustin, California. Y obviamente se agotaron rápidamente. Para el resto del público, la canción estará disponible en plataformas digitales a nivel mundial a partir del lunes 24 de agosto. Mientras tanto, mientras esperamos, Stupid Song, en el casillero 2 de las 8 más 8, la vicecampeona Olivia Rodrigo.

Esa fue la segunda canción más importante de la semana. Stupid Song de Olivia Rodrigo. Y así llegamos a la parte final de esta cuenta regresiva por las 16 canciones más importantes de Radioactiva. Ahora sí es momento de presentarles la mejor canción de las 8 más 8, pero primero les recuerdo nuestro Top 5. En el casillero 5 esta semana, Hate That I Made You Love Me, de Ariana Grande. En el 4, Morat y Silvestre Dangond, Lo Poco Que Yo Quiero. En el podio de Radioactive, en el casillero número 3, Taylor Swift, con I Knew It, I Knew You. La vicecampeona, Olivia Rodrigo, con Stupid Song. Y la mejor canción de nuestro top 16 es... Choosing Texas de Ella Langley, la mejor canción de las 8 más 8 por tercera semana consecutiva. Además, Choosing Texas lidera la lista de Billboard. El Billboard Hot 100 por 18ª semana consecutiva. Está a solo una semana de igualar a Bar Song Tipsy de Shabusi y Old Town Road de Lil Nas X con Billy Ray. Como la canción que más tiempo ha liderado la lista entre los éxitos que no son navideños de los 67 años de la historia de la lista. En las 8 más 8, tercera semana consecutiva en el número 1, Choosing Texas de Ella Langley. Esta es la número 1.

Esa fue la número uno de esta semana, la canción que se queda en lo más alto del chart oficial de Radioactiva. Y así llegamos al final de las 8 más 8. 16 canciones, un solo ranking. Y la música que define esta generación. Soy Pao Reino, gracias por estar ahí. Buena vida, buena música. Nos escuchamos en la.

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días, buenos días. Hoy domingo 23 de agosto estamos listas y dispuestas para llevar todo lo que respecta a la información deportiva. Ya tenemos listo lo que corresponde a la temática. Estaremos hablando de la Vuelta a España que inició ayer. Estaremos hablando del repechaje en lo que corresponde al mundo del fútbol femenino. Estaremos con la finalísima. Ayer se jugó la primera de la Superliga Femenina de Fútbol también. Se ha anunciado la Vuelta Ciclística al Ecuador. Estaremos conversando de fútbol. Viene Justiniano Romero para hablar sobre el Latinoamericano Junior de motocross que se va a realizar acá en Cuenca. Esto y mucho más en Deportivas.

0: muchas gracias por escucharnos. Si usted está corriendo y está escuchando con audífonos, si usted está sentadito tomando café, si está, no sé, conversando en la camita, todavía no se ha levantado, donde esté usted escuchándonos. Bueno, recuerde que también estamos a través de YouTube con el programa en vivo. Puede escribirnos también para poder pues conocer todo lo que y comentar sobre lo que vamos a tratar. Soy Patricia Enríquez y voy a dar la bienvenida a mis compañeras. Ya estamos completas. Muchas gracias también. Siempre me olvido de lo saludo cuando llego, entonces ya como que al aire, no sé, siempre me olvido, pero esta vez no lo voy a hacer. A Josué Carpio, que está en controles de audio, y a nuestro querido Johan Triple J, que está en lo que corresponde. Johan, le digo yo, ya me contagio de Jorge Ávila. A Joan, que está en lo que es video. Evelyn, ¿cómo le va? ¿Todo bien?
1: Muy buenos días, Pachi. Muy buenos días a Marce, a Joan, a Josué, a todos los amigos que se van sumando en lo que puede ser todavía un alargado feriado en agosto. Ya mismo muchas de las personas se, bueno, reactivan con el tema de las clases de los hijos. Entonces estarán ahí cerrando el feriado y sumándose obviamente a deportivas. Mucha información este fin de semana con respecto a los ecuatorianos internacionalmente. En el fútbol local también, la Superliga Femenina, como lo contaba Pachi. Ya hay una victoria por parte de uno de los equipos. Y se puso interesante la Superliga a la final, así que lo estaremos ampliando más adelante.
0: Así es, Marcela Carrión. Marcela sí ha venido de unas vacaciones. Nosotros veíamos ahí en redes, en la playa, todo bonito, muy bonita la playa. Ya nos va a contar de dónde viene.
2: ¿Qué tal, Pachi? Un gusto saludarla, Eve. Las extrañé. Un saludo para Triple J también, para Josu. Un gusto verlos de nuevo. Sí, unas pequeñas vacaciones en Ayampe, en Manabí. Una playa muy linda, muy tranquila. Creo que es un lugar muy lindo para poder ir con pequeños, con los hijos. Pasamos unos días bastante lindos.
0: Tienes que
2: lindos.
0: Pasar los datos de dónde llegar y todo, porque
2: tengo
0: ahora todo. Hay que...
2: Tengo sí. Lugares donde comprar pan, lugares donde comprar postres, todo. Le hago una lista.
1: ¿Quién armó el cronograma entre ustedes?
2: Mitad y mitad, porque mi esposo tenía que ir justamente a Manabí, a Manta, a trabajar. Entonces vimos un lugar cercano y justamente encontramos un lugar muy lindo.
0: ¿Andrés
2: entonces,
0: es de planificar, si le gusta disfrutar la planificación de un viaje?
2: Él es el, yo siempre digo, él es el mejor para planificar viajes.
0: Sí, ah, ¿en serio? Sí.
2: Tiene ese don.
0: Yo llevo 21 años de matrimonio y no sabes cuánto me cuesta.
1: Usted es la que planifica.
0: Yo soy la que planifico todo, pero yo quiero involucrar a la familia. Y entonces el marido dice, no sé, dice, ya me avisas. Hasta que primero lo tengo que convencer de que tenemos que ir de vacaciones porque es una necesidad. Uh-huh. Entonces, el trabajo de él hace que esté siempre, o sea, que no haya una vacación específica, sino que cuando el fútbol para, uh-huh, ahí es, y que es en enero, y en enero estamos en pleno trabajo, en uh-huh, cambio, y en plenas clases. Luego ya se han contagiado los hijos, entonces los dos chiquitos dicen, ya, sí, sí, mami, pero están dos minutos, y luego dicen, ya nos organiza. Cuenta. El mayor, bueno, Josué, que está acá también, dice, sí, mami, lo que usted diga. Cosa que la planificación, cero. Y Eve, ¿quién planifica en tu casa para ir de viaje?
1: En mi casa, generalmente somos los hijos los que planificamos, muy, muy a diferencia de su caso, Pachi. Pero generalmente nosotros ahí armamos lo que quizás nos gusta. Mi papá es como, sí, me gusta, me parece, y ahí pues se hace.
0: ¿Ya? ¿Sí? Sí. Nada, sí, así toca. Ya, pues. Ya toca. Sí, ahora estábamos nosotros. La expectativa, uh-huh, Panamá. Realidad. No, hubo hasta inconvenientes en reservas y todo, ya no pudimos ir ni a Salinas, uh-huh, así que nada, nos fuimos a Arenillas, pero en Arenillas, uh-huh, hicimos base y de ahí sí nos fuimos a las playas que también hay
2: cercanas.
0: Sí, las islas y luego hosterías y tanta cosa que hay allá en bueno, nosotros tenemos nuestra covachita allá en Arenillas, ¿no? Uh-huh. Bueno, 8:14, para que vean así de simple, nosotros contamos nuestras variedades así tranquis, dijo por allí. Dijeron por allí, nada, Liga, Superliga Femenina, primera final, se nota quién va a quedar campeón. Vieron el partido, vi yo, uh-huh, el resumen, vi el, estuve todo el día en lo que es el cumpleaños del suegro. Un abrazo para papá Benigno, como le decimos. Ayer cumplió 86 años, así que todo el día pasamos ahí en casa. ¿Saben cuál fue el menú? A propósito, no, es que sí, o sea, el menú espectacular.
2: Entremos de nuevo a las variedades.
0: Sí, es que mira, yo dije, primero, o sea, ¿cómo va a escoger eso? Voy a ser sincera. Pero después, es que tenemos...
2: Bien escogido.
0: Sí, tenemos un sobrino chef ahí, y entonces, alto nivel. Caldo de pata de inicio y guatita de segundo. Mira tú.
2: A mí el caldo de pata sí me gusta, la guatita no tanto.
1: A mí al revés.
0: Excelente. El caldo de pata no me gusta. No, a mí me gustan los dos. Así que el servido,
1: aquí equilibramos.
0: Todo gourmet. Hice ahí un reel también, a lo mejor saquen el TikTok, como el emplatado del uh-huh, caldo de pata. Ese, pero
2: con maní.
0: Bien, bien. O sea, sí, con garbanzo. Mira que, que yo no soy mucho del garbanzo, pero estaba muy, muy rico. Así que...
2: Pachi, yo no desayuné. Ya me, no así, me no
1: se
2: tengo
1: se agua
2: hambre.
1: La boca.
0: Pero tampoco
2: no tengo hambre de caldo eso, de pata. Digo, no tengo ganas de caldo de patas, pero ya me dio hambre.
0: Pero de una guatita sí puede ser.
1: Es que no le gusta, dice.
2: No me gusta.
0: Ah, bueno. No, pero esta guatita te iba a gustar. En serio, en serio. Y luego rematamos en los 88 años de la abuela de Patricio por parte de mamá.
1: ¿88?
0: ¿No? Sí, es que es abuelita joven. Sí. La mamá Delia, en cambio, ¿no? No, es que es... no, yo no quiero decir esa palabra, se escucha feo, madrastra, ¿no? Uh-huh. Pero es la... fue la segunda esposa del abuelo de Patricio, pero todo el mundo le conoce como mamá Delia y le adora. El abuelo de Patricio tuvo 10 hijos. 5 con la primera esposa, quedó viudo y luego se casó con mamá Delia, tuvo 5 más.
2: Los abuelitos eran así.
0: Sí,
2: en ahí, la familia de mi mamita.
0: Pero de los primeros hijos es donde está mamá Mina, que es mi suegra. Entonces, todos son ahí familia Guevara en ese caso.
1: Repasando el árbol
0: genealógico de mi esposo. Entonces, fuimos al Bailoche también allí. Con los 88 años de mamá Delia. Así que ayer estuvimos en eso y nada, estábamos ahí de reojo observando porque arbitró Verónica Huachambo, pues árbitra cuencana, entonces también estábamos ahí observando con el esposo el accionar de la colegiada, ¿no? Pero decíamos, se ve y se nota quién va a quedar campeón.
2: Creo que en los papeles tal vez había un equilibrio mayor entre Dragonas y Guerreras Albas. De hecho, en uno de los enfrentamientos en la fase regular, la victoria había sido por parte del conjunto de Liga de Quito. Entonces, con ese escenario y sin contar con los refuerzos, porque Dragonas de Independiente del Valle se reforzó con la colombiana Karen Páez, ya conocida en el fútbol femenino ecuatoriano, que tuvo su paso por Ñañas también, marcó uno de los goles. Entonces creo que también ahí se desequilibró un poquito el tema a favor de Dragonas, y la expulsión de Ariana Lomas a segunda final consecutiva. Sí. El año anterior pasó lo mismo con Ariana. Tiene estos temas.
1: Ahí convirtió un autogol.
2: Sí, también.
0: ¡Auch! Pero yo vi así.
2: Sí, durísima la fuerte a Karen Páez. Durísima. Deja el pie, la plancha ahí y el tobillo se ve afectado de la jugadora colombiana. Es una imprudencia. Lamentablemente hay que decirlo, Ariana Lomas juega de esa manera. Es un poquito tosca, es un poquito una jugadora que siempre deja el pie, que siempre hace una faltita así de más y complica muchísimo a su equipo y las deja con 10 jugadoras, y obviamente eso ya incide en el resultado. Yo creo que si jugaban 11-11, Eve, estaba un poquito más equilibrado el partido.
1: Hasta que estuvieron las 11-11, Liga incluso estuvo atacando, le costó un poquito porque presionaba al final las Dragonas de Independiente del Valle. Creo que lo que más preocupa para Liga es que este partido fue de local.
2: Claro.
1: Y lo perdieron, entonces, a pesar de que juegan igual en Quito, la localía pesa de alguna manera, influye, y cayeron 2-0. Para mí no está cerrada todavía, porque un 2-0 igual y es reversible de alguna manera, pero la gran favorita sí va a ser Dragonas Independiente por lo que demostró en cancha, en este partido de ayer, ¿no? Uh-huh. Sin embargo, lógicamente la lesión de Karen Páez obviamente perjudica un poco al equipo. Igual se van a hacer estudios el día de mañana, lo había comentado el dirigente.
2: Andrés Larriba.
1: Así es, y veremos qué pasa, ¿no? Pero sí fue una lesión bastante grave, sobre todo por cómo
0: se dobla el pie, ¿no? Sí. La tarjeta roja bien sacada.
1: Bien sacada, sí. Me sorprendió que ella se sorprendiera y lo negara, ¿no? Uh-huh. Porque no, generalmente cuando dejas el pie, tú lo sabes.
0: Por lo general, las jugadoras, los jugadores, en cancha pues no tienen la repetición de la que gozamos en el caso de ser espectadores en televisión, ¿no? Ni siquiera los hinchas que están en el estadio, ¿no es cierto? A no ser que tengan pues, el celular ahí con la aplicación. Pero o ya suben en X y todo.
1: Pasa mucho en el fútbol en general que obviamente sabes si dejas el pie, sientes y por cómo va el cuerpo de la jugadora rival también.
0: Pero en esa es yo no sé si llamarle natural, pero eso de decir, no sé, no tengo la culpa.
1: Así es.
2: Disculpará. Yo creo natural. Que es parte del fútbol siempre.
0: Sí, ¿no? Y después yo creo que también al momento de ver la situación ya en repetición, pues dirá, no, sí, tiene que haber hecho conciencia, ¿no?
1: ¿Quién?
0: No es que tampoco fue, no es que tampoco entra y dice, voy a romper. No.
1: Como pero como dice Marce, es una jugadora que es una jugadora ha repetido que, bastante.
2: Sí. Ha tenido ese tipo de actuaciones. Ahí Eve mencionaba que también Andrés Larriba comentaba este tema de que obviamente tendremos que ver los exámenes que se hagan con Karen Páez. También la jugadora Claudia Roldán, la argentina nacionalizada, ecuatoriana, salió lesionada. También se analizará qué sucederá con esta jugadora. Y ahí, entre declaraciones de Andrés Larriba, decía que hay una nueva incorporación para la Copa Libertadores y es la de Mairet Pérez, una de las goleadoras de la Superliga Femenina hace unos 2 años, también jugadora de Ñañas. Recordaremos esa famosa dupla con Karen Páez. Y ahora estas dos jugadoras estarán obviamente defendiendo al combinado de Dragonas.
1: Porque lo que se está reforzando a Dragonas.
2: Sí, porque ambas, el primero y el segundo lugar, tiene cupo a la Copa Libertadores.
0: Copa
2: femenina.
0: Libertadores del 15 al 31 de octubre.
2: De octubre, sí.
1: Que es aquí en Ecuador, Ecuador tiene dos cupos.
0: Sí, tenemos que ir planificando ahí. Sí. ¿Quién sabe? Nosotras también vamos a cubrir Copa Libertadores.
2: Podemos acreditarnos, sin duda es linda la Copa Libertadores y es un torneo en donde tenemos a dos representantes ecuatorianas, entonces ahí tenemos que estar para ver qué es lo que sucede con estas representantes.
0: Aparte que, bueno, la Copa Libertadores de la Liga Femenina, a ver.
2: Se juega corrido.
0: Claro, no es fecha intermedia entre otros torneos nacionales, sino que es un evento más, ¿no? Entonces hay concentración, hay trabajo específico y para el momento, ¿no? En la final de esta Superliga Femenina, en cambio, se desarrollará el próximo sábado a las 17 horas en el estadio de IDB, ¿no? Allí se desarrollará y sabremos quién será el nuevo campeón.
2: Va por el tricampeonato Dragonas.
0: Exacto.
1: Sin embargo, igual si Dragonas es que ha estado ya en 5 finales consecutivas.
2: Sí.
1: Las dos anteriores al tricampeonato las perdió contra Ñañas en 2022 y contra Barcelona en 2023.
0: Eso da cuenta de que no es solamente el equipo, sino la institución, ¿no? Tener a sus dos cuadros principales, tanto en varones como en mujeres, así. Porque yo creo que inclusive si se hubiese jugado, permítanme, si se hubiese jugado el sistema de la Superliga como se lo juega el de la Liga Pro, también Dragonas hubiese tomado su chance de ventaja, ¿no?
2: Sí, sin duda alguna. Y creo que ahí también se demuestra el trabajo porque me reía porque Andrés Larriba en esas declaraciones que hablaba de Mairet Pérez decía, sí, estamos felices de tener a Mairet Pérez y la podemos disfrutar porque años atrás la sufrimos, justamente hablando de aquella final y cómo le costó a Dragones de Independiente del Valle ser lo que ha sido hoy, ya con un estadio de fútbol femenino, con un complejo dedicado al fútbol femenino y siendo uno de los referentes en el sentido de que está exportando ya jugadoras, el caso más nombrado, el de Domenica Arboleda, jugadora que disputa el fútbol femenino italiano, Entonces también se está convirtiendo en esa cantera de exportación de jugadoras y el mayor aporte a las diferentes categorías de las selecciones.
1: Que como mencionaba Pachi, no nada más es en la femenina que Independiente está destacando de esta manera, sino en la masculina. Tiene 67 puntos en la Serie A y en la Serie B, Independiente Juniors tiene 39 puntos y está puntero también. Entonces,
0: lástima que no pueda
1: ascender.
0: Que no pueda ascender, ¿no? A mí me parece, me parece injusto.
2: Es que no puede tener.
0: Sí, yo sé, yo tengo claro el hecho de. Pero igual me parece injusto, porque son otros jugadores.
2: Si claro, no, se preparan para algo más, creo.
0: Si no, habla del fútbol mexicano con el Necaxa y el América.
2: Sí, ¿qué pasa?
0: Sí, y son contrarios en la cancha, hay una rivalidad, ¿no?
2: Hinchas. Pero el empresario.
0: Pero la empresa es la misma.
1: Pero en este caso es.
0: Si es que no la compro otro.
1: ¿Cómo se haría en el caso de que sí se pudiera ascender? ¿Cómo podrían jugar? No sé, porque la mayoría de ellos igual sueñan sí jugar en Serie A, pero quizás también jugar independiente, ¿no?
0: Dividirse, ¿por qué no la misma empresa? Porque Independiente del Valle es una empresa, ¿no? Claro. Y dividir pues responsabilidades allí y saber inclusive la competencia dentro de una misma empresa con equipos de trabajos diferentes es buena.
2: Claro, yo creo que ahí obviamente la apuesta siempre va a ir por uno solo y todo va a ir direccionado

0: Pendiente de juniors, han habido jugadores que tal vez los han llevado
1: el laboratorio.
0: Ahí. Para claro. mí sí, termina siendo sí, sí. de bueno. esa manera.
1: Bueno, ya nos fuimos al fútbol masculino. Quedémonos en el fútbol femenino. Tenemos invitados, ¿no? Citemos fuente uh-huh. y pues tendremos un poco más de los protagonistas.
0: Sí, vamos a escuchar en primera instancia al director técnico Gustavo Pineda, el director técnico de Dragonas de Independiente del Valle, sus declaraciones post partido. Esto damos gracias a nuestros colegas y amigos de Fútbol Femenino Más, así que pasamos a escucharlo.
2: Bueno, lo más importante ahora es tener los pies en la tierra, tener mesura. Queríamos intentar el tercer gol, tuvimos tres balones en el palo, pero le damos gracias a Dios que nos vamos con el 2-0, porque sabemos que esta llave está abierta. Sabemos que ahora lo más importante es recuperar a las deportistas y, segundo, poder trabajar de la misma manera, con la misma fe y con la misma convicción que se ha venido haciendo no solamente durante esta semana, sino durante toda la temporada. Y con relación a lo que tú dices, fue un muy buen partido para el equipo. Nos sentimos muy felices y muy orgullosas de lo que demostraron hoy nuestras jugadoras en campo, pero asimismo saber que es un compromiso, porque el siguiente fin de semana tenemos a nuestra gente, tenemos a nuestra hinchada y esperamos poderles brindar un buen juego.
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0: Bueno, ahí estaban las declaraciones del director técnico Gustavo Pineda. Y pasamos también con nuestros colegas de Fútbol Femenino S, quienes estuvieron ahí y nos trajeron las declaraciones de Fiorella Pico, Mari Guerra, entre otras jugadoras de Dragonas de Independiente del Valle, hablando obviamente de esta victoria. Así que pasamos a escucharlas.
4: Buenas noches, gracias por estar aquí, por siempre el apoyo. Y bueno, creo que fue un partido muy complicado, muy difícil, pero que juntas, unidas, sacamos el partido adelante y creo que sigo abierto, ¿no? Queda otra final, quedan 90 minutos más y estamos muy comprometidas con esto y a sacar adelante.
5: La verdad que es muy duro y nada, no, pero nosotros estamos bien mentalmente, lo que a veces hay que ser así. Y eso, estamos muy bien.
4: Sabíamos que iba a ser un partido muy difícil, pero destacar el trabajo de todo el equipo. Estuvimos ahí en cada jugada, peleando cada balón. Pues, y gracias a Dios, pudimos sacar el partido. Estoy pensando en la siguiente final, en la siguiente semana. Creo que es paso a paso, poco a poco. Creo que los retos que se viven son cada día. Hay que vivir el hoy, hay que vivir el mañana. Y creo que yo, personalmente, físicamente, estoy muy preparada para todo, para todos los retos que se vienen, y dar siempre el 100% con el equipo.
6: Yo creo que ahí es mucho la jerarquía, creo que nuestro equipo tiene mucha jerarquía, creo que somos jugadores muy experimentadas, siendo también de edades muy pequeñas, pero creo que es eso, vivir el partido caliente, pero
5: caliente. Sí, que estamos haciendo las cosas bien, y bueno, aprovechar que estaba una menos y hacer lo que sabemos, atacar y defender también.
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1: Ahí está, entonces, 8:29. ¿Qué les parece? Finalizamos lo que es el tema de la Superliga Femenina. Vamos a hablar luego del repechaje, un poquito del fútbol femenino también, con Ecuador, que ya se prepara. Y luego también nos adentramos al mundo del ciclismo. Se está desarrollando ya lo que es en ruta, la primera etapa en ruta, porque ayer se realizó la contrarreloj, ¿no? Uh-huh. También la Vuelta Ciclística a Ecuador se anunció ya, esta competencia que pues confluye para que se reúnan los mejores ciclistas del país participando puertas adentro, ¿no? Porque ya conocemos que pues los profesionales de los tours pues están en diferentes partes del mundo. Nos vamos a la pausa y regresamos con más acá en Deportivas.
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0: 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Está también en los eventos del indoor, siempre con Sistelcel. 8:37. Pasamos al repechaje. ¿Cómo está? Uh-huh. Para cerrar el tema fútbol femenino, ¿no?
1: Sí, justamente se va a dar el repechaje. Vale la pena mencionar que es el repechaje rumbo al Mundial 2027 que se desarrollará en Brasil. Ecuador, obviamente, tras todo lo que sucedió en la Liga de Naciones Femenina, pudo obtener ese cupo tan anhelado y ya está la fase preliminar del repechaje decidida por cómo se va a jugar. En la fecha 1, obviamente se estarán enfrentando a Ghana, en la fecha 2 se estarán enfrentando a Sudáfrica y en la fecha 3 se estarán enfrentando a China Taipei. De esa manera, esa es la primera parte para, obviamente, después de esto, ir viendo cómo sigue la siguiente fase, porque hay algunos equipos que están, obviamente, clasificados, como Uzbekistán, Nueva Guinea, y entre esos equipos que estarán, obviamente, disputándose el repechaje, solo podrán clasificar 2 equipos al Mundial. Entonces, ahí Ecuador tendrá que enfrentarse a duros rivales. Obviamente sabemos lo que significa la selección de Sudáfrica, sabemos lo que significa la selección de Ghana dentro del nivel internacional, pero ahí Ecuador tendrá que disputar estos partidos para poder acceder a un cupo hacia el Mundial.
2: E incluso, Marce, los equipos desconocidos de alguna manera son los que generalmente también te suelen complicar. Ecuador tendrá sus partidos contra Ghana el 28 de noviembre, después contra Sudáfrica el 1 de diciembre y contra China Taipei el 5 de diciembre. Esas son las fechas para la primera jornada, la primera etapa de este repechaje que Ecuador tendrá que
0: pasar. ¿Cuándo juega con Ghana?
2: El 28 de noviembre.
0: El evento comienza el 24.
2: Sí,
0: 24 de noviembre al 5 de diciembre. O sea, cierra el 5 de diciembre, cierra con China Taipei el día mismo que también cierra el torneo como tal, ¿no?
1: Sí, Ghana ha sido campeona subcampeona de los torneos africanos y de la Copa Africana de Naciones en 3 oportunidades. Es una de las más fuertes. También Sudáfrica es otra de las potencias que tiene el continente. Obviamente, desde el 2021-22 ha tenido un auge importante. Y obviamente serán esos para mí los rivales más fuertes, pero ahí obviamente Ecuador también tiene lo suyo. Ahí como un paréntesis, Kerly Real viene recuperándose bien de su operación de la rodilla. No sé si le alcance para llegar obviamente al torneo, pero también es una buena noticia que se está recuperando una de las selección, de las jugadoras de la selección ecuatoriana.
0: Finaliza esta primera fase. Ecuador necesita quedar entre los dos primeros.
2: Sí, es primero,
0: para,
2: segundo.
0: Sí, para poder clasificar a la segunda fase, sería, uh-huh, ¿no?
1: A la segunda fase.
0: Que se va a desarrollar en febrero, el 23 de febrero.
2: Marzo.
0: Sí, al 6 de marzo precisamente, ya del 2027, por supuesto. Y allí le esperan ya clasificada Venezuela, ¿no? Sí. Ya esta segunda fase, porque quedó tercera en la Liga de Naciones y por supuesto ya representantes de la UEFA y la CONCACAF, ¿no? Uh-huh. Y después de jugar llaves de eliminación ya directas a partido único.
1: Claro, es que es un torneo un poco largo, uh-huh, no es tan accesible y no es tan fácil.
0: Ahí peleará por los últimos tres boletos, ¿no? Uno de los últimos tres boletos directos al Mundial de Brasil 2027. ¿Tendremos a la Gaia en el Mundial de Brasil 2027?
1: Un sueño, ojalá. Es un sueño.
0: ¿Qué tal?
1: Sí,
2: está
1: sí,
2: cerca, está. Aparte, o sea.
1: Claro.
0: Sí, uh-huh, sí, es que tenemos que ir diversificando, pues, claro, compañerita. ¿Qué tal ahí la polla en un gran slam?
2: Uy,
1: hermoso.
0: Sí, en un gran slam.
1: Un sueño también.
0: La Gaia en el mundial femenino y la gallina.
2: La gallina ya está.
0: Y la gallina
1: está saliendo en los Juegos Olímpicos.
0: Lo que pasa es que en el 2027 vamos a Perú, pues. Uh-huh. Yo mismo me dije la gallina.
1: Solito.
0: Sí, por favor, no corta. Ya lo veo a Josué Carpio ahí cortando. Por favor, soy tu madre, Josué. Soy tu madre.
2: Soy tu padre.
1: No soy tu enemiga.
0: Yo misma doy. ¿Cómo saben decir?
1: Doy papaya.
2: Sí.
0: Pero bueno, con que no dé la pitahaya que dice de Zeta. Estamos bien.
1: Estamos perfectos.
0: Pero para el 2020, ahora son los Juegos Suramericanos en Santa Fe, uh-huh, pero el Santa Fe, Argentina, y el próximo año, en cambio, son los Juegos Panamericanos en Lima, ¿sí? Entonces ya está eso planificado, así que por ahí y una idita a Brasil, no queda nada mal, uh-huh, compañera.
2: ¿Saben que estaba revisando justo esto del tema de la prensa? Es mucho más complejo para toda la prensa que quiera ir tener... justamente este pase, ese acceso,
0: la acreditación. Uh-huh.
2: Sí, es bastante más complejo por diversas razones, porque no se entregan tantas, además.
1: Entonces, ¿Pero para los Juegos Olímpicos?
2: No.
1: ¿Para el tenis?
2: Mundial. Para el Mundial Femenino.
1: Ah, sí.
2: Sí.
1: ¿Tienes? Sí, yo
0: pero
1: hice...
0: Es que no se va a transmitir, se va a cobertura.
1: Claro,
2: por eso, uh-huh, también creo. Sí. No se entregan muchos, según estuve viendo. Yo estuve viendo ahí, a ver cómo
0: ¿querías
2: cómo
0: también
2: funciona
0: ahí? Pero...
2: Es que me interesa saber el tema de cómo, porque, a ver, contexto para todo esto. El fútbol femenino en general ha tenido problemas este último año con respecto a la venta de los derechos. En España, uh-huh, se está complicando muchísimo la venta de los derechos, sí, del fútbol femenino. Y justo por eso estaba
0: ¿debido a
2: viendo...
0: ¿Debido ¿sabes?
2: Porque al parecer no vende tanto.
1: Claro.
2: Ya, entonces se hace más complejo que la persona, creo que no me acuerdo cuál era el medio que tenía los derechos, pero ya no avanzó esta comercialización justamente estaba averiguando todo esto porque cómo hace entonces para transmitir el tema del mundial, estaba viendo todo esto.
1: Oye, pero de hecho hay diferentes cadenas para la transmisión del fútbol femenino en este año, unas van por DAZN, otras van por RTV, que es el canal español, otras van por algunas otras cable operadoras, que no recuerdo.
2: La que más estaba vendida era DAZN justamente, sí, y uh-huh, es la que se cayó.
1: Y en ya, un ya inicio compró, era gratuita.
0: Me dice acá Josué, uh-huh, dice, ya compró Antena 3, para que vean, uh-huh, que el Josu también está ahí metido con el fútbol femenino, uh-huh, TV Nacional por 2 millones, uh-huh, de euros.
2: Ya la compró.
1: De euros debería ser.
0: Sí.
2: Uh-huh. Muy buen dato, Josué. Uh-huh.
0: 2 millones de euros, que es poquísimo en comparación con...
1: Claro.
0: ¿No? Ahora, hay que tomar en consideración que, por ejemplo, en Brasil, que es la sede de este mundial, pues el fútbol femenino está al tope, ¿no? Entonces
1: sí, también
0: llama mucho la atención ahí. Y yo creo que si es que no hay, como bien dice Eve, esa promoción para que tenga y pues llevamos muchos años detrás del fútbol masculino en organización, uh-huh, con mayor razón, pues,
2: justo,
0: abro, uh-huh, espacio para que venga la prensa.
1: Exacto,
0: a hacer cobertura. A veces, y se popularice aún más.
1: Claro, a veces hay ese tema de que no puedes tomar foto de aquí, no puedes tomar foto de acá, no puedes hacer esto, no puedes hacer el otro. Me pasó en coberturas de Copa América Femenina y de Libertadores Femenina en Colombia y en Paraguay, que no podías ni siquiera hacer el video afuera de la sede, afuera del estadio, que no sé qué, que no sé cuántos. Y ahí es en donde, entiendo en el fútbol masculino, pero en el fútbol más femenino, si estás tratando de masificarlo, si estás tratando de que la gente se enganche, hay que dar ese chance de que la gente se entere un poco más, porque si no, obviamente hay lugares que son todos pagos y la gente no siempre va a pagar.
2: Que entiendo el tema de los derechos, ¿no? Porque se vende a una empresa los derechos de transmisión y todo, pero tampoco es que se está transmitiendo todo el partido, todo el torneo. Y como dices, justamente sirve para masificar el fútbol femenino, que es lo que se está intentando con todo lo que se está haciendo. Porque mucho también el fútbol masculino generalmente lleva de la mano al femenino muchas de las veces, incluso para la participación acá en la misma ciudad, en el mismo país, se necesita justamente el aval del fútbol masculino para que el femenino pueda también estar. Uh-huh. Pero, o sea, esas restricciones son las que hacen igual un poquito más complicado que el fútbol femenino tenga más visibilización.
0: Uh-huh. Bueno, ahora hay que tomar en consideración que ya a nivel comercial, tanto en Estados Unidos como en Inglaterra, por ejemplo, sí, el fútbol femenino vende bastante, ¿no?
1: Es otro público, también es otro rubro. Creo que España iba por ese rumbo, uh-huh, pero perdió fuerza en los últimos años. Pero en Inglaterra es increíble cómo está esa masificación. Hay estadios incluso sold out casi siempre en muchos de los partidos. Y creo que si nos trasladamos a Sudamérica, lo bueno que ha hecho en el fútbol femenino ecuatoriano es dar esa transmisión gratuita, obviamente, por una de las cadenas de televisión, bueno, en este caso de YouTube. Y a nivel, creo que Colombia y Brasil podríamos decir que son los mayores los que más adeptos tienen.
2: Sí, sí, sí.
0: Un saludo para Diego Martínez. Se nota que ya regresó de sus vacaciones.
1: Sí, qué pereza.
0: Sí,
1: no para de escribir en el chat.
0: Ya en Deportivas dice: apoyo que va, no voy a leer todo el mensaje porque si no me va a matar de iras. Apoyo que vaya a cubrir al Mundial de Fútbol Femenino. Ah, que vayan a cubrir el Mundial de Fútbol Femenino el próximo año y también que Eve vaya a un gran slam. Pero ya no más, dice, de las coberturas de la Barbie, dice acá.
2: ¿Cómo sí? No.
0: Claro.
1: Pero está bien que le venda. Luego hay medallas y ahí sí primerito se sube
0: a la camioneta. Después está pidiendo, oigo, ayude para que venga. Claro, ahí sí.
1: Y como
0: creo que le quedó
1: colega.
0: Muy grande ir a cubrir los Juegos Panamericanos en Lima.
1: Y ahí hizo que se nos
0: en Lima, ¿qué hago? En Chile. Yo ya estoy hablando de en futuro.
2: No le recuerde los traumas.
0: Entonces, claro, ¿qué por qué quedó traumado? Porque le quedó muy grande el evento. Porque él solamente es fútbol, tenis. No, señor Martínez, hay muchos más deportes. Perfecto, listo.
1: Listo el descargo.
0: Hemos mandado el saludo. 8:48.
2: Él decía, justo usted decía al arranque que mientras nos escuchan tomando el café y todo, él nos escucha planchando.
1: Uh-huh. Así dijo en Área 88. Sí, lo escuché. Los domingos plancha.
0: Ah.
1: Ver para creer, dijo el ciego, pero.
0: Que él quede planchado es muy distinto. 8:48. Cambiando de tema, vamos al ciclismo. Se está desarrollando en este momento la Vuelta a España, pero antes de irnos con este evento internacional, se hizo el lanzamiento ya de la Vuelta Ciclística a Ecuador. Y de los top, Jonathan Narváez anunció su presencia, ¿no? Uh-huh. Pero tú decías que lo viste en una competencia en Manta. ¿En Manta se desarrolló, el Giro?
1: Sí, sí, sí, el Giro de Rigo en Manta estuvo ahí muy bien dando declaraciones. Obviamente no pudo estar en las últimas grandes vueltas por una lesión, pero obviamente ya está listo para volver. Esta fue una gran vuelta amateur, como se la cataloga, pero va a estar presente ahora en la Vuelta a Ecuador y fue uno de los deportistas de emblema para obviamente esta vuelta a la... Este regreso a la Vuelta Ciclística del Ecuador tras 2 años de ausencia, Pachi.
0: Así es. Vamos a escuchar a Juan Andrade, ¿no? Uh-huh. En la rueda de prensa que fue transmitida a través del Facebook de la Ecuatoriana de Ciclismo. Juan Andrade, que es el presidente de esta institución, hablando sobre los detalles del evento.
3: ¿Cómo? A ver, por favor, acá solicitamos la asistencia para la amplificación a este parlante, a los colegas de la prensa.
0: No, espere. Sí, estamos ahí. A ver, cuadrémosle, uh-huh. Cuadrémosle Triple J, no se preocupe, con total tranquilidad, que el evento, hemos tomado de la cuenta oficial específicamente de la Ecuatoriana de Ciclismo, que transmitió uh-huh. lo que corresponde al lanzamiento de este evento, que pues tendrá a Jonathan Narváez como la principal atracción uh-huh. en lo que corresponde a deportistas, ¿no?
1: Será del 7 de septiembre al 13 de septiembre. Tendrá 7 etapas y obviamente también habrá aval y presencia de la categoría UCI y de 4 países extranjeros. Esto es lo que se menciona también en la rueda de prensa, pero es importante mencionar que dentro de este lanzamiento se habló obviamente de ese regreso al ciclismo, esta vuelta ciclística tan importante para el país, que había tenido este año de ausencia y que había golpeado un poco y que había sido disgusto entre todo el ámbito del ciclismo, pero obviamente ya están de vuelta. Pachi, ahí también hay que mencionar que esta sí es una competencia donde deben estar avalados los ciclistas que van a participar por la UCI, no es una competencia amateur.
0: Claro, sí, de ley, ya la vuelta ciclística es profesional, uh-huh. o debe ser profesional porque también otorga puntos, uh-huh. ¿no? Inclusive para lo que es el ranking ecuatoriano, para clasificaciones a cuestiones que tengan que ver con la selección. Ahora sí, escuchemos uh-huh. entonces a Juan Andrade, presidente de la Federación Ecuatoriana de Ciclismo.
4: Muy buenos días a todos, señores, al señor Roberto Ibáñez, viceministro del Deporte, señor doctor Eduardo Monge, interventor de Concentración Deportiva Pichincha, a la señorita Ana Grijalva, representante de Fotón, al señor Santiago Rosero, director de la Vuelta Ciclística al Ecuador, a la señora o señorita Mayra Rosero, alcaldesa de Cotacachi. Muy buenos días con todos. Para mí, como presidente de la Federación Ecuatoriana de Ciclismo, es un gusto poder estar hoy aquí presentando una nueva edición de la Vuelta Ciclística al Ecuador. Hace 60 años se disputó la primera Vuelta Ciclística al Ecuador. Desde entonces ha pasado muchas generaciones, grandes ciclistas y muchas historias, pero hay algo que se mantiene intacto: el cariño, la pasión y el orgullo de sentirnos en esta carrera. Quiero agradecer de manera especial al señor viceministro del Deporte por acompañarnos y por el apoyo que hemos recibido. Para nosotros es muy importante contar con el respaldo de las autoridades y poder trabajar de manera coordinada por el desarrollo y el fortalecimiento del ciclismo nacional. Hoy también quiero hacer una invitación muy cordial a la empresa pública y privada. La Vuelta necesita de más empresas que se involucren, que crean en el ciclismo y que se animen a invertir en esta competencia. No estamos hablando solamente de colocar un logo en una camiseta o en una valla publicitaria, estamos hablando de apoyar a nuestros ciclistas, de llevar la carrera a distintas ciudades, de generar movimientos económicos y mostrar al Ecuador sus paisajes, sus ciudades y todo lo bello de nuestro país. También queremos hacer un llamado muy especial a los medios de comunicación y a todos los periodistas que nos acompañan. La prensa cumple un papel fundamental para que la Vuelta llegue a todos los ecuatorianos. Necesitamos su apoyo para contar las historias de nuestros ciclistas, destacar el esfuerzo de cada deportista y llevar a cada rincón del país lo que sucede durante esta competencia. La Vuelta también se construye y se mantiene viva a través de la información, la cobertura y el respaldo de los medios de comunicación. Doy un paso.
0: Ahí, entonces las palabras de Juan Andrade, que entiende que los medios son necesarios, entonces hay que dar las facilidades para poder hacer una cobertura. Sabemos quiénes hacemos prensa, dónde podemos estar y dónde no. Cuando da coraje, cuando estamos para hacer entrevistas con el respeto necesario a la reglamentación de las competencias y sin embargo
1: no hay apertura.
0: Sí, ya contestó con la grosería de siempre y con el invento de siempre el señor Diego Martínez. Háblele a la mano. Háblele a la mano. Mejor voy a saludar. Vamos a saludar a la gente que ya está conectada en YouTube. Saludos, buen programa, nos dice Javi Solís, 9158. Runa Yaca, qué bonito nombre, vea, de con el arroba Runa Yaca. Hola muchachas, saludos. Me gusta su programa, son el goce y al mismo tiempo bien profesionales. Muchísimas gracias.
1: Gracias por escuchar.
0: Sí, 8:55. Vuelta a España y luego a la pausa y ya tenemos a nuestro invitado. Vamos a hablar de motocross con Justiniano Romero, ¿no? Vuelta a España, Pogacar nuevamente.
1: Sí, ahí en el primer lugar, Richard Carapaz, nuestro ecuatoriano, el único ecuatoriano presente en la Vuelta a España, quedó a 33 segundos. Todavía no hay de qué preocuparse. Richard mencionó cuando se presentó en su equipo días atrás que él irá por Pogacar porque sabe que profesionalmente es el rival a vencer, y además de eso todavía no comienzan las etapas de montaña en donde él se ha propuesto en soñar y en por supuesto dar de qué hablar luego de un maravilloso Tour de Francia que viene con los mejores papeles, ¿no?
2: Que como le decía él, tengo la moral y las piernas, justamente lo comentaba en aquella nota que sacaba hace unos días. Y también hay que mencionar como esta rivalidad sana que hay generalmente en los ciclistas, porque se presionan mutuamente. Él sabe que Pogacar es el rival a ponerle el ojo, ¿no? Y va atrás de él, porque quiere mejorar, porque sabe que ahí está el momento en el que puede destacar y que puede llegar a quizás marcar la diferencia con alguno de los otros ciclistas y con el mismo Pogacar también.
0: ¿Son seis etapas de montaña?
1: Sí, seis o siete. En total son 21, pero no recuerdo si son seis o siete. Pero la etapa del día de hoy es la etapa número 2, que va desde Mónaco y termina en tierras francesas, en Manosc. Son 214 kilómetros y obviamente estaremos atentos a lo que pueda suceder con los deportistas. Es un terreno ondulado, casi no tiene pendientes.
0: 214 kilómetros de los 58.156 metros de desnivel positivo, ¿no? La cifra que decíamos es de seis etapas de montaña y dos de contrarreloj individual de todas las que van a darse en esta Vuelta a España, pero son estas las que por lo general marcan la clasificación general ya para lo que corresponde a puntos y tiempo, ¿no? Es la edición número 81 de esta competencia, una de las tres del año, ¿no? Con el Giro de Italia y con el Tour de Francia.
1: Ahí vale la pena mencionar que Pogacar ganó por apenas 0.09 segundos al británico Ethan Hayter, que él tuvo 0.09 también. Hicieron el tiempo de 10.57 y con 0.09 estuvo ahí Pogacar, uno de los más destacados dentro de este deporte, que por primera vez se puso el maillot rojo de líder de esta Vuelta a España.
2: Que así como Carapaz, habrá más ciclistas que están detrás de él, ¿no? Que van a estar ahí siguiéndolo muy de cerca.
1: Es que yo creo que el rival siempre a vencer, siempre está entre la mente de todos los deportistas.
0: Sí. Es que, y la etapa 4, la primera de montaña, que será en Andorra, se desarrollará el día martes. En este primer gran examen será un circuito de 104.8 kilómetros que sale y llega en Andorra.
1: Esa es las novedades de la Vuelta a España, cuando vemos que están ahora justamente ya en 72 kilómetros, están por llegar. Bueno, no por llegar, pero están ya cerca, así que
0: el pelotón está a 49 cabeza de carrera. ¿Y quién será pues el cabeza de carrera?
1: Yo creo que hablaremos de Pogacar. Vamos a ver cómo están las posiciones y les estaremos contando.
0: Perfecto. Entonces, 8:59. Nos vamos a la pausa y regresamos ya con nuestro invitado.
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0: Eso, 9:02 y yo te quiero decir que nos vamos a los Juegos Suramericanos. 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Estamos ya con nuestro invitado. Vamos a pedirle que se coloque allí, sí, y estamos correctos allí para hablar con Don Justi, con Justiniano Romero, que está pues entusiasmado. Lo vemos ahí, conversábamos, dice, estamos listos y dispuestos para lo que será este latinoamericano MX Junior de motocross que se va a desarrollar acá en la ciudad de Cuenca. Bienvenido a Deportivas, Justiniano, y cuéntenos cómo está la preparación para el evento.
1: Bien, muchísimas gracias por la oportunidad de estar aquí en la radio. Un saludo cordial para todos quienes nos escuchan a través de esta prestigiosa estación. Realmente ya todo debidamente preparado. Tenemos toda la planificación, tanto en la parte logística, deportiva, para lo que será el Motocross Junior Campeonato Latinoamericano en las clases 125 Juniors y 85 Juniors. Además, la Copa Latinoamericana de Mujeres en la categoría 85 Juniors. Esperando de que ya se vaya cumpliendo el cronograma de acuerdo a lo trazado, y también que los países que nos vayan a acompañar vayan concretando las inscripciones, que será hasta el día 10 de septiembre.
0: ¿De qué países nomás esperan participantes?
1: Bueno, la convocatoria es para todos los países que son miembros de la FIN Latinoamérica, que son en total 20 países. Muchos de ellos no tienen pilotos activos en estas categorías. Nosotros como organización aspiramos contar al menos con 8 o 10 países presentes, entre los que podrían estar casi seguros Perú, Colombia, Costa Rica, posiblemente también Venezuela, Panamá, México y lógicamente Ecuador como anfitrión.
2: Justiniano, qué gusto conversar con usted y tenerlo aquí en Deportivas. Cuéntenos cuál ha sido ese reto o lo más complicado de organizar todo este evento.
1: Bien, como la ciudadanía sabe, el año anterior tuvimos la oportunidad de organizar el campeonato motocross de las naciones latinoamericanas, que prácticamente fue un éxito total, y eso sirvió como un antecedente para que la FIN Latinoamérica conceda 3 eventos internacionales a Cuenca, al circuito MX Tracks, para este año 2026. El primer evento ya lo cumplimos el pasado 28 de junio. Se cumplió el campeonato Copa Fingla en las categorías de minicross 50, 65 y 85 centímetros. A pesar de que el 2026 tenía previsto 3 eventos de Copa Fingla minicross a nivel de Latinoamérica, solo Ecuador pudo cumplirlo. Argentina canceló el evento que era en mes de mayo. Chile canceló el evento que iba a ser justamente en estos días, y como le digo, Ecuador cumplió. Realmente eso ha sido un buen antecedente para que la FIN Latinoamérica confíe en la organización de la empresa MX Racetrax para cumplir estos eventos. Ahora nos toca el evento Motocross Junior, y en noviembre será el Motocross nuevamente de las Américas, que congregará a muchos países. Realmente un gran reto. No creo que ningún país en los últimos años miembro de la FINGLA haya podido realizar 3 eventos en un solo año.
2: Y ahí en ese tema, Justiniano, usted como parte de esta organización, ¿cómo se siente también que en la ciudad se haya podido dar este tipo de eventos con esa consecución? Y también los gastos que implica, cómo se están gestionando y cómo se están también gestionando esos patrocinios.
1: Sí, realmente, por un lado es preocupante. La gente no dimensiona, especialmente las autoridades, no dimensionan el alcance que tienen estos eventos, sobre todo para vender la imagen de la ciudad a nivel de Latinoamérica. Yo creo que si en otras ciudades se presentaran estos tipos de eventos, las municipalidades, los GAS provinciales serían los primeros en invitar al organizador para, bueno, cómo promocionamos a la ciudad, qué beneficios va a tener, se activa todo lo que es hotelería, turismo, inclusive hasta el medio ambiente, porque dentro de nuestros eventos uno de los requerimientos especiales es el cuidado del medio ambiente. O sea, si la ciudad no dimensiona a través de sus autoridades el impacto socioeconómico que tienen estos eventos, realmente deja mucho que desear. El gobierno, por su lado, realmente no hemos podido ni conseguir una audiencia con el viceministro para que nos atienda. Entonces sí es preocupante, pero la gran ventaja que tiene Cuenca y el Azuay, el Austro en general, es la afición del público a lo que es el motocross. Nosotros aspiramos que el financiamiento, que esté en el orden de los $40,000, pueda ser cubierto con auspicios de patrocinadores que tienen una oportunidad grande para exhibir su marca, buscar fidelizar sus clientes, en el caso de empresas que ya tienen clientes dentro de la rama del motociclismo, y también la gente que tiene una proyección para buscar clientes. Es una gran oportunidad estar presente ahí en este tipo de eventos. Y lógicamente nuestros aliados permanentes, que son los aficionados, que nunca nos fallan.
3: Justiniano, cuéntenos un poquito de cómo está planificado el cronograma para el evento. ¿Desde qué fecha hasta qué fecha? ¿Qué cosas va a tener que le puedan llamar la atención quizás al público para que pueda acudir?
1: Sí, a partir del día 24 de septiembre ya las delegaciones estarán en la ciudad de Cuenca. Tendremos una conferencia de prensa de presentación oficial de los pilotos que estén acá en la ciudad. El día viernes 25 de septiembre tenemos la inspección del circuito por parte de los miembros de la FIN Latinoamérica, miembros del jurado internacional, quienes luego del proceso de revisión darán cualquier tipo de sugerencia o recomendación que debamos cumplir como organización. El día sábado, a partir de las 9 de la mañana, se activa ya el circuito en su totalidad. Comenzaremos con las prácticas oficiales, tendremos 2 hits de prácticas oficiales, y en la tarde ya será la clasificatoria. En esta clasificatoria lo que se hace es la posibilidad de que los pilotos puedan hacer sus mejores tiempos en carrera para que esto les sirva para escoger el carril de salida el día domingo. El día domingo tenemos la práctica oficial, prácticas de arrancadas libres, 5 minutos para todas las categorías. Ya los pilotos irán viendo sus líneas de carrera, viendo el estado en el que se encuentra el circuito, para estar listos ya para las 2 mangas oficiales. Tenemos previsto que el domingo 28 de septiembre, a las 4 de la tarde con 30 minutos, podamos ya proclamar resultados oficiales y realizar la premiación en cada categoría. El reglamento nos obliga a premiar primera manga, segunda manga y la clasificación general. La experiencia que tuvimos la vez anterior Con el minicross no hubo ninguna observación en cuanto al trazado, el mismo estaba cumpliendo todos los requerimientos de la FIN Latinoamérica y gracias a Dios y al trabajo que hace todo el equipo que está vinculado a la carrera, que somos 54 personas, tuvimos un éxito total con felicitación de parte del jurado internacional y aspiramos que en esta ocasión Dios nos bendiga y el aporte de cada uno de los miembros del equipo contribuyan a que el evento salga en igual de condiciones o a lo mejor en mejores situaciones que nos puedan dejar ya el ambiente listo para lo que será el evento madre, que es el motocross de las naciones latinoamericanas, que es un evento que se corre por equipos y que el año anterior Ecuador estuvo en lo más alto del podio, quedó campeón del motocross de las naciones latinoamericanas y aspiramos que este año los pilotos vuelvan a repetir. Realmente este trabajo que hemos planificado para este año tiene un objetivo fundamental. Primero arrancamos con el minicross, que son las categorías en formación, que casi nadie se acuerda de ellos, pero que para nuestro concepto, los niños y adolescentes que están en estas categorías son fundamentales para el recambio que tiene que existir en toda disciplina deportiva y con mayor razón en el motocross. El segundo evento, que es un complemento del primero, con el motocross junior, que tiene ya categorías de niños y adolescentes en competencia, y lógicamente, como les decía, el evento madre que todos los países buscan ser sede, pero que Ecuador por segunda ocasión tendrá la oportunidad de disfrutar de este evento, que es el motocross de las naciones latinoamericanas.
3: Y para el tema del acceso al público, ¿cómo pueden hacer para ir a visitar, ir a estar, a ver este evento?
1: Sí, nosotros hemos lanzado ya una preventa para el motocross junior. La general tendrá un costo de $7 y la zona VIP un valor de $12. Ratificamos que MX Racetracks es una empresa que no busca un lucro, busca en primera instancia ser el soporte fundamental para que los pilotos de Ecuador, especialmente de Cuenca y del Austro, tengan la posibilidad de competir en este tipo de eventos, tengan un roce internacional y eso les sirva como un proceso de formación dentro de sus carreras deportivas. El público podrá ingresar desde el día viernes con esa entrada. Los $7 en la zona general en preventa servirán para los 3 días, igual la zona VIP, los $12 para los 3 días. Recalco una vez más que la intención que tenemos es de que estos valores que nos contribuyan los aficionados sirvan para cubrir el costo del evento, que esté un presupuesto de alrededor de $40,000.
0: ¿Qué exigencias, Justiniano, tiene que tener una pista? ¿Qué exigencias de seguridad y normativas internacionales son las más difíciles de coordinar para una pista de un evento junior?
1: Bueno, los requerimientos fundamentales es cumplir con la reglamentación. El recorrido tiene que tener entre 1,250 a 1,750 metros. Nuestra pista tiene 1,630 metros, cumple con el requerimiento inicial. El segundo es el ancho del recorrido. Casi todos los carriles tienen mínimo 8 metros. Hay algunos carriles de competencia que tienen hasta 10 metros. Los saltos están dentro de la normativa legal, no existen ni dobles ni triples, que son lo que prohíbe la FIN Latinoamérica. Además, el ingreso del público al interior del circuito está totalmente prohibido. Hemos estado utilizando en el último evento y el año anterior también un sistema de vallado integral que cubra todo el perímetro. Adicionalmente, los oficiales que vayan a intervenir dentro del evento deben ser personas que tengan licencia de la FIN Latinoamérica vigente. En este caso, Ecuador tiene, o me incluyo porque yo también tengo licencia, algunos oficiales que cumplimos ese requisito. Para ser director de carrera se necesita tener la licencia de director de carrera. Para ser jefes de oficiales de pista, de zona de pregrilla, de grilla, de diferentes áreas, también se requiere tener licencia. Por ese lado tenemos cubierto. Algo muy especial y un requerimiento muy exigente es el tema de la parte médica. Nosotros, gracias a Dios, tenemos un oficial, el único en Ecuador, el doctor Jonathan Vázquez Albornoz, que tiene licencia para intervenir en estos eventos de corte internacional, y él tiene su buen equipo de trabajo, la colaboración permanente del Hospital del Río, que nos ayuda inclusive con una ambulancia y personal médico, aparte las tres ambulancias que siempre nos exigen, en total son cuatro. Contratamos con ambulancias 24/7, tenemos que activar 11 puntos de atención médica para que el tiempo de respuesta en caso de un accidente sea máximo de 20 segundos y garantizar la seguridad y la integridad física de los pilotos. Eso entre lo fundamental. El sistema de sonido también, cumplir con un máximo de decibeles, no se puede rebasar los 114 decibeles, eso lo hemos estado cumpliendo en los últimos eventos, y aspiramos de que en esta ocasión podamos salir con éxito, con la bendición de Dios.
0: ¿Se han tenido que hacer adecuaciones en la pista ahora o no? ¿Está todo perfecto?
1: Estamos realizando un trabajo permanente. El equipo de logística tiene ya previsto para la semana del 14 de septiembre entrar con el equipo que está compuesto por un tractor de oruga, un D5, un equipo de rastra también con un tractor agrícola, personal de riego y el mantenimiento que se le tiene que dar todos los días al circuito para que cuando toque la inspección, que será el jueves 24, no tener ningún inconveniente.
2: Justiniano, ¿cómo cree que vienen también estas jóvenes promesas, este recambio que mencionaba? Obviamente se obtuvo grandes resultados del año anterior, pero en los mayores, digámoslo de esa manera, pero en los jovencitos, en los chiquitos, ¿cómo ve ese nivel de los que van creciendo en este deporte?
1: Bueno, una de las razones fundamentales para haber pedido el Motocross Juniors, campeonato latinoamericano oficial, es justamente porque creemos de que tenemos un equipo muy bien consolidado en la categoría 125 centímetros. En el caso de los pilotos azuayos, tenemos a Dylan Sánchez, a Ronald Alvarado y a Elías Criollo, que son cartas bravas que Ecuador podría presentar en este evento, sumado a los pilotos López, Matías Castañeda de Quito, que también están en un buen nivel. Entonces yo creo que este grupo de 10 pilotos, todos ellos tienen grandes posibilidades de estar en el podio y hacer quedar bien a nuestro país. En la categoría 85 también tenemos destacados pilotos, en el caso de la SUAI, Gabo Vázquez, que es un piloto de altísimo nivel, sumado a los pilotos de Pichincha, de otras provincias. Lamentablemente el día de ayer se nos presentó una baja súper importante. El piloto de Zamora, Marlon Cruz, tuvo un accidente, una fractura de brazo y de muñeca derecha. Nos quita una gran posibilidad igual de estar en el podio, pero el resto de pilotos que están en esta categoría tienen grandes posibilidades. En el caso de las mujeres, que son pilotos de 10 a 17 años, también tenemos un equipo muy consolidado. Va a ser muy dura esta categoría. Ayer nomás hablaba con el papá de una piloto de Argentina que tiene un buen nivel, que nos ha confirmado que estará presente. Hay pilotos de Colombia también, de Perú, que en esta categoría están en un nivel súper competitivo, y será duro para Ecuador, pero nada imposible.
2: Justiniano, no sé si también quiere hacer una invitación a toda la gente que está escuchando a que se una a este deporte, a todos los eventos que se van a dar y que por supuesto estén ahí para apoyar a los ecuatorianos.
1: Sí, realmente yo creo que la presencia del público es fundamental. El mejor aliciente que tienen los deportistas es justamente sentir ese apoyo, ese cariño, ese respaldo, para que ellos puedan, dentro de la pista, hacer un magnífico trabajo y darle la posibilidad de que Ecuador siga entre los mejores países de Latinoamérica en la modalidad de motocross.
3: Justiniano, ya en un tema más personal, y usted que está detrás justamente de todo lo que es la organización de todo este deporte, ¿qué es lo que más valora o con lo que más se queda ya al ver el resultado final de lo que han planificado?
1: Bueno, lo primero, la satisfacción de que nuestros pilotos estén en lo más alto del podio. En el minicross fue realmente un sano orgullo que pudimos sentir verle al piloto de Pichincha y en general de Ecuador en el podio como el deportista Castañeda. Lamentablemente en las otras categorías no corrimos con la misma suerte. En las 50 centímetros el piloto colombiano nos dio una sorpresa y fue quien se proclamó campeón de la Copa. Nuestro piloto de Santo Domingo, lamentablemente por un pequeño error en la salida, tuvo que quedarse con la segunda casilla. Igual en la categoría 65 el piloto de Perú quedó campeón y nuestros pilotos quedaron en segundo y tercer lugar. Pero lo que uno más satisfacción tiene, primero, de que se termine el evento sin ningún accidente grave. Siempre yo digo que con la bendición de Dios todos podamos regresar sanos y salvos a casa, empezando por los pilotos, sus técnicos, el personal operativo, los oficiales que están al interior del circuito, que son los que, o somos los que llevamos un gran peligro de cualquier accidente, y sobre todo el público que salga feliz, contento, satisfecho de haber podido ser parte de una fiesta deportiva como es el motocross.
0: Perfecto. Justiniano, hablaba algo específico, ¿no? El hecho de que se sumen a lo que es la promoción y el buscar auspicios y poder amalgamar todo lo que tiene que ver también con la parte pública como tal. A la hora de designar una sede, en este caso, pues la organización internacional, ¿también observa eso o solamente el aspecto técnico?
1: No, es un conjunto de situaciones que pesan mucho para ser parte de sede en un evento de este tipo. Los niveles de organización en la parte deportiva es fundamental, pero también en el caso de Cuenca, por ejemplo, pesa mucho el nivel de seguridad, aunque nadie estamos libres de algún problema en cuanto a seguridad, pero creo que es la ciudad más tranquila referente a otras ciudades. Pesa también el nivel de infraestructura hotelera, pesa mucho, y yo creo que es uno de los factores que más pesa, el nivel médico. Cuenca tiene una súper gran ventaja, diría yo, de tener un hospital de excelente calidad y nivel organizativo como es el Hospital del Río, a menos de 10 kilómetros del circuito. Eso implica de que, Dios no quiera, en caso de un accidente, en 5 o 10 minutos máximo ya estaría la persona accidentada en el hospital siendo atendido con un nivel de hospital que no hay en otros lugares. Eso pesa mucho. También el tema de contar con ambulancias del más alto nivel y sobre todo la colaboración, y debo reconocer siempre la policía, nos ha estado dando un soporte fundamental.

0: como organizadores hay que trabajar en la parte logística también del hospedaje, de darles lo mejor para que se sientan cómodos, ¿no? En la sede. Pero, ¿qué es lo más curioso que le han pedido?
1: Bueno, el tema logístico con las delegaciones a veces se complica un poquito por los itinerarios. Coordinar ese asunto es un poco complicado. La última vez me llamó un delegado de Costa Rica, perdón, de República Dominicana, a las 2 de la mañana, a decirme que ya estaba en el aeropuerto de Quito y que le coordine cómo llega a Cuenca. A veces ya en estas ocasiones no se puede ni dormir tranquilo porque la preocupación es permanente, se tiene un checklist completo de todas las actividades, sobre todo en la parte logística, como le digo, estar pendiente a qué horas llegan, qué nos van a pedir. 5 o 6 de la mañana llegan a Cuenca, ese rato hay que ponerles un taxi. El señor de República Dominicana me decía que quiere desayunar algo típico a las 6 de la mañana y no sabía dónde llevarle. No sabía dónde llevarle porque todo estaba cerrado. Pero son bonitas experiencias, sobre todo cuando la gente en la última reunión de jurado, que intervienen los miembros del jurado internacional, los oficiales, los jueces y los delegados de los países, que le digan que Cuenca ha cumplido, que no tienen ninguna queja, que quieren ver regresar nuevamente. Eso es lo que a uno le llena de satisfacción y le invita a seguir en este sufrimiento.
0: Pero bueno, se sufre con gusto, saben decir.
1: Totalmente.
0: Perfecto, entonces 9:29, muchísimas gracias, Justiniano, por acompañarnos en Deportivas y bueno, esperemos poder estar. Repítanos, ¿de cuándo a cuándo y qué pueden hacer o cómo deben hacer los aficionados para poder asistir?
1: Sí, el evento será el 25, 26 y 27 de septiembre. Las entradas se están vendiendo a través de la plataforma Ticketmas. Ahí pueden adquirir directamente. Estamos en preventa con los valores que le indiqué de $7 la general y 12 la zona VIP. Las puertas del circuito estarán abiertas.
0: Ya ¿pueden comprar en línea?
1: Pueden comprar en línea. También se venderá el día del evento en el ingreso principal. También se tendrá los espacios correspondientes y el tiempo necesario para que los aficionados puedan obtener algún recuerdo con los pilotos, firma de autógrafos, fotografías, etc. Invitarles cordialmente a que la gente, como siempre, nos acompañen y que a través de su presencia nos puedan ayudar económicamente a cubrir el costo del evento.
0: Genial, entonces 9:30, nos vamos a la pausa y regresamos con más en Deportivas.
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0: 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Un abrazo para Evelyn, tu tocaya,
1: sí.
0: Que ahora la he visto en Reels ahí de Dupla. Nosotros la lanzamos al estrellato. Sí, hicimos ahí un Reel con el doctor Marco Chango.
2: Ah, recuerdo ese Reel.
0: Así que desde ahí ya la vemos así súper desenvuelta. Tiene actitud y aptitud para lo que es hacer Reels, Evelyn. Así que pilas ahí. 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Tenis.
1: Así es, tenemos muchísimas novedades respecto al tenis porque se viene, ya estamos cerca del último Grand Slam del año. Lo que parecía podía ser un regreso de esta rivalidad entre Carlos Alcaraz y Jannik Sinner. Y no va a poder ser, se había anticipado que sí, que ambos iban a estar presentes. La mayor duda en realidad era Carlos Alcaraz, porque venía cargando una lesión ya en dos Grand Slams que no pudo estar de los cuatro. Sin embargo, confirmó su presencia para este torneo, porque él tenía la lesión en la muñeca, ya se recuperó, hizo todo el proceso, no había estado en varios eventos tenísticos de este año y pues por fin va a estar de regreso en el US Open. Y de hecho, él va a ser dupla con nada más y nada menos que Serena Williams para los dobles mixtos. Así que gran dupla. Estaba revisando los números de ambos. Carlos Alcaraz, lógicamente, está arrancando su carrera. Tiene ya 7 Grand Slams. Y Serena Williams tiene 39. Ambos suman, lógicamente, 46 Grand Slams entre los dos. Ella es un ícono. Recordemos sí, que para el...
2: Qué lujo de Carlos Alcaraz. ¿Quién no quisiera estar con Serena Williams?
1: Me acuerdo de esos momentos en los que estaban incluso Novak Djokovic, uh-huh, los dos siendo los mejores de ese momento. Ella tuvo el wildcard en el Wimbledon, el último Grand Slam. Estuvo haciendo dobles con su hermana Venus Williams, uh-huh, pero bueno, sufrió una pequeña lesión y tuvo que retirarse, lo cual fue una pena porque ambas muy buenas, pero bueno, lo tendremos a Carlos Alcaraz haciendo dupla con ella. También tendremos el tema de la baja de Jannik Sinner, que fue la novedad de este torneo. Él tiene una lesión en la rodilla, ha venido con molestias también en la rodilla derecha, y pues bueno, no se va a exigir demasiado, que es lo que tienen que hacer. De hecho, veía varias personas preocupadas por Carlos Alcaraz porque uh-huh, quizás está forzando el regreso para estar presente en este Grand Slam. Esperemos que no.
0: Que tiene la presión, oye, también de defender el uh-huh título también, ¿no?
1: Que no ha bajado mucho tampoco en el ranking, uh-huh, Carlos Alcaraz, pero que lo más importante siempre va a ser la salud, porque vemos el caso, por ejemplo, de Rafa Nadal, que él muchas veces quizás se sobreexigía y es algo que él mismo demasiado ha contado, y que al final le terminó jugando en contra porque tuvo un retiro bastante temprano en su carrera. Pero bueno, Carlos Alcaraz, que está bien. Jannik Sinner, que ha...
0: ¿Se juega en cemento? ¿Sí? ¿No?
1: ¿Perdón?
0: Te pregunto. ¿Se juega en cemento? La superficie del US Open, es en cemento,
1: sí,
0: ¿no?
1: Sí, sí.
0: Y también ahí, eso es jugar en cemento en el tenis, salvo mejor criterio del compañero Diego Martínez.
2: Más fuerte.
0: Que es el experto, pues también uh-huh no ayuda a,
2: claro, no, es un terreno más duro.
0: Con lo que corresponde a lesiones, y eso le puede jugar en contra también a Carlos Alcaraz, que no sé, bueno, especialista será en por allí, en cemento, y por eso se siente más seguro, pero nada, hay que esperar porque el espectáculo es, desea que Alcaraz esté.
1: Y el espectáculo desea que estén los dos, vuelvan a estar en el Grand Slam, Jannik Sinner y Carlos Alcaraz, que son los mejores de este momento. Otra de las novedades muy muy reciente es la participación de Roger Federer. No va a estar como tal en el torneo, en la competencia, sino que va a estar en lo que se conoce como el Fan Week. Es básicamente esta presentación que tienen las estrellas, en este caso él, en el US Open. Va a estar compitiendo un individual con uno de sus icónicos rivales, Andy Roddick, y es estadounidense. Recordemos, el US Open se juega en Estados Unidos. Y un partido de dobles en el que hará pareja con John McEnroe, y jugarán contra Andy Roddick nuevamente y André Agassi. Entonces, esos son los partidos, básicamente un poco de exhibición que va a tener Roger Federer, una de las estrellas icónicas del mundo del tenis.
2: Claro, con Agassi también, que sin duda alguna es otra de las figuras.
0: ¿Más de
2: 100
0: millones de dólares reparte? Es de los que más premia, ¿no?
1: Que de hecho es el Grand Slam más caro para acudir, incluso para la gente.
2: Sí, como todo evento en Estados Unidos, deportivo, claramente. Pero sí, en el marco del tenis es uno de los, de los más caros.
1: Acá lo tengo, 108 millones se repartirán. Serán 5.5 millones para los campeones de los singles. Un 10% más que en 2025. Y se repartirán de la siguiente forma el resto del dinero. En la primera ronda, $140,000. Para cuartos de final, $780,000. Para semifinales, 1.45 millones. Y el finalista, 2.8 millones. Además de que si queda campeón, obviamente,
2: tendrá el
1: 5.5 millones. Claro.
0: Perfecto. Ahí entonces, con el US Open, pasamos del tenis al atletismo. Pues están preparando, hay varias novedades, ya habrá la oportunidad de conversarlo. Queremos ver si podemos hacerlo con Paola Bonilla, que estaba encargada de la presidencia de la Federación Ecuatoriana de Atletismo. Y digo estaba encargada porque no sé si Jefferson Pérez pues seguirá al frente como presidente de la Federación Ecuatoriana de Atletismo, ahora que ya el reconocimiento de su presidencia, de su directorio a nivel internacional se ha dado, ¿no? Y que están en el contrarreloj para ir a los Juegos Suramericanos. Y no me refiero a la modalidad del ciclismo, sino al hecho de que están contra el tiempo para poder trabajar la parte logística. Hay 29 cupos para los atletas específicamente, o sea, los que corresponden a las diferentes disciplinas del atletismo que van que están para los Juegos Suramericanos, pero me contaban por allí que, por ejemplo, Ian Pata, que es uno de los que hacen fuerza en el relevo y que también está en lo que corresponde a la pista como tal, y que es de acá, de Federación Deportiva de la SUAY, no estaría, por ejemplo, entre los opcionados, tomando en consideración que es uno de los que más ha tenido crecimiento de la categoría juvenil a la senior, ¿no? Que son estos Juegos Suramericanos. También la preocupación de la organización de los Juegos Suramericanos en el atletismo es que no hay selecciones o países, más bien, que se hayan inscrito en la marcha femenina. ¿Sí? Solo está Perú y Ecuador, y entonces para poder participar se necesita mínimo de 3 países. Entonces allí, por ejemplo, son medallas para Ecuador que están alcanzables y que no se ha hecho. No se sabe, no se ha comunicado todavía una lista, una nómina oficial. Se conoce, qué sé yo, por ejemplo, en el tiro olímpico, que van los cuatro que siempre están, ¿no? Se conoce, por ejemplo, que en natación están también con David Farinango liderando en lo que corresponde al agua, a aguas abiertas más que nada. Por ahí las que siempre están, ¿no? No sé, pero hay muchos deportistas top que cuando coinciden con estos eventos y necesitan o ya tienen una, ¿cómo diríamos? Una consolidación para clasificar a Juegos Olímpicos, pues como que
2: bajan la guardia, digamos.
0: Sí, bajan la guardia allí.
2: Todo esto puede ser también por prevenir una lesión, prevenir algo de ese tema, o pero también al mismo tiempo, Pachi, lo pongo en la mesa, puede ser evitar un evento en donde puedes mantener tu ritmo, obviamente competitivo, digo, ¿no? Pero ahí el deportista es el y los entrenadores son los encargados de ver el mejor rumbo para cada uno de los deportes y de los deportistas.
0: Sí, sí, sí. A ver si es que por allí, no sé si Paula Torres estará o no. Siempre se anuncia, por ejemplo, el año pasado en los bolivarianos no estuvo, no hubo en lo que corresponde a marcha femenina, ¿no? Uh-huh. Ahí Kimberly García se paseó. Y Kimberly García, recuerden que es entrenada por Andrés Chocho. De hecho, Andrés Chocho participa en los eventos del ciclo olímpico como entrenador de la Perú. Selección de Perú. Sí, decían por acá, a ver, que estaba en Paso de Oro.
2: Vamos a ver después cuando estemos tocando
0: con Manuela.
2: Con el sí, tema de, sí, sí, de Manuela.
0: Sí. Manuela que está haciendo,
2: imparable.
0: Sí, sí. Ella se divierte en lo que es el triatlón. Antes de terminar con lo del ciclismo, ya que estamos con esto de las participaciones a nivel internacional y para los Juegos Suramericanos, que ya digo, es bastante el rompimiento de cabezas, de cranear, ¿qué priorizo? Si uh-huh. la parte económica o quienes me van a dar medalla o llevo la delegación completa, ¿no? Hay un comunicado que dice acuerdo técnico campeonato mundial de carreras de calle 2026 y esto está lo saco de Ecuador, a ver, de Atletismo S, ¿no? Que no sé si será la página oficial.
2: Es la página oficial
0: de o sea, la página oficial es una página de Facebook, pero sí, no necesariamente sí, pero no necesariamente de la Federación Ecuatoriana de Atletismo, sino que hace cobertura íntegramente de lo que es el atletismo ecuatoriano, ¿no? Dice, bueno, a ver, déjeme ir leyendo, pero por acá dice, en el marco del proceso de selección de los deportistas que representarán al Ecuador en el Campeonato Mundial de Carreras de Calle 2026, la Federación Ecuatoriana de Atletismo estableció y socializó oportunamente los respectivos criterios de selección, con el propósito de garantizar un procedimiento técnico objetivo y transparente para la conformación de la delegación nacional. Hablamos del Campeonato Mundial de Carreras de Calle 2026. Como parte de este proceso se desarrolló el Campeonato Nacional de Carreras de Calle en la ciudad de Baños y Ambato, evento que constituyó la competencia de referencia para evaluar el cumplimiento de las marcas base establecidas para las diferentes categorías y pruebas. Una vez concluido el campeonato nacional y revisados sus resultados, se determinó que varios deportistas cumplieron con las marcas establecidas con los criterios de selección, demostrando deportivamente los méritos necesarios para ser considerados dentro del proceso de nominación para el campeonato mundial. Estos deportistas son, ¿no? De acuerdo con los resultados obtenidos, se registra en la categoría U20 5 kilómetros en varones Josué Vega, que registró un tiempo de 14:38.80, superando la marca base que es de 15:20. Adrián Tizalema, que registró un tiempo de 15:14.50, cumpliendo igualmente con la marca base. Y en mujeres, Tatiana Paucar, que registró un tiempo de 17:50. La marca base es de 17:51. Dice el siguiente, a ver, vamos aquí a agrandar, y también está en categoría adultos 5 kilómetros, mujeres, Carmen Toaquiza, con tiempo de 16:12.70, la marca establecida es de 16:50 para clasificar, y en varones, Josiel Páez, con un tiempo de 14:25.70 y la marca establecida es de 14:30. Los resultados señalados, dice, evidencia que los deportistas mencionados cumplieron deportivamente con las marcas base establecidas previamente por la Federación Ecuatoriana de Atletismo, por lo que corresponde reconocer formalmente su condición dentro del proceso de selección. Luego, ya dice que el día sábado 15 de agosto se mantuvo una reunión de trabajo entre el ingeniero Julio Hidrobo, administrador de la Federación Ecuatoriana de Atletismo, la ingeniera Paola Bonilla, presidenta encargada, como les decía, ¿no?, de la Federación Ecuatoriana, y el presidente de la Comisión Técnica, no dice quién, con la finalidad de analizar la conformación definitiva del equipo nacional para el mencionado campeonato mundial. Hasta ahí la historia. Dice, durante la reunión se revisaron los resultados deportivos, el cumplimiento de las marcas establecidas, bueno, ya. Del análisis efectuado se determinó que pese a que los deportistas antes señalados cumplieron deportivamente con las marcas establecidas, la Federación Ecuatoriana de Atletismo no dispone actualmente de los recursos económicos suficientes para financiar su participación en el Campeonato Mundial de Carreras de Calle 2026. Imagínate, yo compito, pongo la marca, me he preparado, la ecuatoriana dice que sí, que estoy, pero a la hora de ver pasajes, alimentación, hospedaje para poder ir a representar al país, me dicen no, porque no hay los fondos que vengan del Estado. ¿Por qué? ¿Qué pasa? No lo sabemos.
1: Ese es un tema a solucionar, que justamente lo comentaba Jefferson cuando hablamos con él, que el que no tenga los recursos, obviamente. Ellos han intentado, y lo comentaba, con este problema que había, de que no les dan los recursos, había intentado por su cuenta sacar recursos para que los deportistas fueran a competir, pero es básicamente nadar contracorriente, ¿no?
2: Claro, no. Y es un tema muy complicado, que ya se evidencia desde hace algún tiempo en el deporte ecuatoriano, y los que se ven perjudicados, lo hemos hablado una y otra vez, son lamentablemente nuestros deportistas. Es
1: que
2: algo
1: aún así consiguen
2: urgente.
1: Medallas, consiguen claro. buenas posiciones, consiguen buen rendimiento, a pesar de no tener quizás los recursos.
2: Son problemas del día a día en el deporte ecuatoriano, Pachi.
0: Nada. Y entonces, solucionar, vamos a ver si invitamos a Paola Bonilla para que nos comente, ella que es maratonista, pero que ahora está en su rol de dirigente, ¿no? Como vicepresidenta de la Federación Ecuatoriana
1: que
0: de
1: sabe
0: Atletismo.
1: Las dos caras de la moneda, ¿no?
0: Claro, sí. Y vamos a ver también cómo se está trabajando en los aspectos técnicos. 9:49 minutos, triatlón, Manuela Ortega.
2: Sí, vamos a conocer las declaraciones de Manuela Ortega, porque justamente ya la deportista cuencana...
0: Que la tuvimos la semana pasada acá.
1: Sí.
0: Ah, bueno, no aquí en cabina, pero sí desde Asunción, ¿no? Además estaba de vacaciones.
1: Que justo ella nos contaba que estaban por irse a Perú, a esta competencia.
0: A la
1: junto
0: Copa
1: con otros.
0: Panamericana, a la COP.
1: Sí, he estado viendo las redes sociales de Manu Ortega.
2: Son divertidas.
1: Sí, muy divertido todo lo que sube.
0: Oye, ella disfruta.
1: Además, sí.
2: Y recuerdo una entrevista, la recuerdo porque creo que fue uno de mis primeros programas, que su mamá nos comentaba que ella le ayuda en toda su locura. O sea, el show se lo lleva obviamente Manuela, pero su mamá nos comentaba que ella es la que le ayuda a editar y que le ayuda a subir.
1: Qué bonito.
2: Y ahí obviamente...
1: Porque claro, ¿en qué tiempos va a ser Manuela todo? Pero estaba viendo justo el momento de que ella cruza la meta, no sé si vieron
2: el baile.
1: Cómo
2: sí,
1: da
2: sí.
1: el saltito sí. y empieza a bailar. Muy bonito también eso que estuvo también con Elizabeth Bravo, ambas compartiendo un momento muy, muy bonito.
0: Lo que pasa es que Francisco Tirado, que es el entrenador de Elizabeth Bravo y es el esposo de Elizabeth Bravo, también entrena a Manuela Ortega. Entonces, por allí, ¿no? Acá en Asunción estuvieron con Ceci Fares y estuvieron con sus compañeros haciendo un contexto un poquito de lo que nos contaban la semana anterior. Estuvo, Nicolás Calvo Piña, Tomás Chica, Ángeles Bonilla, estuvieron como parte del entrenamiento de solamente de acá de Sudamérica, pero Manuela estaba ya preparándose porque ella va a participar en los Juegos de la Juventud, en los Juegos Olímpicos de la Juventud que se desarrollarán en octubre en Dakar, ¿no?
2: Sí, justamente, y ayer se proclamó, fue ya campeona del America's Triathlon Junior Cup en Lima, y justamente aquí vamos a escuchar las declaraciones porque ya tiene ese cupo, ya Joan lo tiene, y damos las gracias obviamente a Paso de Oro que ha compartido.
0: Nuestro amigo Jaimito Plaza ahí que compartió.
2: Así que pasamos a escuchar a Manuela Ortega.
3: Bueno, Manuela, una nueva victoria acá en Lima. Contanos cómo estuvo la carrera.
4: Me gustó mucho, como todas las competencias. El agua estaba bien bonita, lo único feo fueron las piedras, pero ya, ¿qué se podía hacer? El agua sentía literalmente que me llevaba. Prácticamente no hacía nada y era dale y dale, obviamente cansado. Fuimos con Victoria entre las dos, la primera parte. Después nos alcanzó Valentina Oña y salimos las tres punteras del agua. Después ya en el ciclismo cogimos rápido, rápido las bicis y ya para el ciclismo. Y ya nos alcanzó el grupo de atrás en la bicicleta, que estaba ya todo bien. Y al último llegamos todas, metimos las bicis y a correr a matar. Según yo, la primera vez que corro tan rápido. Sí.
3: Decime una cosa, ¿vienen de Asunción, del campamento? Contanos, ¿cómo estuvo el campamento esas dos semanas? ¿Qué tal?
4: Bueno, el campamento estuvo muy chévere. Recién llegamos el jueves, llegamos acá a Lima para la competencia. Como siempre digo, la mejor experiencia de los campamentos es la compañía.
3: Así que bien. Bueno, ¿y ahora qué se viene previo acá?
4: No estoy muy segura, pero estoy segura que voy a seguir dándolo todo.
3: Muchas gracias.
4: A usted.
5: Gracias. 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
0: Ahí entonces la Manu, así se le conoce, ¿no? La Manu Ortega, tan simpática como siempre y nerviosada como nunca.
1: Manu Ortega, que consiguió la medalla de oro en un tiempo de 1:05:16, y como ella lo dice, se le sumaron Victoria Arce, que consiguió la medalla de plata, y Valentina Oña, que consiguió la medalla de bronce. También en la categoría élite femenina, Elizabeth Bravo consiguió la medalla de plata con un tiempo de 1:12:00. Y también el azuayo Juan José Andrade logró obtener la medalla de bronce.
0: Así es. Geniales. Ellos siguen teniendo una buena racha, tanto Eli como Juan José. Y Valentina Oña, que también está dando pelea, ojo.
2: Para finalizar con el tema de Manuela, obviamente se le adjudica este cupo a la cita olímpica y se va a desarrollar del 5 al 6 de noviembre, como Pachi lo decía, en Dakar.
0: Yo dije, ¿octubre los juegos? ¿Son en noviembre?
2: En noviembre, sí.
0: ¿Sí?
2: El 5 y el 6 de noviembre.
0: Perdón, reculo mis palabras.
2: No hay ningún problema.
0: Listo, ya, es que, en octubre es el ¿qué era en octubre? Algo en el octubre.
2: Estamos con 50.000 fechas.
0: Sí, pero bueno, ya. Listo. 9:54, Cuenca Basket Club.
2: Primera victoria de local.
0: Local. Genial, ¿no? Uh-huh. Genial. ¿Resultado?
1: 105-74. El partido fue el día de ayer contra San Antonio.
0: Escuchábamos a Gino Bassignana conversar con los amigos, con los compañeros.
2: Enemigos.
0: De área 88, y otro que otro. No, muy buena la entrevista que le hicieron ahí Diego Martínez y Carlitos. Y Gino decía, ¿no? Necesitamos ese triunfo para poder clasificar, para poder llegar por nuestra propia cuenta a los playoffs de la Liga de Baloncesto, y creo que se lo está consiguiendo, además de que los cambios que hicieron con los deportistas, con los refuerzos extranjeros, pues también parece que le está sirviendo para que se acoplen a mayor juego de conjunto los jóvenes del Cuenca Basket Club, y eso también alegra a la afición que los acompaña en el Coliseo Mayor.
2: Por supuesto, ¿no? Hubo una salida ahí en el Cuenca Basket. Comentarles que salió el jugador Brooks.
1: Sí, lo comentábamos la semana pasada.
2: Lo decían justamente por un tema de rendimiento y obviamente hubo ese recambio importante. Y entre semana consiguieron una victoria ajustadísima con un tanto de Elias Cave, pero por supuesto, victoria a fin de cuentas. Ya esta es la segunda victoria consecutiva y el Cuenca Basket se va perfilando y va obteniendo los puntos importantes. Para seguir peleando, como lo decía el director técnico, y metiéndose en esas posiciones importantes.
0: Para finalizar, resultados de la jornada 26 de la Liga Pro: Barcelona 3, Orense 0, Técnico Universitario 2, Guayaquil City 3, U Católica 5, Manta 1, Deportivo Cuenca 0, Muxubruna 0, Leones 2 e Independiente del Valle 3, con esa remontada, ¿no? Del Independiente del Valle ahí. Para el día de hoy
2: tenemos a las 3:30 el Delfín enfrentando a Aucas, y a las 19, por supuesto, con transmisión de Radioactiva, a Liga de Quito enfrentando a Emelec.
0: Ahí estaremos. Y el día de mañana finaliza la fecha con Libertad Mácara, con esa tabla de posiciones que ya sabemos, pues que tiene a Independiente del Valle por encima de todos, con 67 puntos más 38 de gol diferencia. Solo recordar, el Deportivo Cuenca con ese empate está duodécimo. Uh-huh. Sí, ya
1: con 32 inclusive puntos.
0: Con 32 puntos menos 10.
1: Y cuesta arriba, le va a tocar para lo que es.
2: Está no en sé. El hexagonal del descenso, justamente.
1: Sí, arriesgando y intentar ese cupo, ese cuadrangular para el cupo a la Sudamericana.
0: Sí. ¿Crees que no alcance a llegar
2: Hay poca diferencia. Justamente haciendo ese análisis, Mushukruna tiene 33, Guayaquil City tiene 33, Emelec 32, obviamente con un partido menos que estará jugando el día de hoy, y Deportivo Cuenca tiene 32. Las cosas están ajustadas, tal vez las cosas no se le vienen dando a Deportivo Cuenca. Igual en el partido del día viernes creo que vi otra actitud, en la cancha se vio otro Deportivo Cuenca, obviamente se vio diezmado por la expulsión de Matías Klimovic.
0: Polémica, ¿no?
2: Sí, polémica. El gol para mí es gol. De ahí que le hayan expulsado a Matías por un insulto, obviamente eso está bien hecho.
0: Sí.
2: Pero la polémica era
0: del otro, ¿no?
2: Era el gol, sí.
1: Los partidos que se vienen para el Cuenca, le quedan 4 partidos: uno contra Técnico Universitario, visita, de local contra Guayaquil City, de local contra Libertad, y después visitará y cerrará la primera fase contra Liga de Quito, en Quito.
0: Ojalá le alcance para el cuadrangular. Para el cuadrangular. Bueno, 9:58, solo decir que negado totalmente el hecho de que los hinchas se la tomen en pleno redondel del estadio. Estábamos, observamos que había muchos hinchas. El hecho de que usted tenga la calidad de hincha no le da el derecho para hacer desmanes. ¿Sí? Usted puede morirse de iras, sí, vaya a su casa, pero no haga desmanes en la vía pública. 9:59. Muchísimas gracias, señorita Evelyn, primero, para decirle señora.
1: Nos vemos el próximo domingo. Ha sido un gusto compartir el programa el día de hoy. Bastante información deportiva.
0: Como siempre.
1: Y la siguiente semana también. Ya se van acercando cada vez más los juegos en Santa Fe, donde nuestra querida Pachi estará cubriendo cada momento y cada detalle.
0: Joaquín Loyola viene la próxima semana, ahora está compitiendo en Nacional allá en Guayaquil. Marcela.
2: Un gusto, Pachi, un gusto, Eve. Gracias, Josu y Triple J. Estaremos el próximo domingo, por supuesto, con toda la mayor información aquí en Deportivas.
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0: cerramos este capítulo, pero el próximo domingo a las 8 horas tendremos una nueva cita en Deportivas. 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

0: Hola, hola, ¿cómo están? Buenas tardes, qué gusto saludarlos a todos. Estamos para el partido de la jornada de la Liga Pro. Se enfrentan Liga de Quito, Emelec. Partidazo el que tenemos en el Rodrigo Paz. Estamos a 24 minutos exactamente para el arranque del partido y vamos a estar conociendo de inmediato quiénes son los elegidos, tanto por Gustavo Álvarez como por Cristian Nasuti en Liga y en Emelec. Saludamos primero a la informadora, señora Pachi. ¿Cómo está? Buenas noches, qué gusto saludarla.
1: Hola, compañeros, amigos. Bueno, también saludar a Josué, que está en controles. Jorgito.
0: Mi hijo,
1: a Josué, mi hijo. Yo lo tuve. Yo sé que se llama Josué. Yo le puse ese nombre. Listo. Pero usted llámelo como quiera. El joven Adrián Freire acá también a mi lado, Carlitos, y bueno, a la afición que nos dispensa con su atención en este, el partido 207 del campeonato.
0: Mire, interesante dato, 207 partidos entonces. Saludamos al relator, señor Jorge Ávila Gómez. George, ¿cómo está?
2: Buenas Hola, noches. Carlos, ¿cómo está? Buenas noches, ¿qué tal? La voz comercial también está presente, ya madrugó esta tarde y noche más bien. Hola, Adriancho, ¿qué tal? Pachi, Joshua. Bienvenidos amigos de Radio Activa a una nueva transmisión de el fútbol nacional Liga Pro 2026 en el estadio Casablanca de Quito. El equipo de Liga Deportiva Universitaria recibe al Club Sport Emelec. Algunas novedades en las dos plantillas, Carlos.
0: Así es, y ya vamos a estar entrando en ese detalle. Primero saludemos a la voz comercial. Lo veo hoy un poco más tímido, más cañado, señor Adrián Freire. Buenas noches, ¿cómo está?
2: Ya vino comidito.
3: ¿Qué tal, Carlitos? ¿Cómo va, George? Señora Pachi, Josué, Josué, como quieran llamarlo. José, Pepe, Pepecito, Pío Carcito, como quieran, no hay problema.
2: Pensé que iba a decir, yo lo tuve, yo lo llamo como quiero.
3: No, yo no lo tuve, acá Pachi lo tuvo, no. No, no, nada que más callado, Carlitos. No, así, no, no, estaba viendo una serie, estaba tranquilo y medio relajado.
0: ¿Qué serie está viendo?
3: Ni recuerdo. No estaba dormido, yo no duermo en el día.
1: A ver, ¿cómo se llama la serie?
3: No recuerdo, mi esposa puso la serie y ya.
0: Me duró la serie.
3: Ya, no, no, pues estaba muy buena. Era de un agente, ya. Un agente número 66, ya. De Corea del Norte y Corea del Sur. Ok. Pero nada, como siempre, felices de disfrutar lo mejor. Estamos ya en este domingo cerrando el fin de semana, cerrando la semana, y por supuesto aquí estamos con el mejor fútbol por Radio Activa.
0: Así es, partidazo el que tenemos por delante. Liga de Quito recibiendo a Emelec en una semana especial para Liga, que se ha metido entre los 8 mejores del continente por la vía de los penales, tras empatar con Mirasol. 1-1 quedó en Brasil, 0-0 el Rodrigo Paz, pero 5-4 en los penales. El equipo capitalino logró clasificar a la siguiente instancia de la Libertadores, todavía por un cupo por determinar, que lo tendrá que disputar Independiente del Valle con Tolima la próxima semana. Y del otro lado, Emelec, con urgencias, ya nos va a contar cómo viene Emelec en la tabla de posiciones, Pachi, en un ratito. Así que, en medio de esas situaciones, de ese contexto, se enfrentan hoy en el Rodrigo Paz. Y corríjame, Pachi, George, un partido que en otro momento, por el peso de los equipos, tenía mucha más importancia. ¿Qué pudo haber sido, tal vez, el tercer partido por importancia en la historia del fútbol ecuatoriano? ¿Cuarto?
2: Sí, por allí más o menos. Pero hoy, muy venido a menos, el Club Sport Emelec. Eso hace que bajen los bonos para este compromiso. Pero
1: un
2: vamos.
1: Un décimo en la tabla de posiciones por ahora, Emelec, con 32 puntos, menos 8 de gol diferencia, mientras que Liga de Quito es sexto con 38 puntos más 4.
0: Bien, perfecto. El detalle entonces de Emelec, que no pasa un buen momento, que ha mantenido a Cristian Nasuti, lo han ratificado, la confianza se mantiene en el que fuera defensor de Emelec hace algunos años, y que, bueno, de momento, cuando parecía que no iba a poder lograrlo, sobrevive todavía al frente del Club Sport Emelec. Así el detalle, entonces, vamos a conocer en un ratito las alineaciones. Primero, por favor, señor Freire, saludemos a nuestros auspiciantes.
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1: Perfecto, entonces allí vendiendo bien, señor Jorge.
2: Sí, así es, efectivamente. Bueno, cada vez estamos más cerca del partido, poco público, como viene siendo la tónica en Liga Pro. La asistencia a los diferentes estadios en el país, Cuenca no es la excepción, pues creo que 4.500, máximo 5.000 en el estadio el pasado día viernes, ante el empate a 0 goles por bando que obtuvo el equipo colorado, Carlos.
0: Sí, y hay que decir que en ese sentido a Liga no le ayuda, dentro del análisis, obviamente, no le ayuda a tener la doble competencia, pensando en la asistencia de público en Liga Pro. Si el hincha de Liga de Quito invierte una cantidad importante de dinero para acompañar al equipo en Libertadores, que además tiene un costo superior, bueno, es lógico que ahí también se tenga que generar esa decisión en el hincha de a qué partido voy, a qué partido no voy, que me pierdo, que no. Así que se entiende que también por ese lado puede influir que hoy veamos un Rodrigo Paz con menos gente que de costumbre. También mencionando que el hincha de Liga suele ser muy exigente y cuando no está peleando por títulos, se nota claramente en la cantidad de aficionados que se ven en las gradas de este estadio. Así que creo que va a ser un contexto bastante marcado, bastante claro. Carlos, no creo que podamos esperar mucho público hoy.
2: Sin embargo, se explica lo que usted analiza con respecto a Liga Deportiva Universitaria. También se puede entender lo que pasa con Independiente del Valle. Pero el asunto es que en todos los estadios ocurre cosa similar.
0: Sí, sí, en general es correcto lo que usted marca, George. Hay una disminución en la cantidad de gente que está asistiendo a los estadios. Y es, yo me atreveré a decir que una norma que se está aplicando para todos los clubes. Así que ahí hay un reto importante para todos los clubes ecuatorianos, para el país como tal, en cuanto a como espectáculo mejorar para que el hincha siga acudiendo a los estadios. Así que vamos a ver cómo va trabajando también Liga Pro en ese sentido para las próximas semanas, los próximos partidos, porque a la final creo que es algo que también se está evidenciando con las métricas a nivel televisión y en general en cuanto a captación de hinchas del fútbol ecuatoriano como espectáculo. Y para el espectáculo, vamos a conocer a quiénes son los elegidos, los titulares, tanto en Liga como en Emelec.
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0: Vamos a conocer primero quiénes son los 11 elegidos en el combinado local, Pachi.
1: Claro que sí, vamos con Liga de Quito con el número 22 en el arco, Alexander Domínguez.
2: Alexander Domínguez, 22, en la puerta del equipo Albo.
1: El 26, Frangoy Zambrano.
2: Frangoy Zambrano, ex Libertad de Loja, con el número 26.
1: El número 30, Jan Ayala.
2: Jan Ayala, el uruguayo, número 30.
1: 44, Luis Segovia.
2: Lucho Segovia con el 44.
1: 66, José Carabalí.
2: No es 67. José Carabalí.
1: 66.
2: 7 me parece.
0: 67 veo por acá.
1: Sí, 67. Yo soy la que
2: no. Unito más. Mal. No seas mezquino.
1: Sí, está bien. Voy a ser generosa. 23, Yerlin Quiñones.
2: Yerlin Quiñones, número 23.
1: Con el 31, Juan Rodríguez.
2: Juan Rodríguez, 31.
1: El número 8 es Jesús Pretel.
2: Jesús Pretel, número 8.
1: El número 10, Alexander Alvarado.
2: Alexander Alvarado, número 10.
1: Con el número 13 está Janer Corozo.
2: Janer Corozo. Con el 13.
1: Y el 16, Daverson Silva.
2: Daverson Silva, el brasileño, número 16. Es la formación del equipo Albo. Muchos alternantes, ¿no? Porque se guardan jugadores interesantes para la Copa.
0: Así es. Cambian algunos nombres en Liga de Quito pensando en justamente primero el trajín y luego lo que se viene. Lo que ha pasado y lo que vendrá en Liga de Quito, pero la profundidad del plantel que tiene a su disposición Gustavo Álvarez permite que igualmente hoy tenga un once sumamente competitivo. Liga de Quito no es un 11B, también hay que decirlo. Salen algunos nombres como Michael Estrada, que viene siendo el mejor ya desde hace algunas semanas en el equipo Albo. Hoy la oportunidad la va a tener Daverson, con un once llamativo desde ciertas cosas que ha venido implementando Gustavo Álvarez, como Frangoy Zambrano partiendo como lateral derecho. Hoy doble 5, no habrá triángulo en el medio. Será Pretel junto a Juanse Rodríguez. Alvarado un poquito más liberado. Yo creo que se va a parecer Liga más un 4-4-2 que un 4-2-3-1. Alvarado partiendo desde la izquierda, Yerlin Quiñones desde la derecha. Y Janer Corozo jugando, yo me atrevería a decir que a la misma altura que Daverson. De esa forma sale Liga de Quito a buscar 3 puntos que le den algo más de tranquilidad y holgura pensando en ese primer hexagonal. Vamos, Pachi, a conocer a los 11 del visitante.
1: Claro que sí, con el número 90 está en Emelec, en el arco, Eduardo Bores.
2: Eduardo Bores, no sé si es debutante en Emelec, Eduardo, esta noche. Me parece que sí, habrá que revisar el dato.
1: Te lo reviso.
2: Pero
1: lo
2: recién
1: reviso,
2: llegado, pero Eduardo Bores, 90.
1: Con el número 13, Teo Gómez.
2: Teo Gómez por derecha con el 13.
1: El número 27 es Luis Fernando León.
2: El eterno capitán Luis Fernando León, 27.
1: El número 2 lo tiene Aníbal Leguizamón.
2: Aníbal Leguizamón con el número 2.
1: 51, Stalin Valencia.
2: Stalin Valencia, número 51.
1: El 3, Ignacio Guerrico.
2: Ignacio Guerrico con el número 3.
1: Víctor Griffith con el número 6.
2: Víctor Griffith, el panameño, con el 6.
1: Jefferson Valverde tiene la 32.
2: Jeff Valverde, 32.
1: Luis Fragoso es el número 15.
2: Luis Fragoso, el colombo ecuatoriano, con el 15.
1: 5, Angelo Mina.
2: Angelo Mina, una de las figuras que tiene Melec, número 5.
1: Y el número 9 es Ronnie Carrillo.
2: Ronnie Carrillo con el 9. Expulsado, ¿no? La semana anterior, el señor Klimovich.
1: Sí.
0: O sea, es importante.
1: Por eso, pero Klimovich aparece en la banca de suplentes.
0: Sí, ¿verdad? no lo expulsaron. No. Está
1: en la banca de suplentes.
2: Lo expulsaron.
0: Lo expulsaron a Matías.
2: Ah, fue a Mati.
0: Al hermano.
1: Aquí.
2: Aquí en Cuenca.
0: Claro, el viernes. Que me contaron, tienen ahí una apuesta entre hermanos, a ver quién marca más goles.
2: O a quién le expulsan antes.
0: Bueno, no sé si también haya estado.
1: Ya ganó entonces.
0: Sí,
1: ganó.
0: No sé si haya estado considerado también Luca. Eso. Ganó Matías. Pero hoy le toca arrancar como suplente a Luka Klimovic, que nos saltaba bien.
1: Sí, y confirmado lo de Eduardo Bores.
0: Perfecto.
1: Es el debut.
0: Exactamente.
2: Que le vaya bien a este chico ecuatoriano, que en algún momento estuvo en Deportivo Cuenca.
0: Correcto, después de su paso por Libertad de Loja, llegó a Deportivo Cuenca, no tuvo oportunidades, volvió a Loja.
2: Claro.
0: Volvió a Loja, luego pasó a Independiente del Valle, no tuvo minutos y ahora Emelec ha querido reforzarse en el arco a partir de la lesión de Pedro Ortiz, acá en Cuenca, hace un par de semanas, estuvo atajando Valero y hoy debuta Eduardo Bores en el arco de Emelec. Se lo voy a pedir, Pachi, para después.
1: Dígame.
0: ¿Cuándo fue el último partido que atajó Bores?
1: Ya.
0: Porque debe haber pasado al menos un año sin actividad de Eduardo Bores, lo que puede llegar a influir bastante en el ritmo que tiene un arquero, en esa seguridad que transmite. Hoy, además, Nasuti apostando por una línea de 3 en el fondo, 3/5, creo que es más 5 que 3 en verdad, con Valencia, León y Leguizamón como los centrales, con Teo Gómez por derecha, Guerrico por izquierda, 3 en el medio, Griffith, Valverde y Ángel Mina, y Fragoso jugando por detrás de Ronnie Carrillo. No ha podido estar a la altura de las expectativas Luka Klimovic, y por esa razón Emelec lo fue a buscar a un Ronnie Carrillo que lo estaba haciendo bastante bien en Mushukruna. En su regreso al fútbol ecuatoriano estaba marcando goles, como ya lo había hecho hace un par de años en el Nacional, y ahora ha sido el llamado a liderar el ataque de Emelec en esta visita al Rodrigo Paz. Cuando en un ratito se van a venir ya los equipos a la cancha, vamos con usted, señor Freire.
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1: A ver, con el dato de Eduardo Bores, estuvo como titular en la fecha 14 de la fase 1 de la Liga Pro 2025, en el partido donde Libertad enfrentó a Mushuk Runa. Completó con este equipo de Lojano los 15 partidos de esa etapa, pero luego fue ya pues con su pase a Independiente del Valle y únicamente ingresó al cambio el 22 de junio del año anterior frente a Liga de Quito, ¿no? Debido a la lesión del arquero Guido Villar, y luego pasó el resto del año 2025 pues en la banca. Bien. Y ahora que llega a debutar con Emelec.
2: Lo que pasa es que se lesiona el arquero Villar y lo contratan al colombiano.
0: Claro, no le dieron la confianza. Yo imagino que eso debe haber sido muy duro para Bores, y seguramente lo que también lo empujó a tomar la decisión de buscar una nueva oportunidad lejos de Independiente del Valle. Si tú estás esperando tu momento con un Villar, que fue uno de los mejores arqueros del fútbol ecuatoriano, se da la lesión del arquero argentino y luego tu equipo va a buscar otro inmediatamente. Creo que sí te dice muchas cosas y que puede llegar a minar tu confianza, y en ese sentido se entiende también que Bores, además siendo un arquero muy joven, porque no hablamos de un arquero ya experimentado que esté en los últimos años de su carrera y que por ahí se da el lujo de asumir esa suplencia con más naturalidad. Bores, con 23 años, tiene todavía como para desarrollarse y explotar y ser un arquero importante en el fútbol ecuatoriano.
2: Sí, obviamente, pues cuando estuvo acá en Cuenca estaba a punto de cumplir 22 años apenas. Hoy con 23, pues ojalá que le vaya muy, pero muy bien a Eduardo Bores en el equipo millonario, que presenta algunas novedades, como lo habíamos informado anteriormente, Carlos.
0: Incluso me parece que está un poquito más joven. Está en Deportivo Cuenca hasta 2024 y él es nacido en el 2002. 22, sí. 22 años. Y está por cumplir, claro. Está bien, tiene razón. Pensé que había estado más tiempo en Loja.
1: Nació el 28 de octubre del 2002.
0: Sí, pensé que había estado más tiempo en Loja, pero no. Me engañó el tiempo. Pachi, ¿podemos pasar a su segmento favorito para conocer quiénes serán los árbitros?
2: Con santo y seña, por favor.
1: Listo, vamos. Entonces, con el árbitro del partido, un conocido para estos equipos, es el señor Guillermo Enrique Guerrero Alcíbar. Estará asistido en las líneas por Luis García Vallejo y por Flavio Nal Murillo. El cuarto árbitro es el señor Kevin Poveda Montanero. El VAR, Kevin Pazmiño Arévalo, y el Avar 1 es Adrián Lescano Guerrero. Santo y seña de Guerrero, bueno, Guillermo Enrique Guerrero Alcíbar nació en Catarama, provincia de Los Ríos, el 15 de abril de 1985, debut profesional el 15 de febrero del 2015, y es insignia FIFA desde el año 2017.
0: Perfecto, perfecto, gracias, Pachi, por el detalle. Creo que no faltó nada de información, George. Y ahora sí, se va
2: al sorteo.
0: A realizar el sorteo.
2: Efectivamente, capitanes por Emelec, ya lo habíamos anticipado. Luis Fernando León con el 27 en la espalda. Y Alexander Domínguez por Liga Deportiva Universitaria de la capital ecuatoriana. A ver qué escoge Liga. Entiendo que como ahí trabajan, ahí practican, al menos un día a la semana, pues escogerán la mejor opción para atacar.
0: Correcto. Que incluso muchos equipos lo suelen tener como, como digamos, el protocolo o la preferencia, el atacar en el segundo tiempo hacia donde está la barra brava, donde más presión le pueden llegar a meter al equipo visitante que está defendiendo en caso de que el partido esté cerrado. Suele pasar. Deportivo Cuenca lo ha cambiado mucho en el último tiempo, eso se ha ido perdiendo, pero lo suelen manejar de esa forma los equipos locales. Vamos a presentar, ahora sí, por favor, señor Freire.
3: Muy bien, por la señal de Radioactiva se viene ese encuentro entre Liga de Quito frente al Emelec en los relatos.
4: Con alegría y emoción llega Jorge Ávila Gómez a la narración.
2: Gracias, Adriancho, estamos listos ya para llevarles la emoción del fútbol, partido que cierra la jornada de este día domingo, en donde se han registrado ya algunos resultados que lo estaremos compartiendo con ustedes. Allí está el árbitro central, el señor Guerrero, listo para autorizar. Un minuto me dicen que falta, lo indica el propio árbitro, obviamente.
0: No, para mí estábamos puntuales.
2: Señalaban con un dedo, sí, arriba. Sí. Y no era el índice. Era el índice, Pachi.
1: Un minuto, yo no he dicho nada.
2: Pero ya te noto.
1: No leas mi pensamiento.
2: Un dedo arriba, era el índice. Eso es señal de que es un minuto.
1: Esperemos. esperemos.
0: No se inquiete,
1: a ver,
0: Pacho.
1: ¿Qué dice? Ahí está.
0: Ah, espere. ¿Otra vez el índice?
1: Ahora sí dice.
0: A ver, mira, bueno, Guerrero.
2: Ahí está Guerrero, listo para autorizar que se juegue este partido que cierra la jornada dominical. Lo hace ahora. Se mueve ya la pelota. Que lo tiene Liga Deportiva Universitaria de Quito en poder del esférico. Va hacia atrás para Ayala. Va a salir lentamente el equipo Albo. Está tocando hacia el costado con Zambrano. Frangoy observa el panorama. Prefiere tocar hacia el centro del campo de juego. Está con Lucho Segovia. Entregando al costado izquierdo para que vaya el jugador Carabalí. Lo va consiguiendo pisando campo contrario. Va aplicando el freno. Pelota en el medio campo. Aquí está Preter. Servicio largo en el cambio de frente. Entiende perfectamente ya. El jugador Valencia mete la testa. Entregando hacia un costado. Recepta Fragoso. No puede salir del apuro. En segunda instancia sí lo hace. Toca para Valencia. Aquí está en el fondo del campo de juego, lo tiene ya Valencia tocando el pase cortito ahora para el jugador Leguizamón, que entrega para el capitán. Devolución hacia atrás para Aníbal Leguizamón.